0: Estamos de regreso aquí en el Music on the Road y eso es para decirles que ya nos vamos a casita. La vida adulta ha terminado por el día de hoy, pero saben que no quiero acabar el día sin antes pues mandarle una felicitación muy especial a mi sobrina preciosa que hoy anda cumpliendo 16 años. ¿En qué momento mis sobrinos están llegando a esa edad de que son casi unos adultos? Me hacen sentir vieja. No, no queremos. Eso, me encantó. Qué gran felicitación, gran canción. Oye, pues muchísimas felicidades, mi querida Valentina. Te mando un beso con muchísimo cariño. Te quiero muchísimo. Soy tu tía favorita y gano puntos por mandarte saludos al aire. ¿A poco no? Pues sí. ¿Alguna otra tía lo hace? No, ¿verdad? Ahí está, puntos de tía. Vale, te quiero mucho, te mando un besote. Gracias por sintonizar, porque me sintoniza todos los días, o cada vez que puede, eso sí. Otra vez las mañanitas, me dice. Gracias, José Aparicio. ¿Qué haríamos sin tus cancioncitas? Una vez más, vamos. Claro que sí. Que es que aparte, no sé si te pasa, José Aparicio, pero es que justamente estaba haciendo cálculos de que ¿Cuánta gente cumple años el día de hoy? Dios santo, solamente el día de hoy tengo como 7, 8 conocidos. De hecho, justamente, es más, vamos a aprovechar y le mando un besote y una felicitación muy grande para mi amiga Silvia, que anda cumpliendo años el día de hoy. Un número muy especial y se ve increíble. Le mando un beso y la quiero mucho.
1: 2 pesos de mañanitas cortas.
0: Ay, qué bonito. Claro que sí. Feliz cumpleaños a todo mundo, porque todo mundo cumple años en
1: a
0: estos días.
1: A nuestros queridos Libras, feliz cumpleaños.
0: Los Libras. Estamos en temporada de Libras. Les mando un beso.
1: Somos lo mejor que le ha podido pasar a la vida. Entonces, feliz cumpleaños.
0: Oye, y justo hablando de gente cumpleañera, ya se acerca tu cumpleaños, José Aparicio. ¿Qué vas a hacer? Cuéntanos.
1: De entrada, comer mucho.
0: ¿Cómo debe ser?
1: Y según mis planes, viajar.
0: Entonces, ay, muy bien, muy bien, muy bien, me gusta. Siempre un buen regalo es viajar a algún lado que no conozcas.
1: Por supuesto, entonces ya se necesita, se amerita y descansar más que nada.
0: ¿A dónde le dices a la gente? ¿A dónde recomiendas ir? Cuéntanos.
1: Uy, tengo muchos lugares en mente, pero yo quiero un lugar tranquilo, donde pueda comer una marquesita bien tranquilito, uh-huh. Sentir las olas del mar. Entonces yo creo que estoy pensando una noche en la playa.
0: Claro.
1: Entonces, para tener más comodidad, más tranquilidad, estar sin el caos de la ciudad. Al menos es lo que yo elegiría.
0: Sí, oye, yo lo digo, o sea, vete un fin de semana aquí a la playita, con eso la armas, ¿eh?
1: Por supuesto.
0: Un escape rápido, pero que sí te... Yo creo que sí te ayuda de verdad a desconectar un fin de semana.
1: Nada más.
0: De repente se antoja. Sí. Pues hazlo, amigo. ¿Y cuántos años vas a cumplir, por favor? Presúmela a toda la gente lo joven que eres.
1: 24 añejos, 24 primaveras.
0: Solo que es un alma vieja. Este hombre es un alma vieja, porque siento que vas en tu séptima vida, amigo. O sea, no sé. Siento que llevas muchas vidas. Eres un alma vieja.
1: Por supuesto.
0: O sea, en el cuerpo de un joven, pero eres un alma vieja. Eres como un señor cuando hablas con él.
1: Lo sé, de hecho me río como señor, entonces sí.
0: Y ayer estamos diciendo unos chistes de tío durísimos. Sí.
1: Sí.
0: Oye, y de hecho hablando de eso, ya para irnos despidiendo, ¿tienes la frase? Porque yo te pedí una cosa.
1: Bueno, realmente no la tengo a la mano, no la he buscado, pero lo mejor que yo les puedo decir es, ya es viernes, aprovechen. Si llegan tarde a sus casas, no lleguen molestos, lleguen para descansar, lleguen para cenar, lleguen para abrazar a su familia, porque nunca saben cuándo ya no van a llegar.
0: Ay.
1: Siempre, siempre aprovechen y descansen y agradezcan más que nada. Esa es mi frase del día de hoy.
0: Qué profunda estuvo hoy tu frase, wow. Está bien. Sí lo voy a hacer, te lo prometo. Gracias.
1: Un abrazo.
0: Gracias por darme ese consejo tan importante. Sí es cierto, porque a veces no me vas a dejar mentir, incluso, oye, todos somos humanos y nos pasa que cargamos con el estrés, con alguna situación pesada que hayamos vivido en el trabajo, por la razón que quieras, ¿no? Y de repente llevamos esa carga y ese estrés a la casa. Y pues, ¿qué culpa tiene la familia? ¿Qué culpa tiene la pareja, los hijos? Sí, a veces... Pues es normal, ¿no? Nos pasamos mucho rato en el trabajo y pues nos la hacen pasar de repente bastante mal. Pues bueno, ahí está la reflexión para pues dejar las cosas donde deben de estar en el trabajo y pues ahora sí no descargarse con la familia, relajarse. Ya es viernes, el cuerpo lo sabe y como siempre me gusta decir, 8 horas de rutina son el precio de esta vida. Menos mal que llegue el viernes y las penas se me olvidan. Vayamos a olvidar justamente las penas. Si van a salir, pues cuídense muchísimo, pórtense bien, si toman no manejen, cosas que ustedes deberían de saber y aplicar 100%. Y ahora sí, mi querido amigo, les cuento que mañana voy a estar en la tarde paseándome por la ciudad y les voy a estar platicando, pues, buena información. Y mientras tanto, mi querido José Aparicio, nos vamos y nos vamos a ir con música.
1: Es correcto, nos vamos con una novedad musical de las que Lila le suele presentar el día de hoy.
0: Sí, y justamente hoy nos vamos a ir con un cover. Laura Pausini decidió, pues, cantar esta canción que conocemos originalmente de Camila. Usted la conoce muy bien, nos vamos a ir muy dedicables el día de hoy, pero en voz de Laura Pausini. Vámonos con el tema de Mientes, una canción muy famosa de Camila, pero ahora en voz de Laura Pausini. Con eso nos vamos despidiendo. Sígueme en redes sociales, @LilaCrown. Así estoy en todas partes. ¿Cómo te sigue la gente, José Aparicio?
1: A mí me pueden encontrar como José-Aparicio14.
0: Buenísimo. Sí, 14 años tienes, básicamente.
1: Básicamente, pero ese es el día de mi cumpleaños. Así que...
0: Ah, claro, 14 de octubre. Tome nota para felicitarlo. Ahora sí, nos vamos a casita. La vida adulta ha terminado por hoy. Yo soy Lila Crown.
1: Yo soy José Aparicio.
0: Y esto fue...
1: El Music...
0: On the Road.
1: ¡Vámonos! ¡Vámonos!

0: La tarde oficialmente ha terminado y también nuestro programa. 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
1: 7:15.

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17: Siete treinta y dos.

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2: 747.
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0: 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Ocho con uno. 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
1: 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Iniciamos Estudio EXA. Bienvenidos, yo soy Lalo Zamora. Les presento a una mujer que tiene el talento de hacer que a uno se le olvide completamente de lo que iba a decir. Ah, sí. Ella no roba miradas, simplemente las colecciona. Por favor, mantengan la calma y eviten enamorarse durante este programa, porque no queremos retrasos. ¡Ella es Meli Pérez!
2: ¿Cómo está, raza? ¿Lista para asombrarse de todo lo que le vamos a chismosear? Ni le mueva, ni le buiga, ni le buiga, como decía mi abuelo allá en el rancho. Ni le buigas a ese radio. Te estoy viendo, morro.
1: Baby, ¿qué vamos a hacer si se enamoran de ti?
2: Nada, ellos pueden enamorarse de mí, yo no tengo ningún problema con eso. Pero recuerden, no me pueden enviar flores, bombones ni chocolates.
1: ¿Por
2: yo solo
1: qué?
2: Yo solo recibo transferencias.
1: ¿De cuánto, baby? Estamos hablando.
2: Desde 20 pesos para arriba.
1: ¿Y yo qué gano con eso?
2: Nada, mi amor, porque yo no pienso compartir el amor de los demás.
1: O sea, baby, ¿qué es lo que tú les vas a dar a cambio de que te depositen o qué?
2: No necesitan nada. Si ya con... ¿No estás diciendo que yo me robo hasta las miradas? Pues no quiero robarme la raza.
1: Ah, ¿que la, te las vas a comprar o qué?
2: Usted puede admirar gratis este monumentazo. Oigan, ¿están listos entonces para compartir todos los chismes? Y está muy escandaloso todo lo que traemos, Eduardo Zamora.
1: Sí, baby, la verdad es que tenemos información que no te la puedes creer. La tendencia de la semana está más fuerte que nunca, me sorprendió muchísimo. Yo creo que lo mejor será que siempre tenemos la posibilidad de llegar a los oídos de nuestros queridos amigos en Los Cabos.
2: ¿Cómo estás, Ensenada?
1: Tijuana.
2: Te saludo, Mexicali.
1: Nogales.
2: Abrazos a los Mochis.
1: Guasave.
2: Culiacán, te quiero.
1: Durango, te quiero.
2: Besos a Colima.
1: Besos a Puerto Vallarta.
2: ¿Cómo estás, Torreón?
1: ¿Cómo estás, Ciudad Acuña?
2: Ciudad Victoria.
1: León.
2: Un saludo a Aguascalientes.
1: Un saludo a San Juan del Río.
2: Cuernavaca, ¿cómo estás?
1: ¿Cómo estás, Tehuacán?
2: Acámbaro.
1: Acapulco.
2: Hola, Oaxaca.
1: Hola, Veracruz.
2: Saludos a Merda.
1: Y en Ecuador, Quito, Riobamba e Ibarra, sabemos que podemos estar con el privilegio de llegar hasta ustedes como cada semana, felices de la vida, porque tenemos un montón de cosas que decirles y sobre todo hay algunas que son tendencia, como la tendencia de la semana.
2: Adelante, Zamora Morales.
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1: 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El proyecto musical Generation del productor francés Surkin junto al rapero sueco Junglin se convirtió en uno de los fenómenos visuales y culturales más grandes del año tras el estreno de Storm, un cortometraje de 7 minutos y medio. Acumula decenas de millones de reproducciones en YouTube y 4 nominaciones a los MTV Video Music Awards 2026. La clave de su viralidad recae en que el video está dirigido por el aclamado cineasta francés Romain Gavras. Decenas de bailarines en uniforme escolar ejecutan movimientos agresivos e hipersincronizados alrededor de Junglin, que se mueve solo lo necesario. La unión entre la actitud impasible de Junglin y el caos perfectamente coordinado a su alrededor de todos los muchachos que están bailando cautivó al público, tanto que la estética del video se convirtió en una plantilla de meme viral. En TikTok se viralizaron miles de montajes que situaban a distintas personas en el lugar de Junglin en medio del baile. Así, caótico y todo, pero se veía así como... Sí, claro, es orgánico, pero pareciera que la inteligencia artificial tuvo todo que ver. Así es que yo ya puedo hacer mi propia versión, rapeando y la gente bailando a mi lado como si fuera un... Como si fuera un caleidoscopio. ¿Sí sabes cómo, baby?
2: Claro, el caleidoscopio es este aparato circular en el que varios cristales y espejos hacen que todo se vea espectacularmente colorido, geométricamente hablando.
1: Y sincronizado, ¿verdad? Eso, así mismo. Tras ser nominado como Video del Año y Mejor Coreografía en los MTV Video Music Awards 2026, Junglin y Generation recrearon la multitudinaria coreografía del video en vivo durante la gala de los Video Music Awards. Hasta se dieron el lujo de lanzar al suelo la estatuilla del astronauta. Y con todo esto se generó más polémica. Es por ello que con todo esto, Storm 2 de Generation featuring Junglin es la tendencia de la semana en Estudio EXA. 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
1: En cuestión de días, Jesse Huerta no solo anunció su salida temporal de Jesse Joy, sino que sorprendió al presentar una nueva faceta en su carrera. Su nuevo proyecto musical, Jesse and the Supernovas. Las reacciones no tardaron en aparecer. Algunos seguidores cuestionaron que haya usado el tema de la salud mental para alejarse de Jesse y Joy, el proyecto que inició junto a su hermana hace más de 20 años. Incluso le anticiparon un rotundo fracaso. Luego Jesse publicó en su Instagram un comunicado para aclarar la situación. Inició su mensaje afirmando que el público estaba confundiendo su salida con el hecho de retirarse de su gran pasión, la música. El Jesse nos quiere convencer y puso:
2: A ver, cuando hablé de hacer espacio para cuidar de mí, de mi salud física, mental y de mi familia, nunca dije que me alejaría de la música. Jesse and the Supernovas no nació después de la decisión de salir de Jesse and Joy. Es un proyecto que estaba planeado, calendarizado y hablado desde hace meses. Crear no contradice mi decisión y tampoco me estoy yendo cuando las cosas están mal. Tomé esta dolorosa decisión en uno de los mejores momentos de nuestra carrera. No he dejado tirado ni abandonado a nadie.
1: Este mensaje llega justo después de que su esposa Mónica se uniera a la polémica publicando una historia en la que dejaba ver posibles pleitos entre los hermanos.
3: ¡Esa Mónica tan oportuna!
1: Mija, estás viendo que él solo no se defiende y ahí vas. Tú no eres parte de Jesse Joy.
3: Y por supuesto que la prensa está aprovechando estas indiscreciones para hacer más grande la roncha.
1: Bueno, mientras vamos a escuchar, Si te vas, es Jesse Joy y tú estás en Estudio Exa.

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1: Alex Intec está aprovechando la ola de popularidad que tiene actualmente en redes sociales, aunque no sea precisamente positiva, para sacar algo positivo: música. Dicen los enterados que ahora mismo anda muy ocupado en el estudio de grabaciones. De hecho, ya dio la primera muestra y probablemente sorprenda de nueva cuenta antes de partir rumbo a España, donde tiene varios compromisos por cumplir.
2: Pero antes tiene que grabar todos los remixes, porque de que te hagas famoso tú que tienes tu TikTok remixeando mi publicación, pues mejor yo lo grabo en el estudio, tío, y con un colaborador de verdad y hacemos una obra maestra.
1: Me parece buena idea. Escuchemos Mace Pum, lo nuevo de Alex Intec en colaboración con Ruco y Moncho Chavea. Estás en este...

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4: 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Yo soy Rulo 11, transmitiendo en vivo y en directo desde el Foro GNP, en donde estamos casi a puntos de iniciar este gran concierto con Enjambre en sus Daños Luz Tour 2026. Y fíjate que hoy la noche está perfecta. Después de la lluviecita, el día de hoy quedó el clima perfecto para que vengas a disfrutar de esta gran noche, de este gran concierto que va a dar inicio en punto de las 9 de la noche. Hoy la cita es hoy viernes 2 de octubre en punto de las 9 de la noche. Déjame comentarte algo, el tráfico está muy tranquilo, aún no cierran el primer acceso y que por supuesto ya van llegando los fans, ya van llegando ahí vestidos de abejitas. Porque el Enjambre es el día de hoy. El día de hoy va a estar acá con todos sus éxitos, va a estar acá presente y por supuesto a través de la frecuencia naranja con EXA FM te estamos llevando toda la previa y toda la cobertura de este gran concierto. Así que acompáñanos esta noche, porque el día de hoy seguramente tú nos estás escuchando en el auto, tú nos estás escuchando que has salido del trabajo, y si hoy viernes 2 de octubre aún no tienes plan, pues mira, en este momento te digo que todavía quedan boletos, aún quedan boletos disponibles para que vengas y que pases una noche sensacional en compañía de Enjambre y su tour 2026 el día de hoy, por supuesto, en el Foro GNP. Así que, mira, vámonos con más música y en un momento más regresamos. Yo soy Rulo 11, transmitiendo en vivo y en directo desde el Foro GNP.
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4: 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Yo soy Rulo 11, transmitiendo en vivo y en directo desde el Foro GNP, donde esta noche está todo listo para recibir a Enjambre con sus Daños Luz Tour 2026. Amigos, estamos a unos minutos de que este concierto comience y aquí ya se puede sentir el gran ambiente porque los fans vienen el día de hoy caracterizados de abejitas y que poco a poco la gente está esperando que dé inicio, de que se apaguen las luces, de que enciendan las bocinas y que el Foro GNP retumbe. Así que seguramente el día de hoy nos estás escuchando y también tú ya tienes tu canción favorita. Déjame comentarte algo, aún quedan boletos, estás a tiempo para llegar, la noche está, el clima perfecto, el tráfico está muy tranquilo y déjame decirte que el día de hoy tenemos una cita en punto de las 9 de la noche y claro, nosotros a través de Exa FM te seguimos invitando a que llegues porque en su tour de Enjambre 2026 es el momento exacto para que llegues en este momento. Agradecemos los controles al cabina a la León de Ruiz por apoyarnos y por acompañarnos en esta transmisión. Yo soy Rulo 11, transmitiendo en vivo y en directo desde el Foro GNP. 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
6: Chapel Run llevará a cabo un evento de 2 días de duración para recaudar fondos para apoyar a jóvenes trans y a la comunidad LGBT+. Con su organización sin fines de lucro llamada The My West Princess Project. El evento lleva por nombre The Super Graphic Spectacular y tendrá lugar en el Teatro The Shrine en Los Ángeles el 21 y 22 de octubre. El evento surge en el marco del primer año de actividades de esta organización e incluirá actuaciones especiales y espectáculos de drag, iniciativas solidarias, participación comunitaria significativa, además de una actuación especial de Chapel Run. The Midwest Princess Project fue fundado el 2025 para empoderar a jóvenes trans y a la comunidad LGBTQ+, a través de la acción, el cuidado y la conexión. Hasta el momento han recaudado más de $800,000 y beneficiado a más de 60 entidades en apoyo a la comunidad LGBTI en todo el mundo. Bueno, vamos a escuchar Good Luck Babe. Es Chapel Run y tú estás en Estudio Exa.
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1: Hachi Cristian nuevamente unen fuerzas y sensibilidades en su nuevo sencillo Antes de que te cases, perro infeliz. Desgraciado animal, ni creas que te me vas a escapar. $20 la hora. Eso ¡ciudadanía!
2: Yo, baby, estás pasándote
1: de lanza. Hatch y Cristian Castro nuevamente unen fuerzas y sensibilidades en su nuevo sencillo Antes de que te cases. Una balada en la que dos personas descubren que todavía existe el amor, pero ya no hay tiempo para estar juntos. La canción no habla de impedir una boda ni de recuperar una relación, sino de aceptar que algunas historias llegan a su último capítulo aún cuando los sentimientos permanecen. Por cierto, Hash prepara la próxima gira No Me Hablen de Amor, que arrancará el próximo 4 de febrero del 2027. Hoy en el modelo reciente escuchemos Antes de que te cases, lo nuevo de Hash con Cristian. Tú estás en Estudio EXA.

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2: Lenny Kravitz llegó al universo de Barbie, convertido en un muñeco de colección. Mattel presentó oficialmente una figura inspirada en él como parte de la línea Barbie Signature Ambassadors, iniciativa que reconoce a hombres que han dejado huella en la cultura pop y en la moda. El lanzamiento ocurre en el marco de las celebraciones por el 65 aniversario de Ken, personaje que debutó en marzo de 1961. Kravitz se convierte así en el segundo Ken-bassador de la historia de Mattel, después del basquetbolista LeBron James, quien recibió este homenaje en el 2025. La figura está inspirada en la estética que Kravitz mostró durante su reciente gira Blue Electric Light Tour, por lo que el muñeco luce su estilo completamente rockero. Entre los detalles de su vestuario se encuentran una camiseta sin mangas de malla en tono bronce, jeans acampanados de corte bootcut, cinturón con tachuelas, botas café y gafas de sol. Pero uno de los aspectos que más llama la atención son los tatuajes. Mattel reprodujo a escala algunos de los diseños que lleva en los brazos, hombros y torso. Uno de los tatuajes más significativos es el retrato de su madre Roxy Rocker, fallecida en 1995, que aparece en el antebrazo del muñeco. También conserva elementos característicos de Lenny Kravitz como su piercing en la nariz y sus rastas, además de incluir una réplica del collar que perteneció a su madre. Para Lenny, el nivel de detalle de la figura le pareció sorprendente y calificó como algo surrealista haber sido elegido como Ken-bassador, pues aseguró que jamás lo habría imaginado cuando era niño. Su precio en México es de $1,400, unos $70.
3: ¿Eso es caro o barato, baby?
2: Normal.
3: ¿Sí?
2: Sí, porque las Barbies son caras, mi amor.
3: ¿Te parece si escuchemos esto de Lenny Kravitz? It ain't over till it's over. Que esto no se acaba hasta que se acaba aquí en Estudio EXA.

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1: A 7 años del fallecimiento del príncipe de la canción José José, varias bandas de rock nos presentan un álbum homenaje que reúne 20 canciones emblemáticas de su trayectoria. El tema principal del álbum es Piel de Azúcar, publicada originalmente por José José en 1989 como parte del álbum ¿Qué es el amor? Aunque habla del recuerdo de un amor que terminó, la canción, ahora interpretada por La Gusana Ciega, sobresale por su versión fresca y contemporánea que conserva la esencia de la grabación original, su ritmo alegre y energético. Ellos también participan en este álbum con la canción Seré. La verdad es que Seré es una de mis favoritas, baby, pero les quedó mejor Piel de Azúcar. El álbum recorre diferentes etapas de la trayectoria del príncipe, incorpora sonidos del rock alternativo, indie, pop y reggae, y celebra una voz que convirtió el amor, el dolor y la nostalgia en un lenguaje universal, demostrando que sus canciones permanecen vigentes ante las nuevas generaciones. Hoy en el modelo reciente escuchemos Piel de Azúcar, lo nuevo de La Gusana Ciega, y tú estás en

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2: Se nos termina el tiempo. Un placer compartir esta hora con ustedes. Y para despedirnos, la reflexión de hoy es simple. Una persona no se define solo por su belleza, sino por la luz que deja en los lugares, la sonrisa que provoca y la huella que deja en quienes tienen la suerte de conocerla. Muchas gracias a nuestra flamante productriz y locutriz, Meli Pérez.
3: Raza, yo le he pasado bomba, no me cabe todavía en la cabeza tanta sorprendedera de por todos lados, o sea... De repente nuestros artistas estaban bien calmaditos y de repente como que les entró el chamuquín. Escándalo por aquí, escándalo por allá. Pero no es queja. Qué bueno, porque tenemos harto de qué opinar y de qué hablar. Por cierto, raza, si usted quiere seguir opinando del chisme, agregue ya el WhatsApp de EXA a sus contactos. Si usted radica dentro de la República Mexicana, pues 664-281-5103. Estamos encantados de recibir sus audios.
2: Pero si están en el extranjero, fuera de México, marquen signo de más 52-664-281-5103. Nos encanta que nos digan dónde nos están escuchando.
3: Mientras eso llega, raza, usted vaya ya a las plataformas de streaming y busque nuestro podcast aquí en...
4: ¡Le importa!
3: Para compartir, para reír, mucho like, 5 estrellitas y a sonreír, que la vida es corta.
2: El próximo fin de semana nos escuchamos a través de la gran cadena EXA.
3: Misma hora por esta estación.
2: Yo soy Lalo Zamora.
3: Yo soy Meli.
2: Adiós.
3: Bye.
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2: Aria Vega Ryan Castle la cosa.

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1: 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Son las 11.
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2: ¿Cómo están? Soy Claudia Mejía, un nuevo episodio de Ya Oíste. Esta vez yo, ahí los que me están escuchando, quiero que se pregunten, ¿hace cuánto no se desparasitan? ¿Hace cuánto no desparasitan a toda la familia, a la mascota? Creo que también es muy importante. Ahí pregúntenselo porque hoy traemos un tema sobre parásitos. Está conmigo el doctor Jesús Manuel Rodríguez Guzmán. ¿Cómo estás, doctor?
6: Hola, ¿cómo estás? Muy bien, muchas gracias.
2: Y yo quiero saber primero, antes que nada, ¿esta parte de la cisticercosis es igual que la tenia que escuchamos por ahí? ¿Qué pasa con esto?
6: De hecho, justamente eso es algo muy interesante, que es con lo que vamos a hablar. O sea, hablar de cisticercosis realmente es hablar de una fase de lo que es propiamente un microorganismo que se llama teniasis, que es un parásito. Taenia, hay dos tipos. Algo que se le llama Taenia solium y Taenia saginata. La que vamos a abordar para hablar de cisticercosis es la Taenia solium.
2: Y me remonto al cerdo, ¿no? Porque pues la misma palabra lo dice. Pero tenemos tal vez este mito muy bien arraigado de que el cerdo no bien cocido, ¡pum!, cisticercosis. ¿Es así o no es así?
6: No exactamente. De hecho, justamente es lo que vamos a abordar en este momento. Tendríamos que hablar de lo que es el ciclo, propiamente el ciclo de la cisticercosis y el ciclo de la tenia. Y hablaríamos como tal, tendríamos que tener en cuenta dos cosas. El cerdo se le conectaría como un hospedero intermediario y al humano como un hospedero propiamente definitivo. Pero ¿qué pasa realmente aquí? Si hablamos realmente de lo que es el cerdo, ¿Qué nos aportaría el cerdo? Realmente hablaríamos de esto. El humano o la cadena de transmisión o el mecanismo de transmisión se llama fecal oral. Y realmente en el humano sí ocasionaría tanto teniasis como cisticercosis. En el cerdito no ocasiona lo que es teniasis. En el cerdito solamente ocasiona lo que es la cisticercosis. En el humano, en el cuerpo humano, tendríamos este gusano. Propiamente la tenia es un gusano plano, tiene una cabeza y se caracteriza porque tiene como cuatro ventosas, es decir, cuatro como hoyitos, por así decirlo, en su cabeza. Y tiene unos ganchos que se van atando al intestino. Esto es lo que hace que realmente se fije al intestino. Pero, ¿cuál es la característica de este gusano? Este gusano es hermafrodito, se reproduce por sí mismo, tiene tanto reproductor masculino como femenino. Y es plano, y cada una de estas cositas planitas adentro alberga huevecillos, y entonces ahí empieza el ciclo. Entonces, ¿qué pasaría con esto? ¿Sabes? Una cosa interesante y que me gusta mucho, ¿sabes cuánto mide este gusano? Mide de 2 hasta 7 metros. ¿Qué? Y eso es muy interesante porque imagínate, en cada una de estas segmentos que se van formando, hay miles de huevos. Entonces, ¿qué pasa justo ahí? Justo ahí lo que hacemos es de que existen prácticas como pueden ser fecalismo a raíz del suelo. Esto es, hago popó, literal, en la tierra, donde ya sea que haya alimentos o incluso un mal manejo de las excretas, ¿no? Como por ejemplo vemos que sí hay un drenaje, pero ¿dónde desfragua esto? ¿Dónde irriga esto? Irriga los vegetales que propiamente se consumen. Y entonces ahí es donde empieza lo interesante, porque entonces sabemos que existen animales que se le llaman de traspatio. Imagínate, las personas hacen popó, literal, ahí está la tierra, y los cerditos, ¿qué hacen? Están todo el tiempo jugando con sus naricitas, consumen esta tierra, los productos que están ahí, los niños salen a jugar, o incluso consumen propiamente algún alimento que ya ha sido irrigado con esta agua. Pero ¿qué pasa? Que en el cerdito entonces encontramos que ya propiamente en la tierra están estos huevecitos. Estos huevos propiamente en la tierra no va a hacer que lleguen a la siguiente fase, que es la cisticercosis. Vamos a diferenciarlo aquí. Entonces el cerdito se lo come, esos huevitos en el cerdo sí van a ocasionar que se desarrollen hasta cisticercos, pero ahí van a quedar, no se van a formar gusanos en el cerdo. Aquí es donde viene lo interesante. El humano come la carne, ¿y cómo sería realmente que el humano pueda realmente decir este consumo de la carne pueda ser lo que me origine? Un alimento mal cocinado. Pero si estamos hablando de que ya el huevo en el propiamente en el cerdo se ocasiona un cisticerco, ¿cómo se puede morir? Con una buena temperatura, con una cocción. ¿Cuánto necesito cocinar la carne de puerco para que realmente no me ocasione la infección? Por 20 minutos a más de 70 grados centígrados. Esto obviamente dependerá mucho, ¿no? Y entonces yo ya me lo como y adivina qué pasaba con estos cisticercos. Estos cisticercos es como si tuvieran una capita alrededor, un montón de cosas que son proteínas, y entonces se desnaturalizan o que se destruyen, por así decirlo, con nuestro ácido clorhídrico, y volvemos al mismo ciclo. Ahí está el ciclo. Pero esta es la parte interesante, porque si yo te dije de que consumimos el puerco, ya está el cisticerco, pero eclosiona con el ácido clorhídrico. Entonces dices, bueno, pero va a formar gusanos, y ese es un ciclo de gusanos. Entonces, ¿cómo realmente se forma el cisticerco? El cisticerco es, ya no involucro propiamente al puerco, involucro el contacto yo directo humano, lo ingiero, pero ¿qué pasaría entonces ahí? Que estos huevitos se van a ir a través de la sangre.
2: Entonces, ahí sí somos completamente responsables, ya el cerdito no tiene nada que ver, porque no hubo un intermediario, entonces ahí sí, por completo somos responsables porque no tuvimos la higiene adecuada.
6: Correcto.
2: Porque si dices que está en la tierra de las heces, que otra persona fue e hizo ahí, entonces llega mi hijo y empieza a jugar ahí, se lleva las manos a la boca, ahí es donde hay la infección.
6: Correcto. Si yo te hablo de cisticercos, la gente no, muy poca gente sabe, por ejemplo, que los vegetales también pueden ser una fuente de... Porque realmente, si te hablo de cisticercos, ¿qué te viene a la cabeza? ¿Qué se le viene a la cabeza a todos? Los cerdos. Las verduras, aunque las hayas lavado bien, la garantía está desde un buen cultivo, desde que realmente tienes una buena práctica de esto, o un buen manejo de las excretas.
2: ¿Qué hacer cuando sí nos gustan mucho las fresas, y sí nos gustan mucho las ensaladas? Digo, ya hablamos de la carne de puerco, pero ¿qué sí está en nuestras manos? O sea, ¿qué tipo de medidas?
6: Si queríamos consumir, a lo mejor los vegetales, no vamos a meter tanto en frutas, sino en general, todo lo que es desinfección que no sea por calor, ya sea frutas, verduras, que sean irrigadas por esto, pues sería lavado y desinfección de vegetales. ¿Qué haríamos? Pues disminuiríamos el factor de riesgo, digámoslo. ¿Cómo lo haríamos? Pues sería a lavarlo con agua potable, claramente, o sea, ya utilizar el agua que esté limpia. Y una cosa que sí vemos son diluciones con clorito, con cloro, ¿no? Que son, le llamamos diluciones de hipoclorito de sodio, que coloquialmente lo conocemos como el cloro comercial que tenemos en casa. Después de que los enjuagamos, retiramos la mayor parte de materia orgánica que a veces vemos, ¿no? Tienen tierrita. Y esto, lo quitamos. Y posteriormente podemos hacer estas diluciones con cloro. ¿Cuánto correspondería? Por un litro, estos incluso envases que tenemos de crema y demás que miden un litro, de agua potable, o sea, no que sea de preferencia agua potable, claramente agua purificada, le ponemos aproximadamente 2 mililitros de cloro. ¿Cuánto sería esto? Media cucharadita cafetera.
2: También me genera duda. Hay personas que después de desinfectar vuelven a enjuagar. Uh-huh. ¿Está bien o mejor no?
6: Depende. Depende de qué, cómo me lo digas. Por ejemplo, si la práctica es... lo voy a desinfectar y luego le voy a querer quitar los residuos con agua de la llave, pues, me refiero al agua corriente, pues evidentemente no sería lo correcto. El agua de la llave, aunque esté purificada, sí tiene ciertos ciertos componentes que no lo hacen tan viable, ¿no? Uh-huh. En el contexto, por ejemplo, de que si lo voy a enjuagar, pero con agua de garrafón, con agua que a lo mejor es de filtro, de la que tenemos de la llave, de la que filtramos en casita, uh-huh, de estos purificadores, pues perfecto. Lo correcto sería, y de hecho así lo menciona la mayor parte de las etiquetas, solo escurrimos después de la desinfección sin ya meterlo. Aunque claro, tiene que ser dependiendo del producto que utilizamos.
2: Agradezco mucho que estés aquí para poder brindar esta información. Sí creo que nos quedó muy claro esta parte de la teniasis y la cisticercosis, uh-huh, que son cosas diferentes. Claro. Y que ya hablamos que el pobre cerdito solo está existiendo y no tiene la culpa. En sí o directamente, sí, claro. La higiene de manos, la higiene de tus alimentos, la cocción de tus alimentos son muy importantes. Entonces, pues, gracias por quedarte hasta el final. Doctor Jesús, muchas gracias por estar aquí también.
6: Al contrario, gracias por la invitación y pues también invitarlos a que esto sea una práctica habitual, a desparasitación en casa y pues buenas prácticas higiénicas.
2: Yo soy Claudia Mejía, nos vemos en un siguiente episodio. Hasta pronto.

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0: 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Doce con cinco.

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2: Esta canción me gusta mucho porque tiene el feeling de Puerto Rico, mi isla, que yo amo con todo el corazón. Así que espero que se la disfruten.

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2: Son las 6.

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3: Hola, ¿qué tal? ¿Cómo están? Soy Jordi Rosado y esto es Exa FM. Y bueno, pues quiero presentarles lo mejor de Jordi en Exa. Lo mejor que sucedió esta semana en el programa. Espero que les guste, que tengan excelente día. Arrancamos.
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4: Y desde muy temprano les dije que iba a tener de invitado tanto a un experto, un psiquiatra, experto en trastornos, en espectros, esta situación que estamos viendo lamentablemente en situaciones como la de Alex Sintek, la de Gala Montes, y también quise invitar a Ricardo Farril, que pues lamentablemente vivió también un episodio de estos y es de las personas que más respeto me generan al no solamente haber aceptado lo que vivió, sino estar trabajando sobre ello y tener también pues la generosidad de hablar sobre esto para ayudar a más gente. Y quiero preguntarle tanto a Ricardo Farril como por supuesto al doctor José Díaz Martínez, ¿qué está pasando con esas situaciones? Así es que primero, amigo Ricardo, bienvenido, ¿cómo estás, amigo?
5: Muy contento de estar aquí contigo, Jordi.
4: Igual.
5: Muchas gracias.
4: No, yo muy contento.
5: Tengo que resaltar la invitación que me diste, o sea, que se sepa que Jordi me buscó desde un lugar de preocupación, como de hay que hacer algo, o sea, ¿qué podemos hacer? Hablarlo, ¿no? Y me buscaste como más que en el morbo, más que en el chisme, como te necesito en esto para darle seriedad al tema.
4: Sí.
5: Porque hay un momento que decíamos fue al aire donde se deja de poner chistoso.
4: Exacto.
5: Y ya se trata de la salud de una persona y de quienes le rodean, sobre todo.
4: Exactamente. Fíjate que tanto Alex Sintek como Gala Montes son muy amigos de nuestro programa y personalmente yo he tenido muy bonitas experiencias y los quiero. Son personas que quiero, aunque a Gala la conozco un poquito menos, Alex lo conozco desde hace muchos años. Son gente que quiero y respeto por sus carreras, por todo. Entonces, cuando sucede algo como lo que sucedió ahorita el 15 de septiembre con Alex Sintek o lo que sucedió ahorita con Gala Montes en la Casa de los Famosos, más allá de ser algo masivo o morbo o memes, pues también te preocupa, o sea, no solo también, sino más bien te preocupa lo que estás viendo, porque hay un ser humano atrás de esto, atrás de los memes, de los chistes y de las situaciones. Hay una persona, primero que en lo personal quiero, y segundo que es un ser humano como cualquier otro de nosotros y que está viviendo una situación complicada como la que tú viviste. Cuando tú viviste tu situación de este brote psicótico, si es que así se puede llamar, pues yo no tenía el gusto de conocerte tanto. Después te entrevisté y dije, puta. Y la última frase de tu entrevista conmigo, yo te dije, Ricardo, si vuelve a suceder algo y no tienes a quién llamar, cuenta con una persona,
5: sí,
4: más a quien llamar.
5: Avísame qué hacer. Sí,
4: y
5: sí,
4: y
5: sí,
4: nos dimos,
5: sí,
4: nuestros teléfonos.
5: Sí, sí.
4: Y en este momento, por eso yo te escribí, te dije, oye, quiero entender desde tu punto de vista cómo es un brote psicótico. Segundo, yo no puedo decir que lo que le pasó a Alex Sintek o a Gala Montes es un brote psicótico, porque yo no lo sé, no soy un experto. Entonces quiero que venga un experto, si tú me puedes ayudar, que me ayudaste a conseguir un experto, sí, que sí, venga una persona que lo ha vivido y que nos explique qué están viviendo o qué es lo que ha pasado. Y ya para terminar, y como dicen, bajarme en la tribuna, y decirle, si estamos viendo a un Alex Sintek y a una Gala Montes, que pasa esto en cuestión de 2 semanas siendo figuras públicas, ¿a cuánta gente más le está pasando en todo el país o que nos están viendo por las redes o por mi blog en otros países y no saben qué hacer? O sea, si públicamente hay 2 personas que les está sucediendo en solo 3 semanas, esto significa que esto está pasando en todo el país y necesitamos información para ayudarnos. Así que primero, Ricardo, gracias por venir, porque fue así de, Ricardo, ayúdame tal, y te moviste todo el fin de semana para lograrlo, y te agradezco mucho que estés aquí. Entonces, primero y empezando, mi primera pregunta sería, ¿tú crees que lo que le pasó a Gala, por un lado, y por otro lado a Alex, es un brote, o tú tampoco eres un médico, pero conoces mucho más del tema que yo, ¿qué crees que haya pasado? Empecemos por Gala.
5: Te voy a decir, antes de Gala, te voy a decir algo muy importante que la gente no sabe. El brote psicótico, y esto lo confirmará el doctor Díaz, que es el experto en el tema, pero yo te puedo decir que, sin ser experto en el tema, pues lo he vivido varias veces.
4: Claro.
5: El brote psicótico puede suceder sin el consumo de sustancias.
4: Okay.
5: El evento traumático,
4: ajá,
5: te quita el sueño. Algo te dispara la ansiedad. Y la pérdida de sueño es lo que empieza a causar esto. Y yo veo y especulo esta correlación con lo que pasa en redes sociales. O sea, antes la persona tenía el evento traumático, tenía la pérdida de sueño, se prendía la tele, intentaba dormir, etcétera, escuchaba música, lo que sea. Ahora, ¿qué pasa? Agarras el teléfono y el evento traumático se repite una y otra vez. ¿Que cuál es el evento traumático? El rechazo de la sociedad. Una y otra vez la gente te está diciendo, se me hace o sea, pensemos que somos parte del problema si le estás diciendo gula a una persona. O sea, ahí ya hay un país siendo parte del problema. Y esta persona, pues lógicamente hemos caído en las redes sociales, es una adicción de la cual claro. se habla, ¿no? De repente pues te pones a checar y ves que lo que antes eran mensajes de cariño, etcétera, ahora son mensajes de odio, son mensajes de burla, etcétera. Y esto es lo que altera la mente.
4: Ok.
5: Algo muy fuerte en mi brote psicótico, que la gente no sabe y es la primera vez que voy a hablar, es que yo en la infancia vi muchos brotes psicóticos. Yo vi brotes psicóticos de mi mamá.
4: Okay.
5: De mi hermana, de mi hermano, de un primo. Y todos ellos, hubo un momento en el que los pude empezar a detectar. ¿Cuáles son las maneras de detectar el brote psicótico? La persona tiene delirios de grandeza. La persona no se calla. Okay. La persona trae, no tiene que estar alucinando, escuchando voces. No, puede traer como un concepto constante sobre un tema, ¿no? Te suena como medio, como disco rayado. Y habla, y habla, y habla, y habla, y habla. Y duerme poco. Y entonces pensarías que está bajo el consumo de algo porque está durmiendo poco, pero tiene mucha energía. Ahí lo que yo recomiendo de inmediato es compañía. Para que la compañía pueda hacer contención. Porque si no hay una compañía que pueda hacer contención, he vivido la experiencia de dos intentos, no de mi persona, sino un familiar, dos intentos de quitarse la vida. Así de impulsivo puede llegar a ser el brote psicótico. Entonces yo veo estas cosas y lejos de darme risa, lo que hago es contactar a los familiares, contactar a los amigos y decirles, ayúdame a acompañarlo. No puede estar solo ahorita porque va a tomar malas decisiones contra su persona, contra los que están alrededor o contra su salud física o la de alguien, que en mi caso fueron las dos primeras, ¿no? Jamás pensé atentar contra mi persona, pero definitivamente estaba yo atentando contra todos mis colegas, contra toda mi familia, contra la clínica en la que había estado en un inicio. Entonces, primero es empatizar desde ese lugar. Una persona en brote con estas características necesita estar acompañada antes de que cometa un error que cuando vuelva a sus cabales, porque la persona vuelve a sus cabales.
4: Ajá.
5: Y esto es un golpe de realidad durísimo.
4: Sí, me imagino que cuando regresas ves lo que hiciste.
5: Y ¿no? mencionaste esta entrevista que me hiciste y fuiste el primer medio que me buscó. Y si te das cuenta de esa entrevista, estoy aplastado. Estoy con el ánimo a cero, porque claro, después de una alta de dopamina en la que crees que eres el elegido, en la que crees que eres el mero mero, en el que te compras una personalidad, etcétera, viene un bajón muy fuerte. Entonces, pensemos esto, de gala quizás, no me voy a atrever a decirlo, quizás no podemos asumir que fue por el consumo de THC, porque lo hizo de manera pública, sí, como yo lo hice en su momento. Algo que no sabe la gente es que
4: THC ha cambiado
5: la marihuana.
4: Es la marihuana.
5: Es el compuesto de la marihuana. Algo que no sabe la gente es que lo que se fumaban los hippies en los años 70 tenía un porcentaje de THC bajísimo. Y los gringos, así como hacen las hamburguesas más grandes y los refrescos más grandes y todo lo hacen más grande y más ostentoso, etcétera, lo mismo han hecho con la marihuana. Entonces la marihuana, quizás ahorita el doctor Díaz te lo puede confirmar, se ha vuelto muchísimo más peligrosa que antes. Porque tiene la marihuana ahora es más marihuana que antes.
4: Sí, es
5: entonces
4: muy
5: potente. Estás fumando unas cantidades industriales. Esto altera el sueño, prohíbe el REM. El REM es el Rapid Eye Movement, que es cuando estás completamente dormido.
4: Sí, que estás descansando real.
5: Descansando real, lo podrás ver en tu perrito que parece
4: que se está cuando mueve los ojitos. Que está
5: no
4: siguiendo un sueño.
5: No lo muevas, está dormidísimo. Los estudios demuestran que el THC te quita el REM. Entonces te está quitando una especie de sueño. Entonces, con gala yo puedo especular que tuvo que ver con el consumo de sustancias. Con
4: Alex, una pregunta. Desde tu punto de vista, ¿podría haber sido que lo de gala fuera solo consumo de sustancias o no? Si venía mezclado.
5: Siempre viene mezclado de un evento traumático.
4: Ok.
5: O sea, habrá mucha gente que esté escuchando esto y diga, yo me he echado todos los porros como si yo fuera Snoop Dogg, Cypress Hill. Muy bien. Pero habemos personas que somos susceptibles, claro, al brote psicótico, y que el evento traumático influye muchísimo. El doctor Gabor Maté, que hace estudios de campo, es un psiquiatra picudísimo, vino hace poco a dar unas conferencias a México. Dice que el trastorno de déficit de atención no es algo con lo que naces, es un mecanismo de defensa para escapar de lo que está sucediendo en casa,
4: no es algo
5: para
4: de escapar nacimiento.
5: De la realidad, no es algo de nacimiento,
4: es algo que generas,
5: como para protegerte del ambiente en el que estás viviendo, en la escuela, en la casa, etcétera. Dices, no, con permiso. No.
4: Okay.
5: Con permiso.
4: Estamos en vivo con Ricardo Farrell, estamos platicando de toda esta situación de los trastornos, de estos espectros, de lo que podemos ver como un brote psicótico. Y por favor, si quieren hacer preguntas, mándenlas al WhatsApp 5584-111407, 5584-111407. Voy a tratar de contestar las más, bueno, de que contesten las más posibles, tanto el doctor José Díaz Martínez como Ricardo Farrell. En el caso de Alex Sintek, ¿qué sientes? ¿Qué pasó?
5: Se puede especular, porque no hemos visto nada claro. Se puede especular porque sabemos que es un adicto rehabilitado. En un principio yo pensé que era un síntoma que se le llama borrachera seca, que es algo completamente real en AA, que es que te empiezas a comportar como si estuvieras en consumo sin el consumo. Esto de nuevo es un escape, es dolor, ¿no? Es una sociedad que te aceptaba, ahora te rechaza y te hace meme. Entonces, pues eso duele.
4: Claro.
5: Y te puede llevar a un episodio como estos, o especulo yo, no tenemos ninguna ningún conocimiento de causa, lo que sucedió con Sintek, no sé si sea una recaída. La gente a primera vista te puede decir sí, se está portando rarísimo, puede estar dentro de un brote, puede estar en una recaída, pueden ser las dos. Para mí es muy importante, y por eso recomendé que habláramos hoy con el doctor José Díaz, porque poco después de la entrevista que yo tuve contigo, yo tenía pensamientos fatalistas. Y yo tenía un psiquiatra que se la pasaba en su computadora y no me volteaba a ver, y me daba sesiones de 15 minutos. Yo le decía, oye, ¿es normal que me quiera morir todo el tiempo? Me decía, sí, sí es normal. Y entonces un día,
4: sin voltearte a ver, sin estar pendiente,
5: por azares del destino, llegué a Clínica Relox. Clínica Relox no es un espacio de contención. Clínica Relox es un lugar donde te atienden. ¿Qué sucede en Clínica Relox? Te hacen estudios auténticos para descubrir qué tienes. Y entonces en Clínica Relox me pudieron diagnosticar con un papel de manera profesional. Tienes trastorno de déficit de atención, tienes trastorno de personalidad y tienes trastorno bipolar tipo 2. Este es tu diagnóstico y estos son los medicamentos que se necesitan tomar. Así es como debería ser la psiquiatría en México.
4: Como decíamos, ahorita vamos a platicar más adelante con el doctor. Todas las preguntas que quieran mandar, mándenlas. Ahorita en el corte las voy leyendo, y con mucho gusto las que podamos ir sacando, tanto para el doctor como para Ricardo, con mucho gusto lo hacemos. Así es que bueno, esto es Jordi en Exa. No le cambien, regresamos.
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4: 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Vamos a musiquita y regresamos de volada.
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4: Estoy platicando con Ricardo Farril, Richo Farril, y también voy a platicar ahorita con el doctor José Díaz Martínez sobre estos pues lamentables supuestos brotes psicóticos que estamos viendo últimamente en las redes, con el caso de Galamontes o con el caso de Alex Sintek y en el caso de, pues, de seguramente más personas públicas que están viviendo una situación así. Mucha gente está mandando mensajes. Richie dice: gracias, Richie, qué valiente eres de venir a platicar, y gracias por hacerlo, y ambos de una manera tan respetuosa. Soy muy muy fan tuyo, y mucho más después de cómo has sacado adelante las situaciones. Mucha gente pregunta más cosas. Dice: hola, Richie. Dice Richie: ¿qué opina, Richie, sobre el tuit de Gala diciendo que no tenía un brote?
5: Pues mira, ya en este punto me voy a parar a dejar que el doctor Díaz sea quien,
4: por supuesto,
5: quien evalúe. Sí tengo que puntualizar antes de que entre al aire. Mi primer plática con él, yo pensé que iba a ser una consulta de una hora y terminó siendo una consulta de casi 3 horas, porque tuvo que sacar un test en el cual me hacía varias preguntas, que era como mucho más o menos o poquito, ¿no? Uh-huh. Y terminamos el test y me dijo: tienes en este momento una severa depresión.
4: Okay.
5: Vamos a empezar a tratarla. Y ahí yo pensaba que era un camino que jamás se iba a lograr, jamás iba a poder salir de ahí. Y ahora por eso comparto tanto el mensaje, lejos de presumir, es decir, a la gente, quien esté en un tema de adicciones, quien esté en un tema con enfermedades mentales, lo que sea, si te aplicas, haces la tarea y le echas ganas, las cosas terminan resultando.
4: Claro, por supuesto, y más cuando hay tantos avances y tantos expertos. Y bueno, precisamente lo tenemos ahorita en la línea. Él es el doctor José Díaz Martínez, profesor de psicología médica. Él, bueno, tiene estudios en la Facultad de la UNAM, tiene muchísimas credenciales, psiquiatra, terapeuta sexual, y es director médico de la clínica Relox del Sur, en San Ángel, donde precisamente Ricardo Farril en algún momento estuvo atendido. Doctor Díaz, ¿cómo está usted?
11: Hola, muy buen día. Gracias, bien.
4: Qué bueno, muchísimas gracias.
11: Gracias por estar con ustedes.
4: No, al contrario, doctor, muchas gracias. Y la entrevista de hoy tiene el objetivo de poder entender un poco qué está pasando, no solamente con las personas públicas, que en este caso mencioné que tanto queremos, tanto públicamente muchos, y yo personalmente como personas cercanas que he conocido, sino con toda la gente que nos está escuchando, que yo lo que pienso es que si hay 2 personas públicas que en 3 semanas vivieron algo así, ¿cuántas personas hay viviendo en todo este país con estas situaciones? Lo primero que le quiero preguntar, doctor, es ¿qué es un brote psicótico?
11: Se caracteriza el brote psicótico por una pérdida de la confianza del pensamiento, alteración en la percepción, puede haber alteración en el juicio, y las características específicas de cada uno de ellos es: primero, no hay conciencia de enfermedad. No, ellos no perciben que su vida está cambiando, su actuar, su juicio no está alterado. Cuando este juicio se altera, pues voy a poner un ejemplo: es una persona que anda descalzo, caminando en la calle, y le preguntamos: ¿a qué te dedicas? Pues voy a ver al presidente. O sea, su juicio está alterado o deteriorado. El pensamiento, hay alteraciones en las que piensan que les están controlando el pensamiento a través de una máquina, o se lo están robando, o están interviniendo a través ahora de por internet, tienen control de ellos, no pueden escribir ni mandar mensajes. Y hay una desconfianza muy importante de los amigos, los familiares que les quieren hacer daño. Hay una sensación de que los están persiguiendo. Estas son los delirios, que es una característica del brote psicótico. Otra característica es alteración en la percepción, uh-huh, que esto hay alteraciones auditivas y visuales.
4: Okay.
11: Las las más importantes, podríamos decir, los pacientes en las alteraciones auditivas escuchan voces que le están dando control, que lo están dirigiendo a hacer cosas, o le están, es algo intrusivo en su pensamiento. Otro tipo de alteraciones visuales, voy a poner un ejemplo, sienten porque una araña se está subiendo a los pies, y yo veo, lo estoy entrevistando y le digo, ¿por qué estás moviendo los pies? Que no ve el, todas las arañas que están aquí se me están subiendo, es una alteración visual, ver, percibir objetos que no existen, eso es lo más importante. Esa percepción está alterada y no hay el objeto. El objeto, por ejemplo, hay también alteraciones en el que el paciente escucha un ruido y dice, tírese al piso, doctor, porque están nos están balaceando. Yo creo que eso es muy frecuente ahora, pero sí existe el sonido. Entonces es otro tipo.
4: Sí, es como un sueño, como que escuchas un sonido y en el sueño lo puedes cambiar, pero aquí estás despierto. Lo voy a interrumpir un segundo para preguntarle a Richie. Richie, ¿tú en algún momento escuchaste voces o esta percepción alterada de que estoy sintiendo que algo se me está subiendo a los pies, por decir algo?
5: No a ese nivel, pero sí pensaba que Dios me daba señales. Okay. Y hubo un momento muy chistoso en donde estaba yo en una clínica que dije, Dios, si soy un elegido, dame una señal. Y en ese momento sonó un timbre y dije, sí soy.
4: ¿Qué es esto? Sí, claro, ahí puedes
5: la decir. Peor coincidencia de mi vida. La peor coincidencia de mi vida. Nunca, o sea, sí sonó el timbre real, pero en ese momento yo dije, listo, esta es la señal que yo necesitaba.
4: Sí. Doctor, ¿usted está familiarizado con lo que pasó con esta cantante y actriz Gala Montes y con lo que está pasando o pasó en estos recientes días con Alex Sintek? ¿Ha visto algo en redes?
11: No, fíjate que no he visto. Okay. No he visto nada. Okay, una disculpa.
4: No, hombre, como que al contrario. No, pero por eso se lo preguntaba. Le doy un general muy rápido de lo que pasó. Gala Montes es una chica muy deportista, en fin, una chica muy muy talentosa, porque ha hecho muchas cosas, y entró a esta casa de los famosos, como Big Brother, y entró, creemos todos, bajo sustancias, porque se vio públicamente que estaba fumando marihuana, creemos un cigarro de marihuana, tal. Salieron algunos videos de que parecía que estaba consumiendo alcohol con el mismo vestuario del mismo día, no lo podemos asegurar, pero entró muy mal. ¿Qué características dirías que hizo?
5: Varios cambios de ropa, que eso yo es algo que yo hice y es algo que yo vi en un familiar durante un brote, ¿no? Que te cambias de ropa varias veces.
11: Está alterado el juicio, sí.
4: ¿Cuál es el...? Más que decirle exactamente qué hizo cada quien, porque el público que nos está escuchando lo sabe, ¿cuál es el patrón normal de un brote psicótico? O sea, ¿qué es lo que va pasando? ¿Cuáles son algunos de los pasos que van sucediendo?
11: Sí, es como es multifactorial.

0: pensamiento no está en una línea, no hay continuidad en el pensamiento. Pueden haber o no puede haber alucinaciones. Es muy frecuente la alteración del sueño, porque hay en algunos pacientes mucha energía y hay una alteración motora, no pueden parar, caminan, no pueden dormir. Entonces pueden pasar algunos días sin con insomnio, sin esta calidad de sueño, o el sueño no es reparador. Algunas personas duermen 2 o 3 horas y es suficiente. Otro está alterado también el apetito, así como está alterada la energía. Pueden dejar de comer o pueden darse atracones.
1: Okay.
0: O sea,
1: el
0: también
1: ego,
0: hay
1: doctor.
0: Una alteración.
1: El ego,
0: hay un super yo también, pues es amigo del presidente cuando lo que les comentaba, es amigo del presidente cuando en realidad pues no tiene para vivir.
2: Quisiera hacer un...
0: ¿A dónde va? Pues sí, está alterado, sí, no hay conciencia de enfermedad, que esto es muy, muy importante. Uh-huh. La persona no se da cuenta que su actuar no es el de siempre, el de todos los días.
1: ¿Ibas a decir, Richie?
2: Sí, un paréntesis para que se den cuenta de lo literal que es esto. Durante el brote que tuvo mi primo, él no dejaba de escribirle al presidente.
1: Okay.
2: Y le decía, déjame hablar contigo, Peña Nieto, para que juntos solucionemos este país.
1: Sí, un superego que podría...
2: Sí.
1: Que podría parecerse quizá a lo que pasó ahora con Alex, de yo hice esto, yo hice tal, yo tal, porque pues él... cuando está en sus cabales, quiero pensar, jamás había dicho algo así. O sea, y lamentablemente eso se presta a que la gente lo ataque cuando en realidad está pasando algo en su... posiblemente, ¿no? Porque no soy ningún médico, ni lo hemos analizado, pero posiblemente en su cerebro está esta parte del patrón de un superego que afuera se puede ver muy rechazable o que la gente le moleste, pero en realidad pues no lo está diciendo... a conciencia, realmente es un superego que está, un super yo, como dice, ¿no, doctor?
0: Sí, no, son ideas delirantes de grandeza. Ese es el término. Sienten que hay grandiosidad en su persona, en su ser, y así de esta misma forma se relaciona con los demás. Piensa que él es el que puede con todo. Okay. Que puede ayudar a un país, ¿no? Y en realidad pues no tiene ninguna posibilidad de hacerlo.
1: Claro, claro. En tu caso, ¿cómo fue regresar?
2: Todo lo que acaba de decir el doctor Díaz sucedió. Me llevaron a una clínica, me violentaron físicamente. Esta cicatriz que tengo aquí en la nariz es el golpe que me puso uno de los enfermeros. Uno de ellos me ahogaba con una cobija. Y el tratamiento es como una despersonalización. Me habrás visto muy apagado en esa entrevista. Y al doctor José Díaz le tocó verme como en una depresión severa, sobre todo porque yo sentía mucha vergüenza con todo el país. O sea, yo pensaba como Eugenio Derbez, decía Eugenio Derbez, supo, ¿no? Jordi supo. O sea, yo pensaba como cualquier figura pública que yo admiraba o que salía, prendía la tele y decía, él supo. Joaquín López Dóriga, chance no sabía quién era, pero de repente supo.
1: Sí, te sentías muy visto y muy expuesto.
2: Una vergüenza enorme, y pude empatizar con otros pacientes que habían tenido brotes que me dijeron, vas a tardar en salir adelante, pero vas a salir adelante.
1: Y de las cosas que dijiste, bueno, tú al ser público y al estar haciendo un live y hablar de otras personas, ¿cómo te sentiste?
2: Ay, no, el tour de disculpas dura casi un año, Jordi.
1: O sea, ¿fuiste a hablar con cada uno?
2: Por teléfono, hay unos que te contestan, otros que pasan 2 años para que te contesten, o sea, y te das cuenta que la disculpa es una cosa de ego, que la persona no tiene ninguna obligación a disculparte por lo que hiciste, y que la decisión que tomé está bien.
1: Tienes que respetarla.
2: Tuve que aventar un tour de disculpas bastante, bastante amplio. Y justo eso como que infirió en mi proceso en que estuve deprimido mucho tiempo. Pero lo que dice el doctor Díaz es clave, la familia y los amigos. Mi mamá y mi hermana iban diario a la casa, mis amigos iban diario a la casa. Y eso es lo que te levanta. O sea, en el momento quizás no lo puedes hacer por ti, pero dices, bueno, si esta gente está preocupándose por mí es porque aquí hay algo, ¿no? Claro. Se los ofrezco a ellos

0: y en el camino descubres hacerlo por ti. Y ese es el mejor hallazgo que pude hacer.
1: Mi querido Richie, gracias, gracias por todo. Y no sabes qué gusto me da siempre verte,
0: qué bonita la intención. Y confío en que estas dos personas a las que están viviendo tanto escrutinio, confío en que con, por más hippie que suene, como nos lo enseñó John Lennon, con amor esto se va a lograr y los vamos a tener de vuelta.
1: Estoy seguro que sí. Gracias, amigo, muchas gracias.
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2: 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Vamos a un corte comercial. 6:32. 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
1: Hoy nuestra sexóloga Claudia Lobatón nos va a platicar de sexovnia. ¿Qué es sexovnia?
9: Lo que uno se inventa, ¿verdad?
1: Sí, lo que ya hay en el sexo, ya hay miles de cosas.
9: Claro. Sexovnia. Es una parasomnia. Es decir, como, si dije, quedaste igual, ¿no?
1: Igualito.
9: Las parasomnias son como estos trastornos del sueño.
1: Ajá.
9: Donde tú estás dormido y es como sonambulismo, pero te da por tener relaciones sexuales.
1: ¡Ay, qué padre!
9: Así como, qué chistosito, ¿no?
1: Oye, pues ojalá que todos nos tocaran sexonomias, ¿no?
0: Pues
1: si algunas sí son sexomomias, ¿no?
0: Pues, yo creo que a mí sí me ha pasado. Pero que estoy soñando y de repente ejecuto, sí me ha pasado.
9: Sí, exacto, justo así. Y en realidad, propiamente no es como un problema en sí.
1: Ajá.
9: Lo que más les sufre
1: tiene una virtud,
9: es la pareja. Porque de pronto hay personas que pueden ser agresivas.
1: Ok. O sea, agresivas en el sexo y
9: claro. Así de, ¡ah! Exacto. ¿No? Y no se acuerdan.
1: Déjame bajo el calzón. ¡No, no! ¡Sí!
9: Sí.
1: Quiero que entre así como taladro.
9: Exacto. Puede ser así como muy. Claro, no están conscientes.
1: Ok.
9: Entonces pueden presionar.
1: A mí se me hace padre. O sea, se me hace padre que de repente en la noche alguien esté dormido y empiece en la dormidez a querer con la pareja. Se me hace cachondo, rico, padre. Sí, siente, no soy una persona que normalmente lo hago así, pero sí creo que hay gente que se espanta. O sea, que se saca de onda, como, espera, me estaba dormida, ¿no? Y, claro. Y ya me tienes aquí como mariposa de contra el corcho, ¿no? Así, de mariposario, ¿no? Y espérame, ¿no?
9: Y es mi momento de descansar. Sí, porque además no, en este tipo de situaciones no puede haber consentimiento.
1: O claro.
9: Sea, como si está dormido, ajá. ¿Cómo va a preguntar?
1: Exacto.
9: Y si la otra persona también está dormida, ¿cómo va a preguntar? Esa es como parte de situaciones complejas de estas parasomnias, porque además no descansan igual. O sea, si esto te pasa una vez a la semana, es una vez a la semana que interrumpes tu sueño y que no estás recuperando.
1: Claro. Sí, y aquí sí me imagino que no hay mucho previo, ¿no? Aquí es como que directo a la penetración, ¿no?
9: Sí, no hay... Bueno, depende de la persona, pero sí, usualmente es lo que estoy soñando.
1: A mí...
9: Ajá. Alguna vez me pasó.
1: Ajá. ¿Solo una?
9: O sea, una yo y he tenido parejas que tienen parasomnia.
1: Ah, ok, ajá. ¿Que tú quisiste hacerlo?
9: Pues no me di cuenta, más bien.
1: Ah, claro.
9: Porque no te das cuenta. Ese es el tema con este tipo de situaciones o de alteraciones del sueño, trastornos del sueño. Tú no estás consciente. Cuando estás dormido, no estás consciente. Entonces, ese es el conflicto, porque al otro día no te acuerdas.
1: ¿No te acuerdas?
9: No te acuerdas, es como si tú soñaste. ¿Tú te acuerdas de todo lo que sueñas?
1: No.
9: Es igual.
1: Pero ya te despiertas, ¿no? O sea, la persona que tiene sexosomnia no se despierta. O sea, lo hace dormido, lo hace sonámbulo.
9: Exactamente, es un tipo de sonambulismo.
1: Ah, entonces es distinto a lo mío.
10: Lo mío es con alevosía y ventaja.
9: O sea, tú finges.
1: No finjo, o sea, las pocas veces, porque tampoco te voy a decir que no es mi general en lo absoluto, pero se me hace padre de repente así como que una noche. Pero te voy a decir algo, ¿desde dónde se me hace padre? Se me hace padre que me lo hicieran a mí. Yo alguna vez, yo creo que mucha gente lo vimos, hubo cuando estábamos más, no sé si ahora también, pero yo me acuerdo que cuando estaba más chavo, había como una serie de videos de pornografía, como así como había categorías, de un cuate que estaba dormido y la chava lo despertaba. Entonces está el hombre dormido y pues evidentemente le empieza a tocar en la zona blanda, la cual a su vez se hace dura,
9: exactamente. Deja de ser blanda.
1: Y me parecía como sexy.
9: Ya.
1: Y entonces como que dije, ay, qué rico. Entonces evidentemente ya cuando este cuate abre los ojos, pues esta chava ya estaba pues, prácticamente sobre él, ¿no? Y dije, ah, está padre. Y después quizá de repente como hombre pensé que sería agradable para tu pareja. Y pues creo que no necesariamente, porque
9: creo que me llevé una mala experiencia.
1: No, la verdad no me llevé ninguna mala experiencia, pero no podría decirte así que es, ay, wow, qué increíble, sí, siempre que puedas despiértame. No, pero en mi caso sí fue consciente, nunca me ha tocado dormido. ¿Tú, amigo?
10: No, dormido completamente no, o no me acuerdo, o por lo menos no me ha dicho mi pareja, oye, hiciste esto de la noche. O sea, sí, de repente he estado soñando y pues me agarran las ganas y ahí ejecutamos, pues, pero sí consciente.
1: Sí, ¿Y le ha gustado a tu pareja o no?
10: Sí, o sea, sí, alguna vez sí.
1: Digo,
10: sí.
1: La pareja que hayas tenido en ese momento, no sé, porque tenías sí, no. 40 años casados, a fuerzas tiene que ser ella.
10: Exactamente, no, o sea, sí, pero alguna vez sí fue como de no, please, o sea, justamente esto.
1: ¿Cómo
10: o sea,
1: no, please?
10: No, please, o sea, estoy súper sleepy.
9: Se nota que eres un poco fresa, mi querido Manon.
1: ¿En tu caso?
9: ¿Sabes? En mi caso fue placentero de tanto de ida como de vuelta. O sea, cuando me tocó una pareja que tenía una parasomnia. Y cuando a mí me sucedió. De hecho, hay algunos estudios que hablan que es más fácil llegar al orgasmo cuando estás como en un estado medio inconsciente. ¿Por qué? Porque no estás pensando.
1: ¡Ah, qué interesante!
9: Y el cuerpo está completamente flojito.
1: Ahora sí que flojito y cooperando.
9: Literal, flojito y cooperando. El tema ahí es más bien la cuestión del consentimiento. Y a las parejas que les gusta, es un tipo de necrofilia. La necrofilia es este gusto por como objetos muertos. Entonces, claramente, cuando tú estás dormido, estás medio muerto. Porque claro. No estás consciente.
1: O sea, pero espérame. Tú estás medio dormido, digamos que soy yo el que lo quiero hacer. Si me despierto, bueno, pero no, dormido se lo quiero hacer a mi pareja. Pero mi pareja se va a despertar. Que yo esté jetón no significa que ella no se va a despertar cuando siente que se mueve el calzoncillo a otro lado.
9: Exactamente. y...
1: Ahí ya no lo estoy haciendo yo como con alguien que está como muerta, porque está despierta, ¿no?
9: Sí, bueno, pero tú eres el que está dormido. La persona que está con alguien dormido, o sea, que tiene un encuentro sexual con alguien dormido y le es muy placentero, es un tipo de necrofilia.
1: Ok, órale, está interesante.
9: Porque al final es el gusto por, o sea, las filias son el gusto por, o el, tal cual, la palabra filia significa amor. Entonces, es el gusto por situaciones donde haya algo de muerte, y claramente cuando tú estás dormido, pues estás como muerto.
1: Uy, está fuerte. Dice, mira, aquí una persona dice, a mí me sucede frecuentemente. Dos, dice, ¿qué tal, Jordi? Eso me pasa, pero no está tan padre, porque mi esposa dice que soy brusco. Exactamente. Lo que dices, en ese momento. Y cuando me dice en la mañana, le digo que no me acuerdo y no me cree. Ahora le voy a mostrar esta sección. Ok, sí. Mira, está bien interesante.
9: Y exacto, porque muchas parejas lo que generan es enojo, porque realmente se sienten utilizadas, porque se sienten que no les están pidiendo consentimiento. Y también vamos como esta parte de no me cree. Claro, ¿hasta dónde podemos saber que realmente? Porque muchas otras lo hacen, sí se acuerdan, pero dicen, mejor digo que no me acuerdo, como la canción de Thalía, ¿no?
1: Ok, sí, si no me acuerdo, no pasó.
9: Exacto.
1: Dice, como cuando estás dormido, y... está un poco fuerte. Dice, como cuando estás dormido ya lo traes como tlaconete. O sea, ay no, está muy bien. Como tlaconete. Dice, de esas veces que sin darte cuenta, ya me salté un pedacito, ya se te chorrearon los frenos. En tu caso, Clau, sí, o sea, consciente, el hombre, tu pareja se despierta, te empieza a tocar y tú empiezas como que a abrir el ojito. Y cuando estás abriendo así el ojo, dices, ah, caray, ¿qué es ese cíclope que estoy viendo?
10: Cíclope chino.
9: ¿Sabes? Para mí es bien importante el nivel de confianza e intimidad. Si es una persona que no conozco tanto, lo que va a recibir es un golpe.
1: Ok.
9: Que no haya consentimiento para mí es algo que me puede molestar de sobremanera.
1: Ok. Oye, pero, ¿qué tal? Ya nada más como locos. Sí, ok. Todo lo que empezamos a hacer para acá, ¿no? Bueno, tranquila.
9: Pero no estamos dormidos.
1: Exacto. Ni desnudos, ¿no?
9: Exacto. Pero, no temas, Jordi.
1: ¿Hay un pero?
9: Pero sí es alguien de confianza.
1: Sí, ¿es tu pareja?
9: Sí, sí es mi pareja, sí.
1: ¿Te parece cachondón, rico?
9: Claro. Sí, sí, las veces que lo he experimentado me ha parecido muy excitante.
1: Sí. Es que eso era lo que yo pensaba. No, o sea, como dices, ay, pues yo creo que para cualquier mujer va a ser excitante. No, no necesariamente. Es
9: que yo creo que influye mucho la confianza. Que de igual manera, a ver, si no hay consentimiento, porque yo he escuchado muchos casos como de película de terror, ajá, donde realmente más bien esto es una violación. O sea, si no me preguntan, es violación.
10: Bueno, yo sí tengo un caso de una persona que trabajaba con nosotros en la producción, antes de otro rollo, que estando en un como campamento, de repente estaba jetón y estábamos pues dormidos todos los hombres juntos y las niñas estaban en otro cuarto dormidas, y de repente el güey que estaba con él empezó a soñar, seguramente algún sueño acá tal, y mano tal, y lo quiso masturbar, o sea, se le fue directo al miembro, y como que lo empezó, entonces fue como de wow, ¿qué te pasa, güey? ¿No? Evidentemente, pues ahí sí lo quería matar, ¿no? O sea, del sonambulismo lo despertó de un fregadazo, porque sí, eso sí estuvo bastante intrusivo.
1: Claro. El mañanero, además, pues el mañanero sí es como más, los dos ya están despiertos.
9: Exactamente.
1: ¿No? O estás a dos de tener unos huevos cocidos, ¿no? O sea, o estrellados, si se pasan, le das un llegue, ¿no?
9: O tibios,
1: exacto. Los huevos tibios nunca son buenos, ¿no? O sea, es como que...
9: Nunca me gustaron. Otra cosa que mi mamá me obligaba a comer, sí. Huevos tibios.
10: Huevo tibio.
1: Ah, ok. Ya creo que tu pareja diga no. Y dijo, no se los coman. No, no, no. A ver, hay un chorro de gente que está mandando mensajes. Dice, obviamente con tu pareja, no mames, imagina, vas en el bus y ves a alguien dormida y te la avientas. No, bueno, no, pues obviamente.
9: Eso es otra cosa.
10: Este asalto.
1: Dice, hola chicos, a mí ya me pasó. Una vez me despertaron y puff, sinceramente fue la vez que más mojado se puso todo. Wow. Dice, yo también se lo hice a él. Lo desperté y después platicando dijo, ¡ay, me gustó! Oye, pues que vayan dejando sus teléfonos, ¿no? Dice, mi pareja todas las noches lo hace y sí te puedo decir que es súper agradable. ¿Ok? Duermen poco, evidentemente, ¿no? Dice, el papá... Ah, me están preguntando de tu papá. amigo perro. Dice, ¿el papá de Manolo es Don Roque de Vecinos?
10: No.
1: Ah, ok, ok. No. Ah, no, dije, no vaya a ser que sí estén preguntando a tu papá. Dice, a mí me encantaba hacerle eso a mi marido y que lo hiciera conmigo, era muy rico, pero luego me fue infiel y lo quería seguir haciendo y ya me daba asco, perdió el sentido. Wow, sí es bien importante eso.
9: Que volvemos a que es un tema de intimidad.
1: Sí, lo dice, cuando me pasa, a mí me sucede que estoy pensando en alguien más que en mi pareja. Pienso que es como una película. Dice, a mí me encanta que me despierten, me ataquen para sexear. Uf, muy, muy, pero muy, me encanta que mi güey me lo haga. Órale, están prendiendo. Dice, hola Jordi, a mi esposo le pasa y para mí sí es placentero. Y si pasa que no se acuerdan, en las madrugadas empieza por tocarme y sí me he dado cuenta que él está bien dormido. Dice, hola chicos, mi hermana comió hígado. Ah, eso es otra cosa. dice, mi hermana comió hígado de res y tenía clenbuterol y terminó en el doctor. Ah, ok, puede ser, ¿no?
10: Mi hermana comió hígado. Fue un sexo más profundo, entonces.
1: Pues, ¿hasta dónde? Una cosa es sexo oral y otra cosa es hacer una radiografía, ¿no, chicas? Dice, yo dormido manoseo a mi esposa. Eso oye feo, pero bueno, me imagino, entendemos. Y hablo cosas que al otro día me las hace de jamón. Lo peor es que no me acuerdo de nada y digo cosas que ni van de acuerdo a mi vida. No sé. Ajá. Dice, además, creo que no soy yo el que se lo hace. Hay otro güey, ¿no? En la casa. Oigan, señores, bueno, gracias, Claudita, por tus redes, por favor.
9: Síganme en Instagram como @sexólogaclau. Y feliz de estar por acá.
1: Ah, igual, padrísimo, padrísimo que estés aquí. Ya, @sexólogaclau.
9: Así ¿no? es.
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1: Saludos a toda la gente que está allá afuera. Seguimos escuchando lo mejor de Jordi en Exa. Continuamos.
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1: Están aquí Gael García Bernal, Esmeralda Pimentel y Jorge Salinas. ¡Qué rico! ¡Qué chingón! Fíjense, la frase con la que entró Esmeralda fue qué increíble poder promocionar un producto del que estás tan orgulloso. Bienvenidos todos, Gael, bienvenido, ¿cómo estás?
17: Muchas gracias, muy bien, muy contento, muy ilusionado y excitado, no baja claro. La excitación con todo y que me dio una bronquitis, sigo ahí emocionado.
1: Felicidades, qué padre. Esmeralda, ¿cómo estás? Qué gusto verte.
18: Ay, yo también, emocionada, con muchísimas ganas de que ya esta peli sea vista aquí en nuestra cancha y pues sí, como a la expectativa de saber cómo la van a recibir acá.
1: Claro, porque la patada de inicio fue en Venecia, ¿no? Sí. Entonces, imagínate, qué padre, una película muy latinoamericana,
16: persona muy especial, muy cercana a todos nosotros, llegar a México. Jorge, ¿cómo estás? Qué gusto verte, es un chorro que no nos vemos.
19: Muchas gracias, Jordi. Sí, encantado. Muy buenos días para todos del otro lado de la pantalla y también de la radio. Muchas gracias. Muy contento, de igual manera que mis compañeros, muy excitado, emocionado. Angustiado, también, o sea, perdón.
0: Ese es el estado.
19: Sí, ese es el estado normal, ¿no? Ese es el estado normal. Es un
0: modus operandi.
19: Sí, la verdad, sí, es como un rush todo el tiempo. Todo el desarrollo de mi trabajo histriónico, siempre así como que lo padezco, lo sufro, pero además me excita y además lo disfruto, ¿no? Claro. Y ahora este estreno, hoy, híjole, va a estar hermoso.
16: Felicidades. Oigan, pues bueno, estamos hablando, bueno, van a platicarnos ahorita de Hombre al Agua, y me encantó esta frase que dijiste ahorita, Gael, dices, estoy muy emocionado, porque se me hace, hijo, es algo muy relevante que una persona que lleva tanto tiempo haciendo cine, que ha vivido el cine, solo tú, tu familia, todo tu entorno, desde tus padres, o sea, están tan cercanos a esto, que te siga emocionando tanto, y además una película que no solo actúas, sino que diriges y escribes, y yo, pues no sé si la primera vez que me sorprendí muchísimo y me impactó verte y verlos fue en Amores Perros, y obviamente ni tu mamá también, y saber todo el trabajo que se ha seguido haciendo, tantas películas, y escuchar que me digas, estoy muy emocionado, y dices, claro, eso es vocación, y eso es amor por lo que haces. Qué chingón, qué ay, cuéntanos, gracias, un poquito, felicidades, ¿qué es Hombre al Agua? Cuéntanos qué un bonito, poquito de qué va. Yo ya vi obviamente el tráiler y estoy muy emocionado, sí, también de verla.
17: Gracias, no, pues qué bonito lo describes, porque sí, esa emoción creo que nunca se acaba, ¿no? Yo digo, incluso trabajando con actores ya muy experimentados, ya ya en las últimos, ¿no? En los últimos vuelos de su trabajo, ¿no? Siempre manifiestan la emoción que sienten, ¿no? De hacer esto, de que descubrieron esa parte, ese desdoblamiento. En algún momento de la vida a todos nos cuesta muchísimo también esto de decidir ser actores, ¿no? Hay un momento donde quizás no lo disfrutamos tanto, pero de pronto, quién sabe cómo, empieza a caer las fichas, empezamos a gozarlo, empezamos a dejarnos ir y empezamos a ver que desde nuestro trabajo podemos sublimar un montón de cosas, hacer cantidad de catarsis personales también, pero aparte también podemos llegar a hacer algo que tire alguna línea como para que cambien las cosas, ¿no? Y eso nos ha tocado vivirlo, en mi caso, con el cine de una manera muy fuerte y muy contundente. O sea, Amores Perros, digo, no solo nos cambió la vida a nosotros, sino que cambió el ecosistema del cine en Latinoamérica y quizás mundial también, o sea, en su momento, y eso no nos lo esperábamos para nada. Entonces, el impacto que esto tiene, o sea, lo que retribuye de alguna manera, la satisfacción que te da, es tan brutal y tan tremenda que más vale que cuando lo hagamos, cuando lo estemos haciendo, estemos creando y creyendo mucho en el ritual.
16: Claro.
17: En el acto mágico de somos un equipo aquí que cree en algo que no necesariamente tiene que existir, pero que si nos sale bien, esto nos va a sobrevivir de por vida, ¿no? Entonces, es esta la película que traemos, Hombre al Agua, que la hicimos de esa manera, conjugando y combinando con colaboradores y colaboradoras fantásticas acá que se juntaron a hacer la película, a creer en esta aventura que es bastante díscola, bastante rara, bastante extraña.
16: Me gustó la palabra díscola.
17: Sí, sí, sí. Y lo curioso era eso, que el contraste de las personas que hacemos cine, que queríamos hacer esta película, versus el estado actual de las cosas, de la parte más corporativa que financia las películas, que no financia este tipo de películas, era bastante grande. O sea, todos estábamos puestísimos para hacer la película, pero teníamos que encontrar el ¿con qué? ¿No? Claro. Nada más, porque el cómo ya sabíamos, ya, claro, ya estábamos todos puestísimos. Entonces eso ha sido un viaje muy lindo, y creo que en la película y el resultado de la película y el viaje que ha sido presentarla en Venecia, en Toronto y ahora acá en México hacer la promoción, es como manifiesto de la alegría y de la, ¿qué será? De esa pregunta abierta al éter, donde nosotros ahí como simples mortales nos cuestionamos algo que ojalá llegue a tener muchísima trascendencia. Eso es Hombre al Agua.
16: Escuchando tu respuesta y viendo tu cara y viendo tu sonrisa, digo, gracias, porque ahorita decías, buscando de repente el financiamiento. Y yo me pongo a pensar, como, no, es que no solamente el financiamiento, porque ustedes, y más ustedes tres que son tan exitosos en lo que hacen, pues seguramente costará algo de trabajo, pero no será tan complicado como encontrar las palabras, el guión, la historia, esa pasión que siguen teniendo. Porque decías ahorita, tocabas Amores Perros y hoy estamos hablando de Hombre al Agua, pero es, han cambiado no solamente estas películas, la forma de ver cine en Latinoamérica, sino que es en el mundo. O sea, poner películas en español a un nivel mundial impresionante, ¿no? Como, no sé, La Ciudad de Dios, Nueve Reinas, hay tantas películas que todo mundo volteó a ver. Me acuerdo que cuando fue Amores Perros ganó El Tigre y el Dragón en lugar de Amores Perros, pero le fue mucho mejor Amores Perros, sí, en toda la historia y en todo el mundo, sí, ¿no? Yo nunca, digo, y vaya que es muy buena El Tigre y el Dragón, pero sí, yo no la volví a ver. Pero, por ejemplo, Sexo, Pudor y Lágrimas, la acabo de volver a ver dos veces en dos años. Y eso es por la pasión que tienen y todo el tiempo buscando todo esto. Cuénteme un poquito, yo ya vi y le pido a la gente que trate de ver por lo pronto el tráiler de Hombre al Agua, pero cuéntenos un poquito de qué va Hombre al Agua, Jorge, de qué va para la gente que no ha visto todavía el tráiler.
19: Bueno, son muchas historias, ¿no? Uh-huh. Son muchas historias que se entrelazan en una gran historia, que es el rescate, que es la ayuda, que es el salvamento, que yo lo veo como de la humanidad. ¿Por qué? Porque la humanidad y el futuro está en los niños. Es un hombre que tiene crisis también existenciales, tanto sociopolíticas, es un ser humano letrado, preparado, estando como salvavidas en una playa en Varadero, y bueno, se topa con este destino en el cual rescata a un empresario mexicano.
16: El empresario eres tú.
19: Eres empresario.
16: Y el salvavidas es Gael. Camilo, cubano.
19: Sí. Y el empresario es yucateco, que hace Abel, ¿no?
16: Okay.
19: Entonces, bueno. Entonces, Abel, pues lo convence, le quiere regalar todo lo que puede, todo lo material que cree que le hace falta a este ser humano en esa playa desolada de Cuba, ¿no? Pero, así es lo que él cree, ¿no? Y se lo lleva a Yucatán, a su hacienda, y le muestra este otro mundo, un mundo de opulencia, de comodidades y demás. Y bueno, y se cruza con una belleza escultural, que es mi hija, en este caso es Juana, el personaje que hace Esmeralda Pimentel, ¿no? Y comienza un viaje bastante delicado, porque comienza una seducción de lavado de cerebro. Gracias. Sí. En donde te voy a presentar una historia maravillosa, porque pues necesito que me ayudes a someter a estos trabajadores de la clase obrera, porque necesito tener su apoyo, vamos, para mis siguientes planes, ¿no? O sea, es más que nada, visto desde el punto de vista de Abel, es el uso de la seducción para poder conseguir su meta.
16: Sí, su objetivo.
19: Ese objetivo, como es el de muchos empresarios, es de tener poder,
16: sí,
19: más poder, y más aún cuando pretende ser después gobernador, ¿no?
16: Me encanta la primera frase de la película, bueno, del tráiler de la película, porque dice, imagínate pasar de ser un salvavidas cubano a ser un político en México, bueno, no
10: sé, de la vanguardia en México.
16: De la vanguardia en México.
10: Imagínate
16: eso. Pero ¿por qué no nos lo podemos imaginar? Y en medio está Esmeralda, Juana, que es la hija del personaje Jorge Salinas, que entiendo que se casa. Si te casas, ¿no? Con el personaje de Gael, ¿no?
18: Nos casamos muy enamorados, y ella es una mujer que pertenece al privilegio absoluto, a la riqueza. Es una chica que creció en este mundo, que viene de la casta divina, y que también es una saltadora de garrocha, y vamos a ver a Juana en un momento de posparto muy particular en el que ella está intentando recuperar su autonomía, volver al deporte, en un momento en el que el matrimonio está un poquitito bastante frágil. Uh-huh. Y en ese momento viene a nuestra casa una actriz que empieza a hacerle preguntas a Juana, que nunca se había planteado en su vida desde su privilegio. Se empieza a preguntar, oye, ¿yo qué propósito tengo en la vida? ¿Yo qué más tengo que ofrecer? Y se le ocurre una gran idea, que es: voy a escribir una película sobre mi vida. Y gracias a esto, vemos a esta mujer que ha pertenecido a este privilegio, que por primera vez empieza a transformarse de una manera muy profunda, muy vulnerable. Es una mujer que no sabe pedir perdón, pero que gracias a esta ficción empieza a conectar otra vez con su marido.
16: Pero fíjense, nada más escuchando a los tres, como dices, ah, caray, a mí se me super antojó desde el principio, porque me parece inteligente, pero profunda, pero divertida, pero sí, con muchas vueltas de tuerca. ¿Es comedia, es farsa, es suspenso? ¿Qué es, Gary? ¿Qué es Sombra al Agua?
17: Exacto, por eso la descripción está de una comedia díscola, ¿no? Extraña, rara, donde suceden muchas cosas al mismo tiempo. Sí, era una consigna desde que empezamos a escribirla, que queríamos hacer una exploración que converge en muchas historias, donde la película fuese circular, no solo perpendicular y horizontalmente, sino que fuese como una especie, como una geoda que va avanzando y que va cayendo por una ladera así tal, y de pronto se convierte en una avalancha, ¿no? De alguna forma. Y todas las historias están pasando ahí, pues, como la vida misma, un poquito, claro, ¿no? O sea, no es lineal, ¿no? La vida, ¿no? No está pasando de A a B, ¿no? Al mismo tiempo están sucediendo cantidad de cosas. Entonces, ese era un reto dramatúrgico,
16: claro,
17: pero que también abonaba muchísimo a la tesis que queremos contar en la película, que es un poco lo que mencionaba Jorge. Una de las tantas tesis, ¿no? Pero una de ellas primordial es la de que vivimos hoy en día un momento donde toda nuestra identidad, es decir, la película de nuestra vida, puede ser cooptada por el capital rampante que nos domina y que nos rige, ¿no? Y es la estructura en la que vivimos socialmente en el mundo occidental, ¿no?
16: Hombre al agua, así es que bueno, felicidades, muchas gracias.
17: Gracias.
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1: Saludos a toda la gente que está allá afuera. 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Continuamos.
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16: Estoy aquí con el notario, licenciado Felipe Carrasco Zanini, Ávila Camacho, notario número 785 de la Ciudad de México. Así es que bueno, me da mucho gusto ¿Cómo estás, Felipe?
3: ¿Bien? Muy bien, ¿y tú, Jordi?
16: Bien, encantado de estar aquí contigo y conocerte. Y hoy saber un poco más del testamento, porque sobre todo los que somos papás y... Digo, todos deberíamos, siendo adultos, tener un testamento. Pero de repente la gente siento que les da miedo, sí. Que no sabemos cuánto cuesta, que nos cuesta trabajo tomar decisiones. ¿Por qué crees tú que la gente se aleja del testamento cuando es algo tan necesario?
3: Pues fíjate que hay muchísimos mitos alrededor del testamento, ¿no? De entrada piensan muchas personas que son para gente mayor. Ajá. Ese es el primer mito que tenemos que quitar. Fíjate que a diferencia de muchos otros actos que puedes llegar a otorgar ante un notario, que siempre va a ser a partir de los 18 años, imagínate que el requisito es a partir de los 16.
16: ¿Cómo crees?
3: Entonces,
16: eso es una persona desde los 16 años puede ser
3: testamento. 16 años cumplidos, puedes otorgar tu testamento. Entonces, con eso quitas ese gran mito de, es para las personas adultas mayores. Esa es la primera que te diría. Otra, que muchas personas se quedan con la idea de que dicen, oye, si ya lo hice, ya me voy a morir, ¿no? Y también es otra de las cosas, de una de las grandes mentiras. ¿Por qué? Porque puedes cambiar tu testamento cuántas veces quieras, ¿no? Yo siempre he dicho, oye, a ver, a lo mejor tú eres chavo, tuviste tu primer depa, que a lo mejor lo compraste con tu crédito, todavía ni estabas casado, no tenías hijos, pues a lo mejor vas a decir, oye, quiero que se lo quede mi hermano, mi hermana, mis papás, tú vas a decidir, ¿no? Van cambiando tus condiciones de vida y dices, oye, pues a lo mejor ya me casé, pues ahora quiero proteger a mi esposa.
16: Claro.
3: Oye, ya tuve un hijo, pues ahora quiero proteger a mi hijo. Claro. Oye, ya diversifiqué mi patrimonio y ahora ya pude comprar otro depa y a lo mejor tengo otra casa y ahora quiero separar uno a uno. Puedes irlo cambiando cuantas veces quieras y también a lo mejor cambiaste de opinión porque a lo mejor ahora ya te llevas mejor con X o por Y personas. Hay muchos mitos que tenemos que quitar al respecto. Y otro de los mitos es que es algo complicado.
16: Claro, sí, porque es nada complicado, ¿no?
3: Cero complicado. O sea, si yo el día de mañana tú quieres hacer tu testamento, lo único que te voy a pedir es que vayas a la notaría con una hora de tu día, con las ganas de hacerlo y una identificación oficial. Es lo único que necesitas.
16: Y les voy a decir algo también, ¿eh? No es nada caro como mucha gente piensa, no es caro. De hecho, vamos a abrir ahorita preguntas, vamos a hacer un consultorio aprovechando que está aquí el notario Felipe Carrasco y vamos a hacer lo que quieran preguntar sobre testamentos para que vayan mandando al WhatsApp 5584-111407, 5584-111407, todas las preguntas que quieran mandar, este es el momento porque hay preguntas que nos aclaran dudas a todos. Antes de arrancar oficialmente con las preguntas de las personas, Felipe, te quiero preguntar, ¿qué pasa cuando no haces un testamento? Digamos que eres papá, mamá, o que tienes algo, o que como papá tenías un terrenito, una situación ahí importante. ¿Qué pasa cuando alguien no deja un testamento?
3: Pues justamente, imagínate, yo siempre les he dicho que el testamento es la figura, el instrumento de trascendencia jurídica más grande. Es una herramienta en la que vas a poder decidir para después de que te mueras. O sea, está grueso.
16: Sí, está cañón, sí.
3: Entonces, ¿qué va a pasar si tú no lo decides? La ley lo decide. Entonces te va a decir, oye, tus bienes, porque no solamente son los bienes, es algo que también tenemos que quitar de mito. Creo que los que tenemos la dicha de ser papás, creo que uno de los aspectos más importantes en la vida que tenemos son nuestros hijos.
16: Por supuesto.
3: Entonces, imagínate que tú puedes llegar a decidir en tu testamento con quién se quedan tus hijos, quién los va a educar, ¿no? ¿Quién va a cuidar de sus bienes de tus hijos? O sea, tú imagínate un chavo que pierde a sus hijos, siendo menor de edad, ya es una gran pérdida. Y ahora imagínate el día de mañana que se estén peleando los abuelos por quién se queda con los hijos, cómo los educan, ¿no? Uh-huh. Entonces tú ya vas a poder llegar a decidir, oye, se van a quedar con mi hermano, con el tío fulanito de tal, y darles instrucciones de cómo los vamos a poder llegar a atender y qué les van cómo los van a educar, claro. Cómo los van a, quién van a estar con ellos, ¿no? Entonces esa sería también una de las cosas que tenemos que precisar, ¿no?
16: Sí, saben que lamentablemente hay muchos, yo tengo un caso súper cercano de unas chavos de 18, 19 años que acaban de perder a su papá, son cuatro hermanos, y acaban de perder a su papá, mi compadre, pues muy joven, él teniendo 50 años. Entonces, afortunadamente él dejó todo muy, muy claro. Pero también he escuchado a muchísimas familias de que se murió mi papá, falleció mi mamá, falleció mi abuelo, tal, y dejó miles de problemas. y en lugar de que las cosas que se hicieron en una vida, tanto materiales como no materiales, fueran sencillas y agradables, se convierten en un mega, mega problema que te trae, en lugar de dejarte algo bueno, te dejan cosas malas. Claro. Entonces es como súper, súper importante. Y además no solo eso, Manolito, estarás de acuerdo, de repente es, ok, igual no tienes hijos, pero tienes una esposa, igual no tienes hijos, pero tienes una hermana o un hermano. O sea, el asunto es, cuando alguien se va, no te vas a llevar nada. Y entonces, esa casa, ese coche, esa moto, ese terreno, esa, no sé, hasta esas tres bicicletas, ¿quién se las va a quedar? Claro. O sea, si tú dejas claro quién se las va a quedar, es mucho más, bueno, no es mucho más, es completamente objetivo y sencillo poder dejar eso, hasta por impuestos, por muchas cosas, ¿no? Entonces estamos de acuerdo. ¿Tú tienes un testamento, amigo?
10: Yo tengo un testamento, sí, yo tengo un testamento. Como dice el licenciado, me tomó, no una hora, me tomó una hora cinco. O sea, literal, fuimos mi esposa y yo, y un momento nos contaron la figura, y un momento en que nada más yo me salí para que ella hiciera el suyo, salió ella, hice yo el mío. Pero además de los bienes, que fue creo que lo más fácil de la repartición de los bienes, es eso. Mis hijos, en caso de, ¿con quién se quedan? Y quién se queda como responsable, pero ¿quién los vigila? O sea, ¿quién vigila a esta persona responsable? Que también es una figura que tienes que decir. Y yo sí les puedo decir que esta hora que dice el licenciado que le van a dedicar a esto, les va a traer, porque yo también tengo un caso súper cercano que tú lo conoces, y lleva literal casi 2 años de pesadilla absoluta por una persona que murió intestada.
3: Totalmente.
16: Sí, morir intestado es terrible. Antes de irme rápido a corte para que sigan mandando sus preguntas, ¿cuánto cuesta hacer un testamento normal? Y luego en septiembre, hoy que es el mes del
3: testamento. Justo en el mes de septiembre, el mes del testamento, tiene un costo aquí en la Ciudad de México de 3,800 pesos. Eso incluye IVA, los derechos que tenemos que pagar al mes del testamento. Entonces, como bien decís, Manolo, la verdad es que es una inversión. O sea, invertirle ese tiempo, invertir con esos 3,800 pesos, ¿sabes las broncas que vas a evitar en un futuro? Sí. La seguridad y la certeza que le estás dando a la gente que más quieres, ¿no?
16: Mira, yo también tengo testamento, y de hecho ahorita lo estoy modificando, y mis hijos dicen, ¡ah, bla,
10: bla, bla! Y nosotros también, el serpentario, yo fue de, estaré yo.
16: Pero les digo algo, o sea, es tanto decimos que amamos a nuestros hijos, que amamos a nuestra pareja, que amas a tu sobrino, que amas a tal, tanto, te amo, yo daría la vida por ti, y no tienes tiempo para una hora y 3,800 pesos para en serio asegurarlo. Uh-huh. O sea, ¿en serio no tienes 3,800 pesos y una hora para asegurarlo? Pues entonces no lo amas tanto, ¿eh? Uh-huh. Vamos a ir rápido a música, pero ahorita regreso con el notario Felipe Carrasco Zanini.
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16: 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Vamos a musiquita y regresamos de volada.
4: 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Vamos a un corte comercial.
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12: Saludos a toda la gente que está allá afuera. Seguimos escuchando lo mejor de Jordi en Nexa. Continuamos.
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13: Seguimos con el tema del testamento. Ya quedamos que 3.800 pesos cuesta en septiembre, que se tarda una hora. ¿Qué tan difícil es hacer un testamento y quién puede entrar contigo? Porque me imagino que luego hay gente que dice, hoy, pues sí quiero hacer un testamento, pero no quiero que me acompañe mi hijo o mi esposo o mi esposa. ¿Cómo es?
14: Difícil, como te decía, nada, es lo más sencillo, yo creo que es el acto más sencillo. Te digo, lo único que te voy a pedir es una identificación original. Ajá. La hora de tu día.
13: Tu INE o
14: y
13: tu
14: las ganas de hacerlo, exactamente, una identificación oficial vigente. ¿Quién puede entrar contigo? Nadie.
13: ¿Qué?
14: Nadie, o sea, pueden llegar a la notaría, que llega la señora, una persona de edad avanzada, a lo mejor, y a lo mejor quieren entrar los hijos, los nietos a platicar para ver cómo lo va, se quedan afuera. Nadie entra. Una de las funciones que tenemos nosotros como notarios es justamente asegurarle que la persona que está haciendo su testamento es libre totalmente, que ¿qué? Nadie la está coaccionando, que nadie está. Entonces, como yo le digo, lo que aquí se dice, aquí se queda.
13: ¿Qué?
14: ¿No? Entonces, ha habido miles de veces que de repente llegan, te hablan por teléfono, oiga, es que mi abuelita, mi mamá me quiere dejar todo. Ah, sí, pásenle. Llegan, ya que está aquí, le digo, a ver, señor, ¿usted a quién le quiere dejar? No, pues le quiero repartir amistades. Ah, ok, perfecto. Mm. Y se hace lo que finalmente tenga que decir el testador o la testadora.
13: Sí, ¿no? Sin que nadie sepa, y no te preocupes porque es como, ay, qué pena con mi tía Lula. No te preocupes, cuando tu tía Lula se entere que no le dejas nada, ya te moriste.
14: Exactamente.
13: O sea,
14: exactamente,
13: que no vas a tener ni media bronca.
14: Exactamente.
13: De eso. ¿Qué se puede dejar en un testamento? ¿Porcentajes de dinero? ¿Qué otro tipo de cosas?
14: Mira, es amplísimo. Puedes dejar desde, obviamente, tus bienes inmuebles, puedes dejarle tu coche, puedes dejarle algo interesantísimo, ya el contenido digital, ¿no? Hay un legado digital ya también, ¿no?
13: Así.
14: Ahí está inclusive.
13: Todo mi porno para mi sobrino.
15: mi clave de la paginita azul,
12: mi disco duro.
15: Pues todo eso, inclusive ya puedes hacer una cosa que se llama el derecho al olvido. O sea, puedes decir, oye, instruirle que se borre todo, ¿no? Lo que tú tienes. O sea, ya es algo mucho más sofisticado y que también se ha ido actualizando conforme a las necesidades. Entonces ahí la invitación es decir, oye, los invitamos a cualquiera de las notarías de la Ciudad de México para poder acudir, no solamente en las notarías, también tenemos una serie de canales de consultoría a través del Colegio de Notarios. Tenemos consultorías gratuitas en Iztapalapa, en Xochimilco, en Álvaro Obregón, próximamente en Venustiano Carranza, en el cual pueden llegar la gente a que los atendamos gratuitamente y les demos asesorías. Ya de ahí, después de la asesoría, después de que platiquen, ya pueden ir a la notaria, a lo mejor se la tienen que pensar un poquito más. Entonces, ese tipo de cosas de cómo pueden dejar, qué pueden dejar, les vamos a echar una muy buena platicada con la gente ya para que tengan una decisión informada.
12: Ok, hay muchas preguntas, dicen, hola Jordi, buenos días, ¿es necesario tener las escrituras para hacer un testamento?
15: No, como te decía.
12: ¿Ah, no?
15: No, no. Imagínate que tú compras un inmueble, se me ocurre, ¿no? Uh-huh. Lo tienes a crédito, lo estás pagando a 20 años, a 30 años. En primer lugar, es otro de los mitos, el inmueble ya es tuyo, que le debas lana a alguien, ese es otro boleto, ¿no?
12: Okay.
15: Entonces, oye, ¿me las necesitas llevar? No. No es necesario. Dos, oye, a lo mejor compren un contrato privado y estoy viendo que me lo escritura en un futuro. Pues lo estás heredando como lo tienes, en la situación que tienes. A lo mejor está informal, a lo mejor le falta algo. Así puedes heredar tu derecho, ¿no? Y vas a poderlo hacer libremente tu testamento, así no está escritura.
12: Si tienes dinero en el banco, uh-huh, el que sea, poquito, mediano, mucho, y quieres dejar a tus hijos, pero que no se lo gasten. Uh-huh. Si, oye, no manches, mis hijos tienen 16 años, 15, 14, o 19, o 22, pero mi hijo es gastador y se va a chingar todo lo que trabajé yo toda mi vida. ¿Lo puedes proteger en un testamento, eso?
15: Sí, hay varios mecanismos para eso. Sobre todo el dinero tiene ahí una regulación dual, por así decirlo. Tenemos por un lado la regulación bancaria que te dice, y todo el sistema financiero que te dice, al primero que le voy a entregar el dinero es a quien aparezca como beneficiario designado en las cuentas bancarias. Entonces, el típico que tú abriste tu cuenta de chavito y pusiste de beneficiario a tu novia, es momento de revisarlo. Es parte de la asesoría de lo que le podemos dar.
12: Ok.
15: Entonces, pero luego si no, te dice, si no hay designación de beneficiario, nos vamos al testamento. Entonces ahí es donde vuelvo a lo mismo. Los asesoramos y les podemos llegar a decir, oye, hay que hacer algún tipo de herramienta, algún tipo de instrumento para lograr lo que tú dices. Oye, protegerlos de alguna manera en la que no anden de gastalones y se gasten todo cuando se mueren y a los 18 años vayan a Las Vegas, ¿no?
12: Okay.
15: Entonces sí, sí se puede.
12: ¿Quién cuida que sí se repartan las cosas como dice el testamento? Uh-huh. Pues yo puedo decir, oye, y mi silla preciosa que todo me adoraba, o mis aretes de diamante tal, son para mi hija Petra. Uh-huh. Y luego llegamos a la casa y se lo quitan en la mano, o cómo, ¿quién checa eso?
15: Hay un cargo fundamental en todas las sucesiones que se llama el albacea. El albacea es justamente la persona que va a ejecutar el testamento, ¿no? Es un administrador temporal de los bienes de la persona que fallece y es el que se encarga de hacer un inventario de los bienes, es el que se encarga de ejecutar justamente el testamento. También no es como muchas veces dicen las películas o en las telenovelas, que él es el mero mero, que él va a poder vender. O sea, hay muchos también mitos y leyendas urbanas acerca de la albacea. Es un trabajo que se va a encargar de cumplir exactamente lo que dice el testamento, uh-huh, el albacea.
12: Okay. ¿Alguien puede hacer un testamento muriéndose, o sea, en su lecho de muerte?
15: Sí, sí. Mientras pueda y sea capaz de poder manifestar su voluntad claramente. Yo he hecho testamentos de personas que han fallecido al día siguiente, de personas que he ido a los hospitales justamente a otorgar su testamento, y es otra de las cosas preciosas de esta profesión, de no sabes la paz que le llega a dar a la familia, a la persona que, estando en lecho de muerte, hace su testamento. Híjole, es algo muy bonito poderles dar esa paz y esa tranquilidad.
12: A ver, hay muchas preguntas que están mandando en @JordiNexa, ¿no?
16: Exactamente. Aquí dice Marco y se le dice, ¿por qué dicen que es mejor un usufructo vitalicio que un testamento?
12: Primero, que es un usufructo. Exacto. Para que la gente entienda.
15: Perfecto. El usufructo vitalicio es un derecho que puedes otorgarle a una persona de usar y gozar de un bien, ¿no?
13: Un bien inmueble.
15: De un bien mueble o inmueble. Puede ser de las acciones de una empresa, inclusive puede ser de dinero. Entonces, esta medida que se hace, o esta figura que se tiene, el usufructo vitalicio, es yo en vida, ¿sí? Le dono a mis hijos o a las personas que quiero los bienes, ¿no? Y yo que voy a conservar el usufructo vitalicio, o sea, esta posibilidad de poder usar y disfrutar de los bienes hasta que yo me muera. Entonces, por ejemplo, si es un bien inmueble, ¿quién lo va a poder rentar? Ah, pues yo como usufructuario, los dueños van a ser mis hijas, pero el usufructuario voy a ser yo, entonces yo lo voy a poder rentar, si yo voy a poder vivir ahí, o sea, nadie me saca, ¿no? Entonces, es una figura muy buena, ¿por qué? Porque al final de la historia ya no, cuando te mueras ya no hay nada. Ese usufructo se extingue con la muerte y ya no va a haber absolutamente nada que hacer.
13: Es bueno. Ya no hay que pagar impuestos para pasar de un lado a otro, ¿no?
15: Exactamente. Tiene un tratamiento fiscal muy interesante.
13: Algo así aprendí.
15: Pero bueno, sí, hay una parte que sí, en la Ciudad de México sí. Pero ya el problema es que si yo ya se los regalé a alguien y me conservé el usufructo, ya no hay marcha atrás, porque los dueños ya son mis hijos. Oye, es que me quiero cambiar de casa, ¿no? Híjole, ya le tienes que preguntar a los hijos, porque los dueños son
16: ellos. Ya es de ellos,
15: ¿no? Oye, es que necesito venderlo porque necesito una lana y estoy ahorcado y necesito. Híjole, pues o sea, ya sí. Los dueños son ellos. Entonces sí, ya te limita tu actuar. Te protege en el sentido que nadie te va a sacar de ahí, tú lo puedes rentar, tú lo que quieras, pero ya no eres el propietario.
13: Pero si tu hijo lo quiere vender, digamos que el usufructo se le dejó a la mamá, uh-huh. y el hijo lo quiere, pero al hijo se le dejó la casa. La
15: nuda propiedad se llama.
13: Ajá. El hijo no lo puede vender hasta que se muera la mamá.
15: Mira, lo puede vender, pero con mamá incluida.
13: ¿Cómo?
15: O sea, tú imagínate que yo te llego y te digo, oye, te vendo mi casa, yo soy el nudo propietario, ajá. ¿Sí? Pero la vas a poder utilizar hasta que mi mamá se muera. Nadie la va a querer comprar, no sé si me entiendes. Claro. O sea, se puede vender, pero el usufructo perdura hasta que la mamá muera.
13: Ahora que yo ya que somos productores, pensé en una telenovela.

0: Testamento.
1: Okay.
0: Entonces ya una vez que se acredita que ese es el último, que primero, que se murió. Dos, que ese es el último testamento. Tres, que las personas que están ahí instituidas están de acuerdo con él y justamente va a aceptar la herencia. Se hace una escritura de aceptación de herencia, se hacen un par de publicaciones en un periódico por si hay alguien que tenga o algún derecho o a lo mejor le debía lana a la persona que se murió. Y ya que terminamos con eso, ahora sí ya se pueden hacer las escrituras a nombre de cada una de las personas.
1: Ok. Vamos a ir a corte y vamos a regresar. Seguimos platicando con el licenciado Felipe Carrasco Zanini, notario número de la notaría número 185. ¿Lo dije bien?
0: Lo dijiste.
1: Perfecto. Bien. Pero nada más, antes de irme, te quiero hacer una pregunta muy sencilla. Yo creo que mucha gente se preocupa por. Sí tengo los 3.800 pesos en septiembre, sí tengo una hora, sí amo a mis hijos, tal, pero es ¿cómo reparto? ¿Cómo reparto todo en mi familia? Porque además vemos tantas películas de voy a hacer la lectura de del testamento. Y es, ¿cuál es como el formato general o el más común que piden las personas? Que llegan y 50 y 50, o ¿cómo es? Yo sé que te estoy preguntando algo que es muy subjetivo, pero debe haber un general sencillo. ¿Cuál es? Como para poder aclarar a la gente, es como, lo puedo hacer así y no me meto tanto en broncas.
0: Mira, te diría que a lo mejor los que más podemos ver es que se repartan por partes iguales entre los hijos. Esa te diría una. Otra opción, la que mencionabas ahorita del usufructo, ¿no? Oye, yo le quiero dejar protegida o protegido a mi esposa o esposo, ¿no? Entonces le puedo decir, oye, el usufructuario va a ser el esposo o la esposa y los nudos propietarios van a ser los hijos, ¿no? Esa es una opción también.
1: Sí, es como le dejo la casa a ella, va a vivir siempre ahí, va a estar cuidada, nadie la puede sacar, pero cuando ella fallezca es de mis hijos.
0: Exactamente, ¿no? Esas a lo mejor serían las más. Y otra que sí, en algunos casos, pues dejarle todo directamente a la esposa o esposo. Y hay algo muy interesante que tú puedes llegar a establecer: un heredero sustituto, porque como bien sabemos, no tenemos la vida comprada. Oye, ¿qué pasa si mi esposa llega a fallecer antes que yo? Establezco que los herederos sustitutos van a ser mis dos hijos o mis dos hijas, o y hasta podemos llegar a las generaciones que querramos, ¿no? Entonces es algo yo creo que eso es lo más común. Si ya tienes un patrimonio un poco más complejo, ahí puedes establecer una cosa que se llaman los legados. Esto de lo que estamos hablando es una herencia, que es, yo sin especificar qué tengo, lo voy a repartir entre X o Y persona. Y ya los legados es ahí a título particular. Oye, le dejo tal casa a tal persona, le dejo las acciones de la empresa a tal persona, le dejo mi coche a tal persona. Y ahí igual puedo establecer estos legatarios sustitutos.
2: Sí, y lo específico que tú quieras, porque yo conozco casos de tal cosa, tal, no sé qué, y esta persona recibiera una pensión mensual de por vida, de tal, sí.
0: Así es. Todo ese tipo de cuestiones las podemos poner. Pero entre las más comunes yo creo que serían esas.
1: ¿Dónde podemos contactarte? Es el licenciado Felipe Carrasco Zanini. ¿Y dónde está esta notaría, la 185?
0: Mira, los invitamos a que consulten a cualquier notaría de la Ciudad de México. Está la página de internet del Colegio Notarios, www.colegionotarios.org.mx. Ahí hay un directorio de todas las notarías de la Ciudad de México. Entonces ahí primero, oye, ahí puedes buscar. Ahí, oye, el notario que me queda más cerca, a lo mejor te acordabas tú ahorita, como me decías, me acuerdo que el notario con el que iba estaba por dar, lo vas a poder buscar por dirección, por número, por apellido, ¿no? Entonces, consúltenlo ahí y pues estamos para apoyarlos con todo esto. Cualquier otro trámite de asesoría jurídica, los podemos apoyar. Y los invitamos, ¿no? No hay pretexto, es algo sumamente sencillo. Estamos en todas las redes sociales también, como Notarios de la Ciudad de México.
1: ¿Así, Notarios de la Ciudad de México?
0: Tenemos varios, tenemos en Instagram, tenemos en Facebook, tenemos en TikTok, tenemos en lo que era X. Digo, todos tienen algunas distintas nomenclaturas, pero sí, estamos en todas las redes sociales. Y la página de internet, www.colegionotarios.org.mx.
1: Colegionotarios.org.mx. Hay uno cerca en cualquier parte de la República Mexicana. Correcto. Entonces, Colegio de Notarios.org.mx.
0: Ese es el Colegio de Notarios de la Ciudad de México.
1: Perfecto, bueno, pues gracias, Felipe Carrasco Zanini Ávila Camacho, notario número 185 de la Ciudad de México. Qué interesante, y pues apúrense, no lo dejen pasar, ahorita aprovechen. Cuando no es el mes del testamento, ¿cuánto cuesta? ¿El doble?
0: Más o menos el doble.
1: Pues en lugar de 3.800, 7.000 pesos, más o menos 7.000 cachos.
0: Así es.
1: No, pues aprovechen ahorita, está fantástico. Y hasta en 7.800 pesos, por todos los problemas que le vas a quitar a tu familia, que pues, vale la pena.

0: Muchas gracias, muchas gracias.
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0: Sí, efectivamente, están escuchando lo mejor de Jordi en Exa. Vamos a musiquita y regresamos de volada.
1: 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Vamos a un corte comercial. 7:33. 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
1: Continuamos con nuestro programa. 7:37. 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
0: Saludos a toda la gente que está allá afuera. Seguimos escuchando lo mejor de Jordi en Exa. Continuamos.
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0: Bienvenidos a Cosas Increíbles. Es por eso que el programa se llama
16: Jordi en Exa.
0: Y la sección
16: Cosas Increíbles.
0: Arrancaremos con algunas
16: Cosas Increíbles. Hoy no. Es 23.
0: Sí, 23
16: de septiembre.
0: Dije 24 y dije todo mal, ¿no?
16: No importa. Eso es una cosa increíble.
0: Eso es una cosa increíble. Es 23, no 24.
16: Siempre vas un paso adelante.
0: Arrancaremos con Cosas Increíbles. Increíbles. Y terminaremos posiblemente con
16: Cosas Increíbles.
0: Y de ahí tú pensarás, ah, con razón se llama
16: Cosas Increíbles.
0: Arrancamos. El oro presente en la Tierra. Repito, el oro presente en la Tierra proviene en su mayoría del impacto de meteoritos antiguos.
16: ¡Cosas Increíbles! Los músculos.
0: ¿Culos?
16: Los músculos.
0: ¿Culos?
16: Los musculitos.
0: ¿Culitos?
16: Los músculos.
0: ¿Culos?
16: Encargados de mover los ojos.
0: ¿Ojos?
16: Se contraen y ajustan más de 100,000 veces al día. ¡Cosas Increíbles!
0: El monte Everest sigue creciendo pocos milímetros cada año debido al movimiento de las placas tectónicas.
16: ¡Cosas Increíbles! Los gladiadores rara vez luchaban a muerte porque su entrenamiento era muy costoso para sus amos y eran considerados estrellas de espectáculo. ¡Cosas Increíbles!
0: Las huellas dactilares de los pequeños y muy, muy, muy, muy lindos koalas. Las huellas dactilares de los pequeños y muy, muy, muy, muy lindos koalas son tan similares a las de los humanos que incluso han llegado a confundir escenas de crímenes reales con los koalitas.
16: ¡Cosas Increíbles! ¿Sabes cómo se llaman las escuelas de los koalas?
0: ¿Cómo?
16: ¡Escualitas!
0: ¡Me gustó! ¡Me gustó!
16: Chistes mamilas dentro de ¡Cosas Increíbles! Los delfines duermen.
0: ¿Duermen?
16: Con un solo ojo abierto. Y la mitad de su cerebro despierta para poder respirar y vigilar amenazas bajo el agua. ¡Cosas Increíbles!
0: Un rayo es tan caliente que puede alcanzar temperaturas 5 veces superiores a las del sol. ¡Ay, no chin! ¡No mam! ¡No jod!
16: ¡Cosas Increíbles! El corazón de la ballena azul es tan grande como un Mini Cooper.
0: ¿Te cae?
16: No, pues imagínate manches. Cuando se enamoran.
0: ¿Tú sabes cuánto saca de semen una ballena azul?
16: No.
0: Como un tambo, más o menos así, como esos tambos grandotes, así como los de petróleo, más o menos así saca de semen, imagínate.
16: ¿Qué cosa?
0: Como bañarte en leche de burra. No, es que aquí es como de burra.
16: Ya sabrás no, tú si te echas el chapuzón.
17: ¡Cosas Increíbles!
0: Los ojos de las avestruces, repito, los ojos de las avestruces son más grandes que todo su cerebro. ¡Wow!
16: ¡Cosas Increíbles! Y hablando de cerebros, los ajolotes tienen la capacidad única de regenerar su corazón y su cerebro.
17: ¡Wow! ¡Cosas Increíbles!
0: Para terminar, cosas increíbles. Las rayas de los tigres están grabadas directamente en su piel con el mismo diseño único que su pelaje. No entendí. Lo voy a repetir. Las rayas de los tigres están grabadas directamente en su piel con el mismo diseño único de su pelaje. O sea, ya entendí. El pelo está negro y abajo la piel está negra en el mismísimo patrón que marca el pelo por encima.
16: Sí, como si fuera un tatuaje. Si lo rapas, sigue pintado negro.
17: ¡Cosas Increíbles!
18: Esto fue el Cosas Increíbles, dedicado especialmente para los Ubers, para los Didis, para los taxis, para los coches repartidores, para la gente de ventas, para los que se dedican a llevar medicinas a todos los doctores para decirles cómprate esta, para los que venden coches de ilusión, para los que llevan de un lado a otro a los niños, para los que están llevando su coche al mecánico, para los mecánicos que están usando el coche de otro porque les valió y como el dueño no lo sabe, lo estás usando, para los que reparten conchas, para los que reparten los que compran fierro viejo que vendan, y para todos aquellos que venden tamales en un vehículo. ¡Felicidades!
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0: Sí, efectivamente, están escuchando lo mejor de Jordi en Exa. Vamos a musiquita y regresamos de volada.
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1: Continuamos con nuestro programa. 746.

0: Lucky.
1: Saludos a toda la gente que está allá afuera. Seguimos escuchando lo mejor de Jordi en Exa. Continuamos.
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3: Soundtrack VIP, casi 40 contra Jordi en Exa. Ahora sí,
4: ahora sí, ¿vale?
3: Por un punto. Vámonos. Prevenidos ahora. Jordi.
0: Híjole, ya.
3: Mentí. No estoy seguro.
1: No, pero tengo que decirlo. Es Kiss. Y es...
4: Acuérdate del coro.
0: Caro, si no caro.
1: Sí.
0: Si no caro.
1: La canción se llama I Was Loving For You, Baby.
0: No.
1: ¿Qué vas?
0: Bravo. Okay. Vas, Carolina.
5: Kiss, I Was Born For Love You.
4: No.
0: No, no, no. Michelle. No.
4: Kiss, no. I Was Made For Loving You.
0: Robaron, sí dijo el coro.
5: Nos robaron público.
0: Carolina, qué bárbara.
3: Jordi en Exa arranca con nervios. Un punto y empieza a ofender a casi 40.
0: I'm so furious.
5: Sí, Mitch es muy competitiva, ¿eh? Sí, les va a lanzar el café o algo.
0: Ay, como la ven, es
5: ay,
0: muy
5: como la ven, sí es muy competitiva.
4: Ay, como la ven, sí le temo.
5: Sí, ay, sí.
1: Vamos con la segunda canción, todos juegan allá afuera, ya saben, WhatsApp, vayan mandando su nombre y sus canciones, pongan su nombre al principio y luego las canciones, 5584-111407. Vamos,
0: mano.
1: ¿Por cuánto? Por un punto, perfecto. Por un punto, es sencilla, es música de XFM. Ahora.
0: ¿Qué?
4: Manolo.
1: Jordi.
0: Ya tengo que decir, ¿no?
1: Un poquito más para que la gente pueda jugar. Antes de que se la quedes. Ahora sí.
0: Híjole, el nombre
4: vas.
0: Es...
4: Y hay cinco.
1: No se vean, ¿eh? No.
4: Cuatro. Dos.
0: ¡No!
4: Uno.
0: ¡No! Necesito
4: respiración de...
0: ¡Cállate! ¡No!
4: Pelas.
0: Manolo.
4: Es
0: no,
4: Manolo. El son del dolor.
0: El sí. Son del dolor.
4: La cuca.
1: Sí. Muy buena. Llevamos dos
4: dolor,
1: puntos.
4: Sin cuca, el son del dolor.
0: Sí, cierto.
5: Bueno, tenía mal el nombre. Me hubiera humillado más a mí misma. Qué bueno.
0: Y yo iba a decir que te quiero por ti, mi
5: sí,
0: vida, que
5: la
0: te
5: cuca,
0: quiero por
5: sí,
0: ti, mi amor.
5: La cuca, sí. Nada más.
3: Dos contra cero.
0: Ay,
3: somos
0: no.
3: Políticamente
0: yo fui a
3: incorrectos.
0: Yo particular. Sí, a cualquier cosa.
1: ¿Listos? Ya vieron que somos perros, ¿eh? No somos de Jalisco.
0: Sí, ya vimos, ya malditas vimos. Brujas.
1: Vamos, prevenidos por dos puntos. Este vale dos puntos. Todos jugando, Santa VIP allá vale... afuera.
3: La canción viene cuando yo diga tres. Uno, dos, seis, siete, once, 527, dale. Tres.
1: Jordi.
0: ¡Ah, no. Michelle!
1: Sí,
0: ¡ah, Caro!
1: Sí, porque picó primero.
0: ¡Caro! ¡Ay, yo!
1: ¡Vas, Mitch!
0: ¿Ya? ¿Ya, ya la digo? ¿La cantó? ¿Qué hago? Ah,
1: canta.
0: ¿No? Para traer el pieza.
1: A ver, primero que la cante porque está padre.
0: Lo juro. Es Daniela Romo con Mentiras.
1: Canta, a ver, canta un pedacito.
0: Pero adelántale, sí.
1: Ay, dime. Yo pensé que se haga Lo Juro.
0: No, es Dani. Ahí está.
5: ¡Qué bárbara!
1: A ver, vamos a escuchar.
0: Espérate que llegue al coro. Porque ese pedazo no me lo sé. Ahí te va, ¿listos?
1: Listos.
0: Claro, el público.

0: Juro que bueno que te la
1: oye, ahí como nos ven, somos talentosos.
2: Sí, sí, muy coordinaditos, ¿eh? Los va a llevar a hacer mentirax.
3: Dos puntos.
2: Ahí vamos, parejos, ven.
3: Tú te verías muy bien de mentidraga, amigo, porque estás grandote.
1: Sí, amigo.
2: Sí.
3: Yo me vería como la Chilindrina. Estoy chaparrito, así como me ven.
1: Puedes cantar, qué bonita vecindad.
3: Ok, oye, nos empatamos, ¿eh?
2: Empatamos.
3: O fueran dos puntos. La siguiente es por dos puntos. Todo el mundo jugando allá afuera después de cantar mentiras. Prevenidos. Es Jordi en Exa contra las chicas de casi 40. Michelle Rodríguez y Caro Campos. Ahora.
4: Come on, Harry. We want to say goodnight to you.
2: Pero no me la sé.
3: Estoy dejando para que la gente juegue. Posiblemente me equivoco con el nombre de la canción, pero es...
2: En inglés.
3: Harry Styles.
2: Ajá.
3: And the song is, I guess, As It Was.
2: No se supieron la de Daniela Romo. ¿Cuántos años tienen, charlatanes?
3: Embusteros.
2: Oye, no lo puedo creer.
1: Alguna vez la escuché en casa de una tía, la de mi tía en la Roma.
2: Ay, yo en casa de mi tía Caro Campos sí se escucha. Exacto. Harry Styles.
0: Exactamente. Oye, así se llama mi gatito.
3: Dice del secretario que digas tu nombre, porque como nada más.
2: Pero igual no me la sabía. Victoria me estaba diciendo, pero no sabía yo. Victoria me estaba diciendo. No, me dijo, sí te la sabes, y yo.
3: Es que te voy a decir algo. Me gustan mucho las de Harry Styles, pero tiene varias que tienen nombres así como
1: sí, no.
3: confusos.
0: Y largos, y además luego sí. son largos.
2: Deja
0: nombres.
2: Tú en inglés.
3: Exacto.
1: Yes, of course.
2: Yes, of course.
0: Iba a decir Sing of the
2: yes,
0: Times.
3: Yeah, en ese momento, Jordi en Exa 4 los está ofendiendo otra vez. Casi 40 se quedan abajo, viéndonos hacia arriba.
2: Ah, sí, nos vamos a poner, Jordi Rosa.
0: Va.
3: ¿Listos? Aquí, dos géneros, somos igual.
1: ¿Por cuántos puntos? ¿Por dos?
2: ¿Por dos?
3: Por dos puntos.
2: Ah, ya todos son por dos.
3: Échate una de cinco para que sientan.
1: La que sigue, sea la que por sea cinco.
3: Arranca por dos ahora.
2: ¡Michelle!
0: Es Ricky.
1: O sea, si te preguntas en cuál es.
2: Es Ricky.

0: parte, mi amor. Y es, es, ay, espérate, no, no, para no cantarla. Bailando todo se arregla. No, lerola, lelo, lelo. No, y como decía mi madre, bailando todo se arregla. No,
1: Manolo.
0: Tampoco, no, no.
1: Ricky Martin.
0: Un poco más.
2: Pégate un poco más.
0: No, no,
3: Manolo. Ya no, Manolo.
1: ¿Sí? O sea, voy yo.
0: ¿Tú cuál eres así, hermano? Pégate un poco más y a decir.
1: ¿Por arriba, por abajo?
0: No.
3: Jordi.
0: Pégate un poco
3: Ricky
0: más.
3: Ricky Martin, pega un poco más.
0: No. A ver, Ricky Martin, pégate.
3: Un poco más.
0: Caro.
3: Jordi, Ricky Martin, un poco más.
0: Caro, Ricky Martin, pégate. ¡Pégate!
2: Wow. ¡Ay, pero dije un poco más!
0: Ya me gané la camioneta.
1: Pero el punto fue para ustedes.
0: Ah, okay. ¡Ah, sí, por nuestra puta, Michelle!
1: Exacto, ya estabas así de armando la
0: pelota. Por 5 años.
3: Con esa puntuación nos emparejamos 4-4.
0: Ay, benditos a Dios, benditos a Dios.
3: 4-4, está pesado, ¿eh? Está.
0: El eterno que nunca nos suelta de su mano.
2: Ay,
0: venga.
2: ¿Va a venir Ricky?
3: Va a venir Ricky.
0: Ricky.
3: ¿Por 4 puntos está?
0: A ver.
3: Ah, esa es importantísima. Por 4 puntos.
2: Por 4 puntos son bien llevados en este grupo.
1: ¿Tú lo pediste?
3: ¿Sí, Michelle Rodríguez y Caro Campos contra Manolo Fernández y Jordi Rosado? Es lo que están escuchando ahora.
0: ¡Michelle! Hasta te la bailo. La quebradora de la banda El Recodo.
3: Las casi
0: vamos
3: 40 nos ganaron.
0: Vamos.
3: Muy bien, chicas.
0: Que se sienta el viernes.
3: 14 contra 11 las mujeres nos ganaron. Muy bien.
2: Y esa se baila con la patita arriba.
1: Y está bailando, Michi.
3: No match, muy bien.
0: Venga, dalo todo, Michi.
1: Pues ya, oficialmente, cuando nos van a preguntar quién les ganó, las casi 40 nos ganaron.
3: Las casi 40.
2: Pero ves cómo tenían que ser unas
0: estaba
2: así
0: difícil,
2: de barrio.
0: Estaba sí,
2: unas en inglés.
0: Son bien melómanos, ¿eh? Estuvo.
3: Ustedes también, no manches.
2: Se las ha. Ay, yo no tanto.
0: Melómana.
3: Ay, qué melómana.
1: Melómana.
3: Oiga, Michelle Rodríguez y Caro Campos, platiquen rápidamente. Ya tenemos que despedirnos de voladísima, pero con calma de su show.
0: Bueno, vayan el 15 de octubre en el foro Red Access, casi 40. También escuchen por mi canal Caro Campos, el solo Caro Campos Show, buenas noticias. Y el 15 de octubre estamos aquí en Ciudad de México, pero también el 21 de noviembre nos vemos en la Caja Popular para la gente de Querétaro. Compren sus boletos, la casi despedida, stand-up en vivo.
2: El 6 de noviembre en
1: Zacatlán
0: de las Manzanas. Va a haber stand-up, va a haber música y va a haber el podcast en vivo.
3: Eso, mucho muy bien.
0: Cotorreo.
3: Gracias, chicas.
0: Gracias.
3: Gracias, Mitch. Muchas gracias, Miguel Caro. Gracias a todos. Gracias.
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1: Muchas gracias. Pues bueno, esto fue lo mejor de Jordi en Exa. Nos escuchamos la próxima semana. Mismo día, misma frecuencia. Y por supuesto, siempre, siempre en Exa FM.
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2: Por supuesto, y de la receta para sonreír. Los saludo con mucho cariño, Lizzy Rocks en Nexa. Oigan, hasta todo el territorio de la República Mexicana. Saludos con mucho cariño a la gran cadena Nexa que nos sintoniza. A mis Lizzy Livers de Acámbaro, Acapulco, Chihuahua, Cuernavaca, Durango, Ensenada. También a los Lizzy Livers de Guadalajara, Irapuato, León, Los Cabos, Mérida, Mexicali, Ciudad de México, Monterrey. También a los de Morelia, Nogales, Oaxaca, Puebla, Tampico, Tijuana, que nos escuchan muy tempranito, Veracruz, El Paso, Texas, Monclova, Piedras Negras, Zamora, Michoacán y también en Celaya. ¿Qué onda? Y a ti que me escuchas a través de la app Exa FM en todo el mundo mundial. Listos y preparados porque tenemos un gran programa el día de hoy. Y es que fíjense que además de jugar con el exacertijo, vamos a cantar con Lizzy Rocks para que preparen y afinen esas gargantas. Y por supuesto en la entrevista estará con nosotros la talentosísima Victoria Viera, que nos viene a presentar su nuevo sencillo y está increíble. Si no lo has escuchado, bueno, pues aquí te lo vamos a presentar para que veas todo lo que está haciendo. Una chica muy, muy talentosa. Y bueno, nuestro tema del día, vamos a estar compartiendo qué te daba miedo antes que ahora ya no te da. Y es que pasa el tiempo, de pronto logramos vencer ciertos miedos o simplemente como que dejan de suceder, crecemos y dejamos de tener miedo a eso. Así es que compárteme a la línea Lizzy Liver 5579247383. Va de nuevo lento, 5579247383, para que mandes tus saludos, pidas tus canciones favoritas, participes en el tema del día, porque además tenemos bastantes premios. 2 pases dobles para ir al cine en salas tradicionales de Cinépolis en toda la República Mexicana. Así es que por favor escríbanme de Oaxaca, de Ensenada, de Los Cabos, de Monterrey, de Mérida, de Guadalajara, cualquier lugar. Y también tenemos 2 pases dobles para el multiverso, que será este 18 y 19 de noviembre. Los boletos son para el 18 en el estadio Alfredo Harp Elú. Así es que ya sabes, participar en el tema del día, pide tu canción, manda saluditos y podrás ganar estos boletos. Por lo pronto nosotros comenzamos con toda la actitud, pero con toda la actitud, ¿eh? Y toda la alegría con esta canción. Y esto es Golden.

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1: Que hoy tenemos grandes premios, dos pases dobles para ir al cine en salas tradicionales de Cinépolis en toda la República Mexicana y también dos pases dobles para el multiverso este 18 de noviembre. Bueno, los boletos son para el 18, pero el multiverso será 18 y 19. Oigan, ¿cómo te lo puedes ganar? Participando en el tema del día, recuerda lo que te daba miedo antes que ya no te da miedo. También puedes mandarme la respuesta del exa acertijo y también podrás estar participando. Y por supuesto, canta con Lizzy Rocks. Cántame un pedacito de una canción, así es que si quieres hacerlo, mándame mensajito. Línea Lizzy Liber 5579247383. Y ahora sí, listos y preparados, porque vamos a descubrir las canciones que tenemos preparadas hoy para ExaVox. Y en primer lugar tenemos, wow, ya se siente, estamos en octubre y ya casi noviembre. Entonces, no casi, pues, pero es un decir, se van sintiendo las fechas ya casi decembrinas. Tenemos en primer lugar esa canción de Pica

0: con la segunda canción que estará confundiendo. Qué divertida esa canción de los esqueletos, ¿verdad? Y bueno, pues esta va a competir contra Recuérdame, pero interpretada por Ernesto de la Cruz, Marco Antonio Solís. Así es que vamos a ver cómo suena.
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0: ¡Increíble! Yo no conocí esta versión y está increíble. No sabría por cuál decidir, pero seguramente tú sí. Así es que vota a través de la cuenta de Instagram de XFM o Lizzy Rocks. En las stories te dejamos una cajita para que nada más hagas clic en tu favorita o me mandas también tu votación a la línea Lizzy Libre 5579247383 y ya estarás participando por dos pases dobles para el cine o dos pases dobles para también irte a Multiverso. Y bueno, pues la semana pasada ganó una canción que, bueno, la verdad estaba difícil porque las dos que propusimos, Vampiro Chimuelo de Beli Beto y Chumbala Cachumbala, son muy queridas, pero con el 61% de los votos gana el Vampiro Chimuelo, que es una popular canción infantil del universo de Beli y Beto, y es divertidísima. Yo cuando la vi en el Auditorio Nacional en vivo, de verdad dije, wow, es una gran canción, ya la había escuchado, pero vivirla en vivo fue completamente otro rollo. Así es que, ¿qué les parece si vamos a disfrutar de esta divertida canción y esto que se llama El Vampiro Chimuelo?

0: sorpresa, porque ¿quién creen que está en la línea telefónica? Sí, sí, sí, ella es Sammy Scollow. ¿Cómo estás? ¡Buenos días!
1: ¡Holi! ¿Cómo están todos?
0: Ay, nosotros muy bien y muy contentos porque ya se estrenó tu segundo sencillo, increíble primera señal. ¿Cómo te sientes?
1: Ay, muy emocionada, muy feliz de que ya por fin, oye, ya por fin ya dejamos de andar dolidos, ya nos enamoramos de nuevo ya.
0: Ya vi, me encantó definitivamente el contenido, la rola, la música, tu estilo muy particular que de verdad ya estamos viendo como un sello muy especial de Sammy. Y bueno, pues justamente que nos compartes esta historia de cuando no esperas, pero sucede. ¿Te ha pasado?
1: Claro, claro que sí, sí pasa. Y creo que es la parte más bonita, justo. El no estar esperando y que sea todo tan genuino es algo muy bonito.
0: Ay, qué bonito. ¿Qué consejo les compartirías a todas las chicas y los chicos que nos están escuchando, que justamente están pasando por esa situación o tal vez su primer amor, qué sé yo? ¿Qué les dirías?
1: La verdad es que ya hay que confiar en su intuición. La verdad es que no sirve de nada tampoco estarlo buscando. Es solamente si pasan, si conectan. Y obviamente teniendo los límites que uno tiene claro, porque al estar buscando, lo que pasa a veces es que uno se conforma nada más con poquitos solo por como por tener novio o querer a alguien que esté para ustedes. Así que no, chicos, es solo y simplemente si es su persona ideal y si los dos están de acuerdo.
0: O sea que hay que fluir en esta vida. Hay que ir por la vida fluyendo. Y bueno, pues por supuesto las cosas bonitas llegarán con la energía que cada uno le ponga. Así como Sammy Scollow le pone toda la energía y una vibra bien bonita. Y bueno, pues nos lo deja reflejado en estos dos primeros sencillos, 11-11, que bueno, pues te tuvimos por acá presentándolo. Y ahora, primera señal, que está recién salidita del horno. Y pues cuéntame, ¿cuáles son los planes en adelante en la música? Seguir sacando sencillos. ¿Cuándo te vamos a ver en un show en vivo? Cuéntanos.
1: Pues la verdad estamos esperando a conectar con unas 4 canciones para que obviamente ya pueda verlos en vivo a muchísima gente que también me ha pedido ya que ya empiece a hacer como mini concertitos. Y eso es de hecho algo que yo tengo como una meta, hablando de canciones en general. Ya también se está cocinando la tercera, que también es una que, si te soy sincera, llevo pensando desde hace meses. Porque sería la más profunda para mí, la que he escrito, que me identifica un poquito más. Y sí, la verdad es que esperaríamos que algún día podríamos sacar un álbum.
0: No, no algún día, vas para allá, o sea, estás construyendo. Yo estoy segura de que en unos cuantos meses nos vas a sorprender. Qué bonito comentas que tú escribes tus canciones, es decir, lo que te nace de tu corazón. No necesariamente necesitas estar viviendo esa situación, pero sí a lo mejor te pones en los zapatos de los chicos y chicas, ¿no? Que les gusta tu música y son estos temas de interés. ¿Tú has escrito las dos canciones?
1: Sí, la verdad es que estas dos canciones las hemos escrito. Yo he puesto la idea, hemos puesto la letra y todo. Y como te había comentado, justo los picos me han ayudado a modificar algunas cositas para que suene bien, para que rime mejor y todas esas cosas.
0: Pero la esencia es tuya y eso es algo bien bonito de un artista, ¿sabes? O está padrísimo, por supuesto, el recibir canciones de otros compositores porque cuentas historias a través de otros, pero el hecho de escribir tus propias canciones verdaderamente hace una conexión muy especial. Sammy, muchísimas gracias. Gracias de verdad por presentarnos esta canción. Gracias por esta música tan bonita que nos estás regalando a todos. Y bueno, pues, ¿qué te parece si presentas este nuevo sencillo?
1: Claro que sí, gracias por el espacio. Los quiero mucho, gracias por invitarme. Y obviamente esto es Primera Señal por Sammy Scollow.
0: ¡Yeah!

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1: ¿Qué hace un pez en una biblioteca? Nada.
2: Hola, buenos días, Lizzy. Yo soy Kami y escucho a Lizzy Rocks en Nexa y te quiero contar un chiste. ¿Cómo se dice electricista en japonés? Yo quito foquito.
3: Acá y bueno, pues recuerden que hoy te puedes llevar dos pases dobles para, te puedes llevar un pase doble, pero tenemos dos pases dobles para ir al cine, en salas tradicionales, en Cinépolis, en toda la República Mexicana, así es que en ese momento les voy a dar la línea de Lizzy Liber para que me escriban, y va lento para que la anoten: 55 79 24 73 83, para que me escribas y participes en el tema del día. ¿Qué te daba miedo antes que ahora ya no te da? Y bueno, pues también puedes darme la respuesta del ex acertijo, o también decirme cuál canción es tu favorita, por cuál quieres votar el día de hoy. Oigan, pues miren, por acá nos mandaron saluditos y dice: hola, dice, ¿me puedes poner la canción de Caifanes este sábado? La próxima semana, con muchísimo gusto, José Carlos, se la ponemos. Y por acá nos comparten: feliz sábado. Dice, sonará muy común, pero la oscuridad sí me daba miedo cuando era niño. Siempre lo desconocido, la incertidumbre. Pero ahora es bastante relajante y me ayuda mucho a dormir. Lo gracioso es que uno nunca deja de superar miedos pasados, solo que lo desconocido cambia de lugar. Sí, es verdad, tienes razón. ¿Sabes? A mí me daba miedo los alacranes, pero ya no, porque me he encontrado tantos y he tenido que combatirlos, que como que ya digo, bueno, ya estoy acostumbrada, pero entonces ya no les tengo ese miedo. Saludos para el abuelito de Mati y para Mati, por supuesto, que están escuchando Lizzy Rocks en Exa desde Guadalajara, Jalisco. Y por acá también nos saludan con mucho cariño: hola, Lizzy. A mí lo que me daba muchísimo miedo antes y hasta pesadilla era Chucky. Dice, soñé muchas veces que perseguía ya con su cuchillo y ahora ya no. Saludos desde la GAM. Dice, te queremos, Lizzy, los exarrebeles. Atentamente, Adriana. Oiga, les tengo una historia que contar sobre el Chucky. ¿Se acuerdan que les conté una primera parte? Bueno, tengo otra segunda, pero ahorita les cuento. Hola, Lizzy, muy buenos días. Ya disfrutando de tu hermosa voz, muchas gracias y muy buenas canciones. Y sí, sabadito con los peques en casa. Les mandamos un súper, pero súper saludo con mucho cariño. Dice, buenos días, un favor, ¿podrías cantarle las mañanitas a mi hija? Claro que sí, cumple 6, y bueno, claro que sí, en un momentito más estaremos dedicándoles las mañanitas con muchísimo, pero muchísimo cariño. Hola, soy Irma de Monterrey y un súper saludo para todos. No dejes de sonreír y felicidades por todos los éxitos. Muchísimas gracias. De acá dice, ¿qué me daba miedo antes y ahora ya no me da? Los truenos o relámpagos. Me llamo Carlos Morales. Oye, sí es cierto. Yo conocí de pronto un grupo de niños que les daba miedo, mucho, pero mucho miedo de los truenos y los relámpagos. Y yo estaba como muy acostumbrada porque soy de Guadalajara y allá desde que nací escucho truenos y relámpagos y lluvias y tormentas. Y entonces se me hace un poco extraño, pero bueno, pues sí, la verdad es que sí. Los payasos, dicen, sí, por supuesto. Hay muchos niños, niñas o adultos que le tienen miedo a los payasos. Dice, a mí me da miedo Spider-Man. De niña veía a un imitador en la plaza, pero ahora me gustan sus películas. Claro, las películas como que es inofensivo. Bueno, es que en realidad no es un villano, ¿no? Pero sí puedo entender como los personajes, ¿no? Disfrazados. Tenemos muchos más saludos. Lizzy, antes me daban miedo las sillas voladoras de la feria, pero ahora ya lo superé. ¿Y qué tal? Yo me acabo de subir a unas, pero que están en lo alto de un centro comercial. Oigan, mis queridos Lizzy Livers, ¿qué les parece si vamos a un corte comercial y regresamos con más música y más diversión? Quédate conmigo con Lizzy Rocks en Exa.
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15: Andar sola en la calle y con el tiempo aprendí que nada más hay que andar por las calles más concurridas y no solo por los lugares donde no hay gente. Tienes muchísima razón. El otro día yo agarré una ruta que generalmente no agarro porque el Google Maps me llevaba por ahí y no saben el miedo que sentía de donde me había metido entre calles. Ya quería salir a una avenida. Y sí, lo que antes me daba miedo y ahora ya no, es que era el temible payaso Pennywise, de ese payaso maestro del terror. ¡Wow! Dice, ya no te da miedo. Nos saludan desde Jalapa. ¡Qué buena onda! ¡Qué buena onda, Raúl, que nos compartes! Y por acá también, a mí me da miedo las inundaciones, cada vez son mayores. Estamos tirando mucha basura y nuestros servicios de alcantarillado ya no aguantan. Sí, tienes muchísima razón. A mí me da mucho miedo que nuestro mundo se vaya deteriorando cada vez más y más. Voto por la canción de Recuérdame, versión Ernesto de la Cruz. Y además es la voz de Marco Antonio Solís, el Buki. Dice, participo por los boletos de Multiverso. Me parece increíble. Oigan, pues, ¿qué les parece si nosotros vamos con más música? Esto les va a encantar porque es de Santos Bravos y se llama 0%.

0: Televisión está de vuelta con nosotros, preciosísima, talentosísima, increíble, Victoria Viera. ¿Cómo estás?
1: Yo muy emocionada de estar aquí de vuelta. Estaba viendo mi entrevista y tenía 17 años la última vez que vine aquí.
0: Yo me acordé también de eso y dije, ¿tendrá 19 o 18 todavía?
1: 19, ya.
0: ¡Wow! Porque ya. Me acuerdo que platicamos y estabas muy emocionada de cumplir tu mayoría de edad. Estaba así como, ya, me urge.
1: Bueno, ya ahorita que lo cumplí, ya no me urge tanto.
0: Okay. Ya empezaste con la cuenta regresiva.
1: Exactamente. No, pero pues te da una nueva etapa de vida. Entonces está padrísimo poder tener 19 y pues compartirlo con la universidad ahora, con proyectos. Es una nueva etapa.
0: ¿Qué estás estudiando?
1: Uy, estoy estudiando mercadotecnia en una universidad bastante, pues, exigente, digámoslo.
0: Ok. ¿Y cómo haces para combinar la música, que ahorita vamos a platicar de ello, con la actuación y ahora en la universidad?
1: Bueno, ni yo sé, pero lo hago.
0: Okay.
1: Estoy ahorita, justo terminé de grabar una serie que yo no les puedo decir mucho, pero es para plataformas. Y okay. Empecé con la universidad, entonces fue coordinar pues las dos partes. Y yo siempre he sido muy responsable, tanto en el ámbito laboral como en lo académico. A mí me encanta estudiar y eso también es un aprendizaje para ustedes. No dejen de estudiar, no dejen de aprender. Y sí, o sea, sí, no te puedo decir que ha estado fácil, ha estado complejo, pero yo disfruto mucho ese proceso.
0: Pero justo, lo haces con tanta pasión, todo, estudiar y actuar y cantar, que seguramente es como esta parte que te lo facilita, el poder seguir teniendo la adrenalina, la energía, ¿no? Y la fuerza para cumplir con todo lo que tienes que hacer. Qué bonito, es algo que siempre yo he admirado de ti. Ya platicamos la otra vez toda tu trayectoria, obviamente, desde que iniciaste desde niña, y siempre te has distinguido por esta alegría, esta sonrisa, pero además por como eso, ¿no? Mucha lucha. Te veo en tus redes sociales muy natural, muy orgánica como siempre, con el piano, cantando, contándonos cosas, pero también te vi hace ya algunas semanas con este nuevo lanzamiento musical. Ya me di cuenta. Platícame, por favor, porque yo siento, no lo sé si es, pero es como la canción oficial de lanzamiento para la cantante Victoria Viera.
1: Así es. Mi sombrero muy preparada yo.
0: Me encanta, me encanta.
1: Y sí, la verdad es que yo, por si no saben, siempre me ha gustado cantar. Y en la novela de Papás por Conveniencia, que está disponible en VIX, no se la pueden perder.
0: No.
1: Yo tenía una pareja, Circe, que era mi personaje, con el actor Joaquín Bononi, que interpretaba a Checo. Los dos sabíamos cantar y una persona en la producción me dijo, oye, pero ¿por qué no hacen un dueto? Justamente ya conté esta historia en la entrevista pasada. ¿Sí? Pero bueno, así nació Dos Mundos. Yo escribiendo un poema de madrugada y dije, hay que adaptarlo para que se ponga en la novela. Y si no se pone, pues mira, es algo que hacemos con mucho cariño para todas las personas. Y finalmente, pues sí, lo pueden escuchar en todas las plataformas. Está disponible también el video oficial.
0: Dos Mundos.
1: Y la misma producción después en Papás por Siempre, que fue la segunda parte de Papás por Conveniencia, nos hizo a Joaquín y a mí un dueto que se llama ¿Quién soy yo? Es de pop, ¿no?
0: Ok.
1: Es pop y es un dueto. Y luego nosotros, por nuestra parte, como para darle cierre a esta pareja bonita que tuvimos, hicimos uno mismo.
0: Ok.
1: Que también es una canción de pop. Todas esas canciones son duetos que ya están disponibles en mi Spotify, Victoria Viera. Así me pueden encontrar. Y y pues ya hablando de ya me di cuenta, es una canción que la verdad la llevo preparando muchísimo tiempo y que justamente se estrenó aproximadamente hace dos semanas, que es ahora regional pop. Es un giro inesperado, supongo, ¿sí? Para las personas que me han seguido con mis canciones, pero está muy, muy padre la canción. O sea, no es por nada.
0: No, yo sé que está padre porque ya la escuché, vi el video, por supuesto, y aparte te vi como en el pre-lanzamiento, pero qué bonito. Bonito, y te iba a preguntar justo por qué regional pop, o sea, totalmente te queda y te queda maravillosamente. Tienes una vocesota tan linda que además transmite bonito, pero ¿por qué decidirte por esta? Te queda, y hasta el look te queda increíble, ¿eh?
1: Ay, muchísimas gracias. Pues sí, ha sido una renovación total. O sea, yo tampoco estaba buscando una canción regional pop, pero llegó a mí tomándome yo un curso de composición.
0: Oh.
1: Yo nada más quería aprender a escribir y ver qué rima quedaba bien con cuál, y al final, pues, pusieron un ejemplo qué era esta canción y dije, ah, pues voy a contactar al compositor, ¿no?
0: Sí.
1: Y pues una cosa me llevó a otra y resulta que sí estaba disponible la canción y dije, es que yo la tengo que hacer. Yo la tengo que hacer, no me aguanté las ganas. Y sí, que aunque yo haya hecho pop antes, me ganaron las ganas y tenía que intentarlo. Y finalmente me encantó, pues ahora sí que todo el concepto, el flow y pues de lo que habla la canción.
0: Me encanta la verdad esta elección que hiciste. Como tú dices, llegó a ti y llegó por una razón y llegó en este género y con esta letra tan específica. Lo haces increíble, pero además se siente que lo haces desde lo más profundo de tu corazón y del alma. Cuéntanos de qué trata la letra, de qué trata la historia.
1: Pues de algo que todo mundo ha pasado, supongo, de ese amor tóxico que tienes y que a veces es mejor dejar ir a tiempo, porque llega una persona y te empieza a tratar mal, ya llevan mucho tiempo y dices, ¿sabes qué? Es que ya me di cuenta que no podemos seguir. Y es sorprendente que todo mundo tiene una anécdota que contarme respecto a eso. En mis redes sociales he estado subiendo, que por ejemplo, si no me siguen, por cierto, mi Instagram es Victoria Viera y en TikTok soy Victoria Viera igual. Pues he hecho como varios segmentos de entrevistas, digámoslo así, con mis amigos, donde les digo, oye, ¿alguna vez te ha pasado este amor tóxico? ¿O cuándo te diste cuenta que esa relación ya no iba a funcionar? Y siempre tienen algo en mente, siempre tienen esa relación que sí los traumó, pero que ya tuviste que soltar y que dejar ir.
0: ¿A ti te pasó?
1: ¡Ah!
0: ¿Solo sí o no? No te voy a pedir más.
1: Sí, sí me pasó.
0: ¡Claro! Sí me pasó. Oye, y bueno, justamente eso también viene con muchísima madurez y un desarrollo de inteligencia emocional, de pronto empezar a ver todas esas red flags y de pronto decir, ¿qué estoy haciendo? Porque creo que soy feliz, pero no lo soy. Y qué bonito, porque siento que todo el público, como dices, se identifica con este tema. Más, la producción es preciosa y como ya lo dijimos, el regional pop hace vibrar así, pero te deja los pelitos, ya sabes, como sí, que chinito, sí. La piel chinita. Y bueno, pues muchísimas felicidades. Victoria, ¿qué viene para ti en la música?
1: Uy, pues, ahora sí que yo estoy muy abierta. A mí me encantaría, obviamente, pues, probar distintos géneros, tanto el pop, seguir con el pop, el regional pop también me ha encantado. Y de hecho, en el video oficial de Ya Me Di Cuenta, pues, está bonito encontrar a estas personas que te ayuden a hacer este video. Por ejemplo, estuvo Joaquín, estuvo Luis Arturo.
0: Sí.
1: Y que me ayudaron y que, la verdad, son amigos que quiero con todo el corazón. Y estoy bastante abierta a cualquier género y, pues, sigo escribiendo y con espera de una nueva canción. Que ojalá se venga pronto.
0: Pues yo estoy segura de que la vas a seguir rompiendo, porque lo haces increíble en la actuación, en las redes sociales, en la música, tú con tu piano cantando, ahora bueno, con esta producción. ¿Qué te parece si invitamos a la gente a escuchar Ya Me Di Cuenta? Pero antes, ¿nos quieres cantar un pedacito de la canción? Como tú te sientas, si no, vamos directo a escucharla.
1: No, claro, sería a capela,
0: sí,
1: ¿no?
0: Sí, sí.

0: ¡Bravo! ¡Qué bonito cantas! De verdad, cantas precioso. Yo siempre he admirado mucho tu forma de actuar, pero la verdad, conecto mucho contigo, con tu forma de cantar, con la música, con lo que transmites. Muchas felicidades. Y ahora sí, ya escucharon, así es que no te puedes perder esta canción. Vamos a escuchar aquí en Exa FM en 27 ciudades, por supuesto. ¿Esto qué se llama?
1: Ya me di cuenta.
0: Con Victoria Viera. ¡Ah! ¡Yay!

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muchos cumpleañeros, claro que sí, muchas, pero muchas felicidades para Itzae, que será su cumpleaños el martes, cumple 7 añitos, muchas felicidades, nos escucha en Oaxaca, también tenemos felicitaciones muy especiales para Dylan, que mañana cumple años de parte de su abuelita, que la pasen increíble, y tenemos 2 felicitaciones muy especiales, la primera es para Frida Hurtado Montoya, que es nuestra community manager, quien está celebrando su cumpleaños el día de hoy, muchas felicidades Frida, y también tenemos una felicitación muy pero muy especial para nuestro jefe naranja de Exa FM, el director artístico de Exa FM, Francisco Ánimas, el buen Paco Ánimas, muchas felicidades, te deseamos de verdad lo mejor, todo el equipo de Lizzy Rocks en Exa con muchísimo cariño, y que disfrutes mucho tu día sobre todo, y que todos los días de todo el año la pases increíble, y para ti que me escuchas y celebras algo especial, estas son las mañanitas Lizzy Rocks.

0: nosotros nos vamos a ir con los ganadores. ¿Y qué creen? Por acá tenemos a la terminación 6027 desde Puebla con boleto para el cine, pase doble para salas tradicionales en Cinépolis. Muchísimas, pero muchísimas felicidades. Y por acá tenemos más ganadores, ¿eh? Más. Vamos a ver quién se lleva el del multiverso. Por lo pronto, la terminación 6027 también se lleva sus boletos para el cine. Ah, ok, no fue la misma que acababa de mencionar. Sí, el 0685. 0685, dice Charlie en el WhatsApp, se lleva sus boletos desde Veracruz. Nos escucha para que te vayas al cine, salas tradicionales de Cinépolis. Ya lo sabes, muchas felicidades. Y bueno, por acá también tenemos... Tenemos ganador de Multiverso, y se los voy a mencionar en un momento quién es el afortunado ganador de los boletos de Multiverso este gran, pero gran día. Y es terminación 2071, Christopher Alejandro. Muchísimas, pero muchísimas felicidades. Y ahora sí, pues llegó el momento ya casi de despedirnos. Mis queridos Leslie Libres, gracias por toda su participación. Tengo todavía mensajes, muchos mensajes que me mandaron, así es que vamos, por supuesto, a mandar estos saluditos. Saludos, Lizzy. Yo antes le tenía miedo a las alturas por el vértigo y ahora veo a la gente más chiquita. ¡Wow! ¡Qué interesante! Por acá también nos saluda Emma Duarte desde Baja California. No, Baja California Sur, Baja California, más arriba. Dice, me daba miedo, pero miedo a las tirolesas, pero luego intenté y ahora me gusta sentir que vuelo. ¡Ay, claro! Por supuesto que se siente así como que el miedito de lanzarte, pero cuando estás volando, de verdad, es algo muy, pero muy, pero muy especial. ¿Cuál es la tirolesa más larga a la que te has subido? Yo, de 1 kilómetro. ¡Ay! Y sí se siente padre. Y por acá nos mandan más saluditos, más mensajes. Andrea Giselle nos dice, ay, amo esta canción 0% de Santos Bravos. Conocí esa canción porque Caleb la puso en un live. Ay, es un TikToker al que sigues y ya me has platicado. Qué bonito, de verdad. Dice, sí, me daba mucho miedo la oscuridad antes, pero yo creo que era porque veía mucho YouTube. Puede ser porque cuando uno ve mucho las pantallas, luego se crean como imágenes en la visión y en el cerebro, ¿no? Cuando es ya como un exceso y puede suceder. Hola, Lizzy. Buenos días. A mí lo que antes me daba mucho miedo eran las máquinas de las tiendas por el ruido de la antena, por no quitarle el sensor. Te mando un fuerte abrazo y yo deseo lo mejor siempre. Soy Chemita. Excelente tu entrevista con Victoria, Lizzy. Saludos desde Portales. Te mando muchos, pero muchos apapachos. Muchísimas, pero muchísimas gracias. Gracias. Nosotros ya nos despedimos, por supuesto que sí, con muchísimo cariño. Muchísimas gracias por acompañarme, por estar conmigo. Gracias de verdad por abrir tu corazón y por supuesto también sus hogares para llevarles un poquito de alegría, música y mucha diversión. Y gracias a mi equipo que hace posible Lizzy Rocks en Exa, a mi productor Tony, en la producción Elías, Oscar y Levi, en los controles, por supuesto. Y Monse en los teléfonos, Mariana, Estef, Frida, Oscar y Abraham en las redes sociales. Pato Navarro en el podcast y Eric Jiménez en la edición. Recuerda que puedes escuchar el programa completito en Spotify, en obviamente en nuestro podcast Lizzy Rocks en Exa, y no te pierdas de las redes sociales para que te sepas todo el chisme. Si nos escuchamos el próximo sábado en puntito, para que no te pierdas ni un solo momento. 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
3: Muy buenos días, bienvenidos a Echave, yo soy Denise y oigan, tengo que platicarles que hoy tengo un súper, súper invitado, porque acuérdense que aquí en Echave platicamos sobre qué lugares conocer, a dónde ir, pero sobre todo de esas personas que están detrás de las grandes experiencias, y hoy vamos a conocer la historia de un chef que comenzó inspirado por la cocina de sus abuelos. Comparte su pasión, ha estado por México y el mundo, y hoy está aquí en Mérida para que conozcamos su cocina y vamos a descubrir qué hay detrás de esa cocina, por supuesto, y de los mejores secretos detrás del chef Diego Villalpando. ¿Cómo estás, chef? Bienvenido.
4: Muchas gracias. Muy bien, aquí visitándolos.
3: Visitando a las estrellas, dice. Oye, chef, pues antes de que sepamos, obviamente, tu cocina, de los restaurantes, de todos estos detalles que hay detrás de los chefs, porque nosotros vemos, no, primero que llegar a ser chef tiene todo un trayecto, ¿no? O sea, el chef ya es como el puesto deseado por todos, pero obviamente, pues, empiezas antes, ¿no? Pero, ¿cómo nació tu pasión por la cocina, chef?
4: Pues, mira, interesante pregunta, ¿no? Porque al final del día, exacto, yo creo que nadie nace siendo chef, todos somos cocineros.
3: Exacto.
4: ¿No? Y esa es como la cultura en general de todo, de toda gastronomía, de toda cocina, ser cocinero, ¿no? Yo, incluso mi margen dentro de la cocina, aunque me siguen dando un puesto de chef, yo sigo siendo cocinero, ¿no? Todo esto nace pues desde casa, ¿no? Desde el hogar, desde mi madre, desde mi padre que era un muy buen cocinero, ¿no? Aunque mi sueño nunca fue honestamente dedicarme a la cocina, fue algo que yo creo que siempre me persiguió, ¿no? El llegar a casa y siempre tener un buen plato de mamá, de papá, y no solo eso, que creo que yo considero que fueron buenos porque siempre fueron gente que les aplaudían la cocina, ¿no? Yo recuerdo a los tíos diciendo, ¿sabes qué? Es que él tiene, a mi papá, ¿no? Por ejemplo, tienes que hacer la comida, tú eres bueno cocinando, a ti te queda bien, y bueno, de mis abuelos, pues, ¿qué te digo, no? Ellos sí fueron gente que se dedicó toda su vida a cocina, nunca cocinas grandes, nunca cocinas gourmet, ellos siempre fueron cocineros trabajando para alguien más, ¿no? Pero era gente que lo hacía con mucho amor y con mucho cariño, y recuerdo llegar a casa de ellos. Y yo creo que la forma de apapacharte y de amarte y de decirte estoy aquí era como nos cocinaban, ¿no? Uh-huh. Era llegar y recibir un buen platillo siempre de su parte. Entonces, al final del día, yo creo que esto fue lo que me fue impulsando poco a poco, sin darme cuenta, a las cocinas, ¿no?
3: Claro.
4: Y fue inconsciente, te lo prometo, porque ahí en alguna ocasión yo era, híjole, un desastre en la escuela, ¿no? Yo era el chavo que se brincaba, el que hacía muchas travesuras. Entonces, por alguna razón, salgo de la escuela y mi mamá decide meterme a un restaurante a trabajar, ¿no? A fregar platos. Entonces, me meten y la gente con la que deciden, pues ahora sí que emplearme, ¿no? Que siempre les voy a agradecer. Ella se llamaba Diana Miquela Jauri, güey, en Valle Bravo, tenía un restaurante que se llamaba así entonces.
3: Ok.
4: Con ellos prácticamente fue mi primer acercamiento, ¿no? A una cocina. Entonces, cuando empiezo a ver como que todos estos procesos que hacían detrás y el cariño que le ponían, que fue también una maravilla porque me tocó un grupo de personas que, pues aunque yo era el que lavaba los trastes, me pegaba de repente un poquito con ellos y aprendía. O me iba con el dueño, que era un amor de persona, Juan Carlos. Me enseñaba como esta parte de la música. Él, siendo de Ciudad de México, tenía como que este sazón que mucha gente, yo creo que llevamos dentro, que es como la música, el cariño hacia esta parte también, ¿no? Uh-huh. El ver a la gente feliz, el verlos contentos, me contagiaba de esa parte. Y este fue mi primer acercamiento prácticamente a una cocina, ¿no? Y verlo y vivirlo y tener a esta gente que te apoya. Porque en la cocina se viven dos mundos muchas veces diferentes, ¿no? Hay quienes tienes esto y hay quienes pasan momentos muy complicados, que también los pasé, también los viví, ¿no? En donde, pues, hay chefs que les llaman la vieja escuela, ¿no? En
3: son
4: donde,
3: intensos.
4: Te gritan, te avientan, te azotan cosas. Y un error puede ser, pues, prácticamente una falta de respeto enorme para ellos, ¿no?
3: Claro.
4: Y hay gente que no logró como que controlar esa parte, ¿no? Aprender a dirigirte de cierta manera, el liderazgo de esa manera. En mi caso, pues he querido erradicarla, ¿no? Porque pues sí, no me gustaría que mucha otra gente perdiera un sueño por eso, porque muchas veces estuve a punto de abandonarlo también, ¿no? Por vivir de esa manera, por luchar de esa manera, por soportar ciertas cosas, por aguantar ciertas cosas, ¿no? Hubo momentos en donde ya explotabas y te tenías que salir de la cocina, ¿no?
3: Sí.
4: Prácticamente al limpiarte las lágrimas y tener que regresar, ¿no? Y soportar por el hecho de querer aprender, de seguir ahí, de estar ahí. Hubieron tanto momentos buenos como momentos malos, que fueron los que hoy día nos acercan, pues, a formar de cierta forma, pues, un nuevo carácter, una nueva persona, un nuevo chef, una nueva identidad, ¿no? No queriendo seguir como ciertos pasos de algunas otras personas. Y esto, pues, ha sido lo que prácticamente me ha llevado, me ha acercado, pues, a esta, pues, bonita carrera, ¿no? A este, ya hoy día ya no lo veo como un trabajo, ¿no? Porque al final de cuentas, pues, es cosas que ves con cariño. Muchas veces, hay veces que es difícil, ¿no? Porque la cocina también te quita y te arrebata muchas cosas, ¿no? Me ha quitado fechas importantes.
3: Ah, sí.
4: ¿No? Horas de sueño.
3: De estar con tu familia.
4: Yo tengo una hija.
3: Ok.
4: El nacimiento de la hija por un evento importante fue muy complicado, o sea, llegué muy tarde al nacimiento, o sea, no estuve presente. Entonces son cosas que sí te pegan, que sí te pierdes, ¿no? Por toda esta situación, porque a veces también incluso ser como la cabeza de todo esto, ¿no? A lo mejor para un cocinero pues puede ser más fácil, ¿no? Hay como esa flexibilidad, pero cuando eres la cabeza, quien dirige, quien lleva todo esto, quien está al frente, pues, básicamente, tanto las cosas buenas, pero también como los errores, son tu responsabilidad, ¿no? Uh-huh. Entonces, pues sí, hubieron situaciones así. Hoy día llevo 4 años alejado de toda mi familia, ¿no? Y por un lado, de repente los extrañas, ¿no? O sea, no estar cerca de ellos, de repente necesitas a lo mejor un abrazo de tu mamá, ¿no? Alguna palabra de tus abuelos. Y no hay como esa conexión cuando estás frente a ellos, poder platicar, poder decir tu día, venir de estar acostumbrado a ciertas cosas. Uh-huh. Y tener que alejarte por buscar, pues, tantos sueños, nuevos proyectos. Pues, por un lado también es difícil, pero cuando ellos ven todo lo que has logrado, todo lo que has crecido, y cuando te dicen que están orgullosos de todo lo que has hecho, pues yo creo que eso es como la recompensa al final del día que nos llevamos, ¿no? Uh-huh. Hoy tengo una madre que, pues, todo el tiempo sigo teniendo comunicación con ella, está orgullosa de lo que estamos haciendo. Hace mucho tiempo las cosas podían ser un poquito difíciles, por lo mismo, no era un niño que sufría déficit de atención, ¿no? Entonces, pues, tenía muchos problemas en escuela, en la calle, ¿no? Recurría a malas amistades, alcoholismo, uh-huh, y demás. Y al final de cuentas, las cocinas y todo esto fue donde busqué como un refugio, ¿no? Donde empecé a buscar como una familia diferente. En las cocinas encuentras en realidad familia, ¿no?
3: Sí, o sea, son muchas horas
4: con las que convives 24/7. Y muchas veces he creído también esa parte, que también la gente que tienes a tu alrededor. Entonces, la cocina es una alquimia, ¿no? Uh-huh. Toda la gente también. El cómo los guías, el cómo los preparas, pues tiene que ver con la persona que eres tú, ¿no? Lo que has llevado, lo que has construido. estos esfuerzos, estos cambios, esto que logras hacer día con día, y la gente que tienes frente a ti, la gente que estás preparando, pues también son como identidad tuya, ¿no? Muchas veces esa gente pues es un reflejo de las cosas que has hecho, que has aprendido. Entonces he entrado en cocinas en donde hay malos tratos, malas personas, en donde ya no hay respeto hacia el chef, hacia su
3: los
4: mismo
3: cocineros
4: de trabajo, ¿no? Son cocinas donde ves hoy día rotación increíble personal, ¿no? Entonces hoy día tratamos de hacer como que algo diferente. Ahorita por la apertura y por los cambios dentro de cocina hemos pausado un poquito, pero pues a mí me interesa mucho también la parte como que de crear esta parte de talleres con lo que hemos aprendido en otras partes, en otros restaurantes, para que la gente no se quede con la idea de, o el cocinero no se quede con las mismas técnicas que ya tiene, que ya ha aprendido, sino crear cosas nuevas.
3: Sí.
4: Así, así ha sido prácticamente este camino, ¿no?
3: Sí, o sea, es un camino como que empezó siendo muy, órale, vas, ¿no?
4: Sí.
3: Y ha ido tomando forma. Porque además, pues, estabas en derecho, en biología marina, era como, ¿no?
4: Estos fueron carreras que quise intentar, ¿no? Te digo, yo nunca tenía la intención de llegar a una cocina.
3: Sí, ¿no?
4: O sea, yo no me veía como cocinero, ¿no? Ambicionaba otras cosas, y dentro de ellos, por mi papá, es que siempre, por ejemplo, amaba el mar, ¿no? Yo quería ser biólogo marino, ¿no? Mi sueño siempre fue ser biólogo marino. Y recuerdo que mucha gente me decía, es que no va a haber dinero ahí, o sea, ¿qué vas a encontrar en eso, no?
3: Solo va a haber pescado.
4: Pero yo veía eso, o sea, yo soy feliz, te lo prometo, yo soy feliz yéndome y irme al mar y tirarme a pescar, y eso me puede relajar demasiado, ¿no? Son las cosas que yo creo que me relajan. Tengo una he sentido como una conexión en esa parte, ¿no? Por ejemplo, mi familia, sin llegar a cosas tan tristes, ¿no? Ajá. Yo lo veo ya como algo bonito también. Cuando partimos de este lugar, nuestra intención es que tienen nuestras cenizas al mar, ¿no?
3: Okay.
4: Porque queremos ser felices allá adentro, ¿no? Entonces tenemos como un ritual ya familiar que es así, ¿no? Como es como la mejor forma de despedirnos nosotros de
3: los seres queridos.
4: Ajá. O de este mundo al final del día, ¿no? Entonces, al final de todo esto, pues no se concreta nada. Ya no había como decisiones. Y trabajando, pues creo que como de mis primeros trabajos fueron las cocinas, pues cada vez me acercaba más, ¿no? Cada vez más. Y recuerdo que como llegó un punto en donde fui incluso mesero, y yo veía con mucho entusiasmo a los chicos trabajando en cocina, y llegó un punto en donde dije, yo quiero ser cocinero. Tuve alguna suegra que yo recuerdo que era, híjole, yo siento que ella sí era bruja, ¿eh? Ella sí me decía, yo te veo a ti, Diego, como chef, y vas a ser chef. Y yo me acuerdo que en ese entonces ni siquiera me dedicaba a la cocina, pero ella me veía, yo creo que entrar con mucho entusiasmo de repente a su cocina y cocinar.
3: Okay.
4: Yo no era chef, pero yo cocinaba y me gustaba traer cosas y estar preparando. Y preparar como que toda mi área en donde iba a trabajar. Y eran cositas que a lo mejor, ya por ver desde casa o ver a mis abuelos, que ellos sí se dedicaban a eso, pues fueron cositas como que automáticamente se pegaron, ¿no?
3: Claro.
4: Se arraigaron. Y entonces como que no sé si me programó ella mentalmente,
3: te dijo,
4: para eso.
3: Te dio, si es un hechizo.
4: Me va a preparar para eso.
3: Ajá.
4: Y hoy día recuerdo una ocasión, estaba en algún restaurante aquí trabajando en Mérida, y me sentaba y decía, ¿cuánta razón tenía esta bruja, no?
3: Que te escuche.
4: ¿Cuánta razón tenía esta bruja, no? Terminó siendo así. Terminó siendo de esa manera. Me terminé dedicando a esto, te repito, con mucho amor, con mucho cariño. Y el hecho de ser chef hoy día, pues bueno, el trabajo ya es más ejecutivo, ¿no? El tema de la creación de los platillos. Pero pues a mí me gusta ser un buen cocinero y un buen chef, incluso desde casa, ¿no?
3: Uh-huh.
4: O sea, cuando hay la oportunidad, cuando hay el tiempo libre, pues poderle cocinar a los seres amados, yo creo que esa es la experiencia más grande, ver a ellos felices, poder compartir, poder sentar a la mesa. La cocina y la gastronomía, al final de cuentas, es compartir, ¿no? Es compartir experiencias, es compartir vivencias, es poder ver a... Hoy día, por ejemplo, a mi hija, ¿no?
3: Uh-huh.
4: Algo rico, verla disfrutar. Incluso escuchar un qué rico, ¿no? Y ahora ya dice,
3: qué rico,
4: papá,
3: más
4: qué rico, dice
3: ella. Ay, mi vida.
4: Entonces, ese tipo de cosas pues son cosas que se te quedan, ¿no? Y dices, bueno, ese es mi trabajo en realidad, ¿no? Uh-huh. El que la gente se sienta feliz. Yo soy de repente como que me cuesta, ¿no? Soy muy retraído a veces, no sé, a veces con las personas y demás. Pero mi labor me acerca mucho a la gente, ¿no? Hoy día. Y de repente, por ejemplo, pues mucha gente me llama a las mesas, ¿no? Algunos con felicitaciones. El día de ayer me siento con mucho orgullo de decirlo. Me siento feliz. Voy entrando al trabajo, de llegar de hacer algunas cosas. Y ya voy entrando y la gente en la entrada me está abordando para decirme, che, muchas felicidades, qué rico está el lugar, nos está gustando demasiado. Qué buenos platillos, muy contentos con lo que probamos. Entonces, pues eso es lo que nos sigue inspirando, ¿no? A seguir ahí. Decimos, bueno, pues estamos haciendo las cosas bien, las estamos haciendo con cariño, las estamos haciendo con respeto, con mucho cuidado, ¿no? Entonces, ese tipo de cosas son las que nos tienen hoy día, pues muy contentos, personal, tanto con equipo, ¿no? Hoy día los restaurantes o todo lo que hemos trabajado, te repito, a lo mejor yo he sido como que la cabeza, la imagen, pero no dejo de tener un equipo detrás de esto, ¿no?
3: Claro,
4: toda la gente, desde el dish, desde el mesero, desde el de barra, desde el que limpia los baños, todos son una tuerquita importante, ¿no? En este relojito, ¿no?
3: Sí. Es más, ¿te parece si vamos a un corte y regresando? Ese punto es interesante. El que a veces vemos los restaurantes y las cabezas, a los chefs corporativos como tú, pero ¿qué pasa? ¿Qué hay atrás de estas grandes corporaciones para que funcione? ¿Te parece si vamos a un corte y regresamos con eso?
4: Me parece perfecto.
3: Vamos a un corte y volvemos con más del chef Diego. Vamos y volvemos.
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0: Estamos de vuelta con De Chave, pero quiero contarles que para tus eventos sociales y corporativos, confía en Holiday Inn and Suites Mérida La Isla, el lugar que eleva cada celebración. 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Y platicando de buenos lugares, estamos platicando con el chef Diego Villalpando, pero ¿cómo llegas aquí y cómo platicábamos antes de irnos a un corte la importancia del equipo en la cocina detrás de los grandes chefs?
1: Es súper importante, te platicaba. Sí. Para nosotros, ahorita, por ejemplo, el proyecto que tenemos, que es Rotella, uh-huh, ¿no? En el que tenemos actualmente, pues ha sido un proceso en donde han sido varias manos, ¿no? Las que han llegado, nos han aportado, nos han metido. Y yo nunca he laborado de la mano del ego, ¿no? O sea, uh-huh, decir, ¿sabes qué? Es mi carta, es lo que yo he hecho y es lo que yo creé. Porque para mí es importante entender que hay mucha gente que ve la comida, los platillos, también de otra forma diferente a la que yo la veo, ¿no?
0: Claro.
1: Y muchas veces tengo cocineros, tengo chefs que se me acercan y de repente me dicen, oye, chef, fíjate que, ¿cómo ves esto? A mí me gustaría probar de esta manera y nunca me cierro, ¿no? Nunca es nada, no, mis platillos son así, no los toques. Se me haría absurdo trabajar de esa manera porque al final de cuentas pues todos somos cabezas diferentes, todos hemos vivido experiencias de temas de gastronomía completamente diferentes. Entonces hoy día la cocina que tengo o que tenemos, te repito, es parte de todos los que estamos ahí, ¿no? todos nos involucramos, todos le metemos el mismo cariño, todos les metemos el mismo corazón y todos de alguna manera han sido parte de este proyecto, ¿no? Y eso es lo que me ayuda también como que de cierta forma a que ellos se sientan parte de un hogar, que se sientan parte de un proyecto, porque el hecho de que el cocinero pueda aportar, ¿no? O sea, no es como que, oye, ¿sabes qué? Tengo un chef, tengo un subchef, y solo ellos pueden aportar dentro de la cocina y dentro de los proyectos. Porque la experiencia por haberle dado el título de chef o de subchef,
0: sí, son es
1: los
0: el único que con puede la capacidad, opinar.
1: Ajá. ¿No? No, o sea, es más, yo creo que si viene el dish y me dice, oye, chef, ¿sabes qué? Yo probé esto con esto, a ver, vamos a probarlo, ¿no? Esa es parte de, ¿no? Podernos sentar, poder experimentar, poder aprender de todos, ¿no? Claro. En muchas de las cocinas que iniciaba, yo era en Valle de Bravo, por ejemplo, me tocó ser uno de los chefs más jóvenes en cocinas en donde tenía gente que me triplicaba la edad. Y les costaba, ¿no? Porque yo llegaba joven y muchas veces de esto llegaba porque pues tenía a lo mejor como muy buenas intenciones, a lo mejor ideas frescas y veía mucha gente esto, ¿no? Y había quienes se acercaban con buena intención y me decían, ¿sabes qué? Mira, chef, esto hay que hacerlo de esta manera. Oye, mira, hay cocciones diferentes. Y entonces iba aprendiendo como diferentes técnicas y no me cerraba, ¿no?
0: Es ya que tú ya sabías todo.
1: Ajá, exacto. O sea, no, porque yo soy el chef, pero tú eres puede ser más grande, pero si yo estoy en este papel, tú no tienes por qué venirme a enseñar nombre. O sea, al contrario. Mi experiencia va a crecer gracias a todas estas personas que se acercan.
0: ¿Qué era, ¿no?, lo que decías hace rato? Era la vieja escuela de los chefs. Claro, claro. Es que sí, no les podías decir nada, ¿no?
1: Pues, me tocaron demasiados, ¿no? Uh-huh. Ciudad de México, yo creo que es la sede para mí de la gastronomía, ¿no? Es uh-huh, la cuna de la... De técnicas, hay mucho crecimiento, ¿no? Hay mucho por aprender en esta zona y me tocó de todo, ¿no? O sea, me tocaron, te repito, chefs donde me aventaron platos, donde me tiraron comida.
0: Ay, no, si es que eran tremendos.
1: Me dijeron de lo peor, me dijeron todo lo malo que era. Me tocó llorar muchas veces, ¿no? Te repito, salir. Llorar, limpiarme las lágrimas y regresar, ¿no? Y regresar y volver a seguirme esforzando, te repito, por todos estos sueños, por todo esto uh-huh, que queríamos lograr. Pues mi mentalidad de cierta forma, pues para algunos puede ser fuerte, para otros no. En este caso me tocó limpiarme las lágrimas y decir, yo no voy a permitir.
0: Que eso también te ha hecho humano con tu equipo, ¿estás
1: claro,
0: de acuerdo?
1: Claro, claro. Uh-huh. Sí, decir, no voy a permitir que nadie venga y me hable de esa manera, ¿no? Le voy a uh-huh, mostrar y que no voy a ser una persona débil. Y vieron, no te miento, quienes se me acercaron y me dijeron, pensemos que ibas a durar una semana. Muchas veces fui la apuesta también de mucha gente, ¿no?
0: Así de, uy, no, el chef Diego va a durar 15 minutos.
1: Se va a ir rápido, ¿no? No, no va a durar. Y a veces eso es lo que también me levantaba, ¿no? Dice, no voy a permitir eso, ¿no? Hubieron cocinas en hotelería que es muy grande, ¿no? La producción es el servicio, te consumía y yo decía, no voy a poder, no voy a poder, ¿no? Y quería renunciar todos los días. Había momentos en los que llegaba o no me quería levantar para ir a sufrir una batalla que tenía constante. Entonces, pues fueron situaciones duras al final del día, ¿no? Y hoy día pues intentamos cambiar todo eso, te repito, queremos que la gente se sienta hoy día dentro de la cocina pues completamente diferente, ¿no? Yo no tengo nada en contra de nadie, es normal, de repente pues llegamos también de malas, somos seres humanos, de repente como todos pues, podemos tener un mal día, ¿no? Y esas son como de las pláticas principales con mi equipo de trabajo, ¿no? Yo siempre les he dicho, aquí hay de todo, de repente yo voy a llegar de malas y ustedes lo van a ver, nunca se tomen las cosas personal. ¿No? Trataré de aprender
0: Dejarlo
1: de
0: afuera.
1: dejarlo atrás, ¿no? Para no cargárselos a ustedes cuando así sea. Y si algo me llega a ganar, quiero que no se lo tomen personal, ¿no? Y ellos lo entienden, ¿no? Ellos entienden que todo este tipo de cosas de repente las pasamos y ellas las pasan, yo las voy a entender, ¿no? También
0: Claro.
1: me ha tocado un poquito de todo.
0: Exacto. Y me voy a ir a un corte, pero quiero dejarte con esta pregunta que ya regresando vamos a platicar de Rotella y un poco de esta cocina. Pero, ¿sientes que hay algún error en cocina que los chefs o los cocineros cometen constantemente? Vamos a un corte y volvemos con esto y más
1: Perfecto.
0: aquí a De Chave con el chef Diego Villalpando.
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0: Estamos de vuelta, yo soy de Chávez, regresamos los cortes comerciales. Y antes de irnos, estamos platicando con el chef Diego Villalpando. ¿Cuál era el error que tú has visto que cometen más en las cocinas o en los chefs? Puede ser esta parte que platicábamos de los maltratos, ¿no? Pero ¿crees que haya otro que digas, este lo repitieron muchas veces?
1: Yo creo que me quedo 100% con este, ¿no? Yo creo que uno de los errores más grandes dentro de la cocina es el cuidado hacia tu personal, el trato hacia el cocinero, ¿no? Porque tanto me ha tocado vivirlo, me ha tocado verlo, y no es fácil. Te voy a dar un ejemplo, ¿no? Como te comentaba, o sea, hay gente que imagínate que viene desde casa, trae problemas económicos, un problema con su pareja, una enfermedad de un hijo, ¿no? Y va con todo el entusiasmo, pues de ganarse unos pesos al final del día, ¿no?
0: Claro.
1: Honestamente, a una cocina. Y el chef de repente llega de malas y algo no salió bien, y gritarles y mentarles, ahora sí que su pobre madre, ¿no? y sobajarlos de esa manera por una falsa creencia de liderazgo, ¿no? Eso yo creo que puede ser de las peores cosas y de los peores errores que podemos cometer, ¿no? Uh-huh. Romper sueños, porque mucha gente también, muchas veces me ha tocado ver cómo gente ha tenido que abandonar la cocina porque no es algo que les gusta, no es algo que ven, no creen que todas las cocinas van a ser iguales.
0: Sí, claro.
1: Porque dentro de la cocina se creó esta mala cultura de creer que por ser así la gente te va a respetar, vas a hacer una buena cocina. Si no les gritas, no va a haber respeto, ¿no?
0: Y no es real.
1: Claro, por supuesto, o sea, es completamente falso. Digo, sí hay que tener un margen, ¿no? Sí hay que saber como que tener una línea con el cocinero al final del día, ¿no? Pero pues también el respeto va muy de la mano, no necesitamos llegar a esos puntos, a esos grados, porque te repito, ha sido un error, porque a lo mejor esa persona que alejaste más adelante te pudo haber funcionado para algo, ¿no? Te pudieron uh-huh. haber ayudado. Uh-huh. Uno nunca sabe qué puede pasar, ¿no?
0: Claro.
1: Entonces, yo haber visto todo esto, haberme alejado. Mira, me tocó, no te miento, hace muy poco tiempo, algún chef con el que llegué a trabajar que tenía esta ideología, que me trató de esta manera, pues llegó un punto en donde me dijo, de repente yo estoy publicando para buscar chefs para sucursales y demás, y me dijo, oye, no seas malo, pues ahí contáctame, ¿no?
0: O sea,
1: ahí,
0: pero tú colócame. Habías trabajado con él y había sido grosero.
1: Sí, sí, sí.
0: Y después te pidió la ayuda a ti.
1: Después me pidió trabajo.
0: Ajá.
1: Y por un punto lo pensé, ¿no?

0: Dije, porque yo no voy a vivir con el resentimiento, pero pues también por otro lado investigo, oye, ¿cómo sigue siendo este chef?
1: Sí, sí,
0: ¿no?
1: Sigue siendo intenso.
0: Y me dijeron igual, o sea, ay, se no. Está saliendo los trabajos por lo mismo. Entonces dije, bueno, no va a permitir que venga a causarme ese tipo de problemas a una cocina, ¿no?
1: Claro.
0: Al final de cuentas somos seres humanos, pero también yo siempre he dicho, no somos un robotcito programados para ser siempre de esa misma manera. Tenemos la capacidad de cambiar, de hacer las cosas diferentes, ¿no? De cierta forma lo he entendido, yo de repente... Pues ahorita prácticamente mi psicóloga es mi mujer, ¿no?
1: Pobrecita.
0: Yo sí le digo, sí, hombre, le tocan las cosas difíciles a la pobre. Yo sí le digo y prefiero llegar y decirle, ¿sabes qué? Mira, me pasó esta situación, en cocina hablé de esta manera, hoy sí fui así con los chicos. Y ella es la que me dice, ¿no? O sea, al final le cuenta mi calma y me dice, mira, no puede ser de esa manera, tienes que cambiar, digo. Y me hace ver ya las cosas de repente con claridad, ¿no? O sea, ya las veo completamente diferentes. Y digo, tienes razón, o sea, no puedo ser de esa manera. Y hacemos un trabajo y una labor para ser distintos. Porque para mí ese es el error principal, ¿no?
1: Claro, porque o además sea, dice que afecta. La comida siente, ¿no? No
0: sí,
1: bueno,
0: por
1: siempre
0: supuesto,
1: lo decían
0: por supuesto,
1: las abuelas.
0: Eso es lo que proyectas al final
1: si
0: del
1: estás
0: día.
1: De malas, la comida sabe feo.
0: No la vas
1: o
0: a hacer.
1: O les hace mal.
0: Sí, 100%. Ese yo creo que es cultura de todo cocinero, ¿no? Para nosotros. El saber que la cocina tiene que ir muy de la mano con el amor, con el cariño, con lo que te repito, es una alquimia al final del día, ¿no? Es lo que, o sea, estás transformando, estás trabajando con emociones. Estás trabajando con energía, estás trabajando con todo esto, pues al final lo compartes, ¿no? Con la gente, ¿no? El cocinero, a lo mejor un día de malas, ¿no? Y me tocó, por ejemplo, una experiencia, un cocinero que de malas tiró unos químicos a la comida porque el chef le había hecho cosas malas.
1: No.
0: Y a la mesa salieron cosas así, ¿no? Digo, no vamos a hablar del restaurante,
1: ¿verdad? No, por
0: pero sí pasaron cosas así,
1: ¿en
0: ¿no?
1: serio?
0: Y claro,
1: pero
0: y el cuidado.
1: ¿Estás de acuerdo que puedes literal
0: por supuesto,
1: desvivir?
0: Por supuesto.
1: Al que se lo come.
0: 100%. Ajá. Y me ha tocado llegar a ver cocinas y se ve el reflejo de la persona que eres desde que entras a las bodegas. Desde que ves cómo está el cuidado, desde ver cómo está el almacenamiento del producto, desde ver cómo la gente cuida hasta los utensilios, ¿no? Entonces, pues un error que podemos cometer muchas veces es eso, ¿no? Crear enemistad entre la misma gente, alejarlos, que te acerques a ellos y lejos de verte como un líder, te vean como una persona con miedo, ¿no? O sea,
1: claro.
0: Digamos, ya llegó este cuate, ¿no? O sea,
1: ya llegó, ya va a ser la vida imposible.
0: Y lejos de decir, puta, de repente me ha tocado que me dicen, oye, pues ya es que te está buscando esta persona porque necesitan ver qué van a hacer porque no pueden y están preguntando que si ya vienes, ¿no? Entonces, qué alegría, ¿no? Que muchas veces esperan de ti ellos mismos, ¿no?
1: Sí, claro. Sí, que te vean como una solución y no como
0: día,
1: un problema.
0: Claro, ¿no? De repente, hoy, por ejemplo, hoy día mi subchef también es una persona muy experimentada y también me exige, ¿no? Al final del día, así como le exijo, oye, chef, ¿sabes qué? Ayer no me dejabas esto bien. No voy a molestar por eso, ¿no? Ay, ¿por qué me hablas de eso? No, hombre, al contrario, los dos debemos de crecer, vamos de la mano. Entonces, pues un error mío sería ese, ¿no? De tratar de que mi ego diga, oye, no te voy a permitir que me hables o te dirijas de esa manera. Hoy día es eso, ¿no? Esa es la importancia, el poder saber cuidar tu equipo, saber cuidar tu gente, saber la gente que te cuidar la gente que te rodea, ¿no? Pues es importante porque sin ellos, te repito, pues no crecemos esta parte, ¿no? No crecemos un restaurante, no crecemos un proyecto. Un proyecto que al final de cuentas, pues es de todos, a todos le llevamos, gracias a eso, comida al hogar, ¿no? Sustentabilidad, no podemos hacer esto de esa manera, ¿no?
1: Claro. Y que además, como dices, el equipo es el que hace la fuerza, pero me voy a ir a un corte y regresando nos vamos a enfocar en Rotella. ¿Qué es Rotella? ¿Qué podemos encontrar en Rotella, chef? ¿Qué comida? Pero sobre todo, ¿qué experiencias podemos vivir? ¿Te parece?
0: Me parece bien.
1: Vamos a un corte y volvemos con más del chef Diego Villalpando.
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0: Estamos de vuelta, yo soy de Chávez. Oigan, y estamos platicando con el chef Diego Villalpando. Y antes de irnos a un corte, chef, ahora sí, ¿qué es Rotella? ¿Qué podemos encontrar? ¿Qué experiencias? ¿De qué trata?
1: Bueno, Rotella es un proyecto que tenemos con apertura aproximadamente un mes, ¿no? Rotella, ahorita estamos en un proceso de, pues, de aprendizaje todavía, ¿no? Un poquito de cambios. Rotella es un restaurante con un poquito de raíces italianas, ¿no? ¿Y a qué le llamo yo italiano? Pues a la pizza, a la pasta, ¿no? A estos sabores, mucho producto italiano, ¿no? Como nuestro queso, que es un queso Grana Padano, denominación de origen, con sellos, ¿no? Y los tenemos de hecho exhibido para que la gente vea una preparación que tenemos, una pasta riquísima que se llama rueda. Uh-huh. Entonces es una pasta que prácticamente tiramos la pasta caliente dentro de esa rueda y la trabajamos y toma unos aromas, unos sabores increíbles, ¿no? Pues trabajamos directamente
0: en el queso.
1: Uh-huh. Exacto. Entonces queda muy cremosa, queda demasiado sabor a queso, pero no un queso salado, ¿no? O sea, es un sabor muy rico, ¿no? Muy noble. Tenemos pues pizzas de fermentaciones largas, 24 horas. Estamos haciendo trabajos para que pues, la gente conozca también el tema de los sabores, de la química y las composiciones dentro de... Porque hay pizzas que van desde cantidades de humedad, no sé, 60% de humedad. Hay unas que van 100% de humedad. Entonces estamos trabajando con varios proyectos para que tengan como diferentes sensaciones y experiencias dentro de, ¿no?
0: Claro.
1: Ahorita pues nos hemos mantenido con una, pero que debemos ir trabajando poco a poco con esto para que la gente pues también no se aburra, ¿no? Y tenemos esto para ahora sí que chicos, medios y grandes, ¿no?
0: Sí, de gustos.
1: Porque ahí tenemos un platillo, ¿no? Que es que les encantó a la gente porque pues también la importancia es no solo que sea un restaurante en donde, pues, ¿sabes qué? Vas a ir a comer, vas a ir a cenar y vas a llevar a tus amigos o vas a hacer una cita de negocio. También es para irte y sentar con tus hijos, ¿no? Y disfrutar y que ellos puedan sentarse y tenemos una tablita en donde ellos llegan y les mandamos su pizza y ellos la arman, ¿no? En la mesa.
0: ¡Ay, eso está padrísimo!
1: Entonces también pueden vivir esa experiencia en donde los chicos... O los chiquillos, ¿no? Que todos, o los que somos padres de familia, pues disfrutamos, ¿no? También.
0: Y sí, mientras hacen su pizza, estás ahí con ellos.
1: Estás a gusto, estás pasando un ratito agradable. Entonces, pues, toda la experiencia de Rotella la hemos acercado, pues, a todo el público en general, ¿no? Uh-huh. Vamos a ir creciendo, por ahí vienen proyectos o propuestas también, pues, donde podamos ir a convivir, nos podamos comer algunas entradas ricas, compartir y estar escuchando un poquito de música. Entonces hay idea para todos lados. Rotella pues nació al final del día con la cabeza de que Rodrigo, ¿no? De este proyecto. Con Rodrigo Cadena pues prácticamente se pensó en hacer platillos con mucha cultura italiana, pero así con mucho corazón yucateco, ¿no?
0: Esto es buenísimo.
1: Eso es para nosotros. Que a la gente pues prácticamente está aquí, pueda consumir una buena calidad en tema de pizza, en tema de pasta, ¿no? Con mucho proceso italiano, pero algunas hasta con mucho sabor yucateco, ¿no?
0: O sea, dime dos platillos que digas, dos o tres platillos que digas, tienen que ir a Rotella y probar estos dos o tres platillos.
1: Mira, para mí el principal, que creo que tú probaste el día de la inauguración, que es el carpaccio de tomates orgánicos. Mm. Esta es una cosecha de tomates Heirloom que hacen productores aquí en Valladolid. Si mal no recuerdo, creo que sí es Valladolid, de ahí la hacienda con la que trabajamos directamente. Uh-huh. Es nuestro productor, se llama Herencia Verde. Ellos nos dan todo, es un productor que conoce mucha gente aquí, o lo local sobre todo, ¿no? Okay. Nos llevan productos 100% orgánicos. Uh-huh. E incluso hoy por ahí un amigo que nos dijo: nunca esperé tanto el sabor de un tomate hasta que probé tu carpaccio.
0: Okay. ¿No?
1: Entonces es un carpaccio delicioso porque trae un cremoso de aceitunas, usamos oliva 100% extra virgen, unos toques de limón eureka, arúgula, utilizamos el mismo parmesano para hacer alguna ralladura y terminarlo, hacemos el sabor y ese toquecitos de sal se los termina dando una aceituna calamata deshidratada.
0: ¡Ay, qué rico!
1: Entonces, ajá. Es un platillo muy completo, muy rico, muy sano, ¿no? Entonces son platillos que nos gustan mucho. Y yo creo que el otro platillo que nos gusta ahorita demasiado, que es con el que estamos trabajando, que la gente lo ha aceptado porque es una nueva propuesta prácticamente que ya va dentro del menú, va a ir dentro del menú, que son unos ñoquis al gorgonzola, unos ñoquis de papa, ¿no? Okay. O sea, literal, son ñoquis que hacemos 100% en casa, ¿no? Todo nuestro producto es comida real, es comida hecha desde cero, es hecha con corazón. Esa es nuestra receta principal, ¿no?
0: Sí, que estén cariño, hechos el corazón, y el instante.
1: El amor, claro. Uh-huh. Es unos ñoquis con un toque de aceite de trufa y un filete de res. Okay. Un filete de res que, de verdad, ha superado las expectativas de mucha gente porque es un filete también de productores locales. Es un producto 100% yucateco, ¿no? La carne es local. No, yo no compro ni Wagyu, ni ni Choice, ni nada de este tipo de calidad. Es un producto 100% local y la calidad es maravillosa de esta carne.
0: Y además, ¿no? Súper fresca, ¿estás de acuerdo? Porque parte, ese es el punto.
1: Uh-huh. Que nos llegue, no tratamos de no tener nosotros, por ejemplo, carne congelada. Mantenemos un control dentro de nuestro stock, donde sabemos cuánto es lo que se consume aproximadamente para mantener exactamente justo eso, ¿no? Que sea producto 100% fresco.
0: Claro.
1: Entonces, pues prácticamente ese es Rotella. Los invitamos de verdad que vayan a conocer.
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1: 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Manejamos también coctelería muy rica de autor, los platillos desde pastas, entradas, platos fuertes, las pizzas que son una delicia, ¿no? Hay un
0: postres,
1: postrecitos que trabajamos ahorita, el que tenemos de la casa, el que hacemos nosotros, que es el tiramisú, que es delicioso, es mi favorito ahí, pero también tenemos una tarta vasca deliciosa. Y nuestros platillos los trabajamos en colaboración con mi cuina, con la chef Mariana Rodríguez. Ella es quien nos trabaja prácticamente el tema de los postres, ¿no? Que ya es una chef conocida aquí en Yucatán, que tiene postres muy buenos, que la gente también la busca. Entonces también buscamos justamente eso, ¿no? Cerrarnos a todos los platillos, dejando nosotros. No, hombre, trabajar en colaboración, en hacer esta unión entre restaurantes, entre cocinas, entre reposterías, ¿no? Que eso también nos ayuda demasiado a seguir aprendiendo, a seguirnos conociendo, a seguir pues al final estamos en el mismo
0: barco.
1: En el mismo barco todos, ¿no? Entonces sí. Es lo que queremos.
0: ¿Y qué horarios tiene Rotella Chef?
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1: 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Se tiene planeado, pero bueno, todavía no se proyecta y ni se concreta absolutamente nada, ¿no?
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1: Exacto, miles de cosas. Todas las respuestas.
0: Todas las respuestas ahí están. Muchas gracias, chef, por haberme acompañado hoy y por habernos platicado un poquito de ese mundo que no vemos cuando solo vemos a los chefs detrás de la cocina.
1: Muchas gracias por la invitación.
0: Muchas gracias a ustedes también por haberme escuchado un sábado más, porque recuerden que la diferencia entre los buenos y los mejores es de Chave. Coman rico, pásensela muy bien, disfruten a su familia y nos escuchamos el próximo sábado en punto de las 9 de la mañana. Bye, bye.

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0: Son las 10 de la mañana con 2 minutos, 10 de la mañana con 2 minutos. Muy buenos días, Mérida, ¿cómo estás? Tampico, ¿qué tal Veracruz? Acapulco, Ciudad de México, Ensenada, León, toda la República Mexicana que hoy se une a la señal de Autos y Más a través de MBS Noticias, a través de Exa FM, la mejor FM, y también, por supuesto, de Globo. Hoy tenemos mucha información, ya estamos el equipo nuevamente reunido aquí en la Ciudad de México. En la semana estuvimos en Italia, le voy a presentar una entrevista que le hicimos a el CEO global de Bridgestone. Estuvimos en la presentación de los nuevos neumáticos para la Fórmula E 2027, 28 y 29, tres años que ha firmado la marca Bridgestone, la marca japonesa, con la Fórmula E, que por cierto vendrá a México y tendremos boletos, muchachos, tendremos boletos para la Fórmula E. De esto y mucho más va el día de hoy Autos y Más. Bienvenidos, bienvenidas, comenzamos, vamos.
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2: 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Checo Pérez vuelve a México con un showroom para celebrar sus 300 grandes premios. Audi de México celebra una década de producción en San José, Chiapa. Ford Racing celebra 125 años de historia con un diseño especial para Le Mans. Mazda de México logra hito de 1 millón de unidades vendidas. Stellantis logra nuevos récords de ventas. General Motors hace donación monetaria y de vehículos bajo el marco de Octubre Rosa. Alfa Romeo revela el nombre de su nuevo vehículo conceptual. Conalep Guanajuato lleva a Japón la capacitación de sus docentes. Mercedes AMG lleva su monoplaza de Fórmula 1 a la Ciudad de México. Hoy con nosotros, Ian Turbo Peniche. 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

0: Bueno, señoras, señores, muy buenos días nuevamente. Anote, por favor, teléfono en cabina 55-5166-1025. Va de nuevo, 55-5166-1025. Sopita de Lima, muy buenos días.
1: Muy ¿cómo andamos? Buenos días, ¿cómo están, amigos?
0: ¿Qué tal Nueva York?
1: No, pues muy padre.
0: Star spread in the news.
1: Muy padre, ya sabes, como siempre, muy... Nos tocó buen clima hasta eso porque revisé antes de ir y una semana antes había estado lloviendo todos los días. Y de hecho nos dijeron que lleváramos chamarra y quien quisiera llevar un pequeño paraguas. Y dije, bueno, pues ya no. Y no.
0: Nada.
1: Soleado, despejado.
0: Qué
1: el
0: rico.
1: Último día. Bueno, ayer de hecho, hacía muchísimo calor, o sea, pero humedad, nunca me
0: serio?
1: Había tocado ese clima.
0: Sí, Nueva York caliente es bastante complicado. Pues sí, yo también en Roma tuve la posibilidad de tener un muy buen clima, con muchas cosas que contarles el día de hoy. Hoy es el día del novio o la novia, una fecha no oficial que las parejas aprovechan para demostrarse afecto y regalar detalles como flores azules o pequeñas cositas y ponerse en su Instagram.
1: ¡Órale!
0: ¿Qué le vas a regalar al tuyo?
1: Nada.
0: ¿Por qué?
1: Porque sí, ni siquiera sabía que hoy
0: pues
1: era...
0: Te lo estoy diciendo, todavía tienes tiempo de ir a comprar un detallón.
1: No quiero. ¿Qué te crees? Que ya venimos bien gastados.
0: Eres un Grinch del amor, tú, qué bárbara.
1: Sí, un poco.
0: ¿Sí?
1: Me da un poco de... Diría la chaviza, me da un poco de cringe.
0: Te da un poco de cringe.
1: O sea, como...
0: Bueno, hoy le vamos a regalar cosas a los novios y a las novias que marquen.
1: Ándale, mejor.
0: Le regalamos boletos para que le regalen a su novia y así se ahorran una feria.
1: ¿Tú qué le vas a regalar?
0: Yo un spa.
1: ¿Tú?
0: Yo nada,
1: ¿tú?
0: Tampoco. Además, yo no tengo novia, tengo esposa.
1: Ay, pero pues, a ver, ¿cuánto tiempo llevan de
0: no,
1: de
0: pues un rato. Treinta y tantos años.
1: ¿Y de casados?
0: Igual, siempre ha sido mi novia.
1: ¿Ves?
0: ¡Qué cosa!
1: Ahí está el detalle.
0: Hoy es cumpleaños de Gwen Stefani, cantante, compositora, diseñadora, modelo y actriz estadounidense. Escuchemos.

0: Bueno, pues ahí está.
1: Muy buena esta muchacha.
0: Muy buena, ¿eh? Muy buena esta muchacha, muy buena. Oye, chismecito. Ajá. Checo Pérez regresa a la Ciudad de México para hacer su showrun. Su showrun, qué emoción. Checo Pérez va a estar en Reforma, alcanzando ya 300 grandes premios disputados con este showrun especial sobre Paseo de la Reforma, un evento organizado por Cadillac Formula One Team y el Fórmula 1 Gran Premio de la Ciudad de México con el apoyo de Doña Clara. Doña Clara, esta exhibición se va a llevar a cabo el 28 de octubre, miércoles 28 de octubre, a partir de las 10 de la mañana, y pues el piloto va a ofrecer a los aficionados la oportunidad de disfrutar de cerca el talento y la velocidad de un Fórmula 1 en los escenarios más emblemáticos en el Ángel de la Independencia. No es la primera vez que lo hace Checo, de hecho este es el tercer showrun que vivimos en México. El primero fue con Renault, con Giancarlo Fisichella y Fernando Alonso, aquí en Reforma hace
1: 500 años,
0: te
1: ¿no?
0: Te calmas.
1: No, a ver, lo digo en serio, o sea, ni siquiera es de esta vuelta de Fórmula 1.
0: Ah, pues sí, tienes razón. No, sí, ¿no? No. A ver, chécale, googleale.
1: No, ¿cómo crees?
0: Yo estaba ahí, yo lo conduje.
1: No, pero no eran ellos.
0: Sí, yo lo conduje, ¿cómo
1: era
0: no?
1: Era de Red Bull.
0: No. El primero fue de Renault y fue en Paseo de la Reforma, y yo tuve la oportunidad de ser como el host. Y entonces yo gritaba, es más, nunca me habían gritado ulero tantas personas al mismo tiempo, porque resulta que me dijeron, anuncia que vienen ya los Fórmula 1, y entonces me dicen, no, cancelado. Entonces digo, no, se cancela hasta dentro de una hora, y entonces me gritó toda la multitud, ulero.
1: 2007.
0: Ah, bueno, 2007, pues qué.
1: ¿No tiene 500 años ya?
0: No tiene 500 años, tiene 19.
1: Pero no era de esta vuelta de
0: Fórmula
1: 1.
0: Bueno, pero tiene 19 años, ¿no?
1: No, sí, pero a lo que me refiero es no es reciente, no es de esta, o sea, la Fórmula 1 regresó en el 2015.
0: Exactamente.
1: Entonces es de la vida pasada.
0: De la vida pasada, está bien.
1: Y el segundo fue de Checo.
0: También ahí no lo conduje, pero ahí tuvimos la oportunidad de correr karts, ¿se acuerdas?
1: Ajá.
0: Eso estuvo divertidísimo. Y ahora, pues el 28 de octubre, el showrun de la Ciudad de México, aquí con mi querido Checo Pérez. Hay que llegar temprano, y celebrando pues ya 300 grandes premios en la ciudad.
1: Siento que ese fin de semana va a ser una locura.
0: No, ese y el anterior.
1: O sea, bueno, esa semana, pues.
0: Sí. Porque vamos a Austin. Luego yo tengo el multiverso de Monterrey, luego regresamos a Fórmula 1,
1: no,
0: luego
1: pero,
0: viene...
1: No, pero, o sea, no lo digo, de nosotros pues sí hay un buen de cosas que hacer, pero me refiero al regreso de Checo a la Ciudad de México.
0: Ah, sí, debe ser una locura.
1: O sea, tú y yo lo vimos ahora la semana pasada que estuvimos en la inauguración de una agencia de Cadillac, ajá, que estuvo el papá. Uh-huh. Había muchísima gente afuera. Yo creo que pensaban,
0: que iba a ir
1: cabecitas
0: Checo,
1: locas, que iba a estar Checo cuando, pues obviamente no,
0: pues
1: porque
0: no,
1: era
0: estaba
1: fin
0: corriendo
1: de semana de Fórmula 1. Pero nada más era porque tienen un coche en exhibición ahí, el casco, y estaba el papá saludando corto, largo.
0: Sí, el papá es
1: Y ahí, aún así, había un buen de gente
0: había
1: afuera.
0: Mucha gente. No, va a ser una locura. Por ahí probablemente estará con nosotros.
1: ¿Quién?
0: ¿Quién crees que probablemente esté por aquí?
1: ¿Quién?
0: Don Carlos.
1: Don Carlos.
0: Don Carlos.
1: Don Carlos Sainz.
0: No, Don Carlos Quinto. No, Don Carlos Sainz.
1: Ah.
0: Estoy
1: aquí, ¿dónde? ¿Aquí sentado enfrente de mí?
0: No, de mí. Estaba a estar, ¿ves?, aquí. Yo lo voy a poner en tu lugar para verlo de cerca.
1: No importa.
0: No sé, estoy negociando eso. Estamos negociando que venga Carlos Sainz al estudio. ¿Quieren que venga Carlos Sainz al estudio? Sí. Andamos negociando.
1: Si haces eso, todos aquí te van a...
0: No, me ponen un busto allá afuera. Todas las mujeres de MBS me ponen una estuata ahí afuera de por haberlo. Imagínate Carlos Sainz aquí.
1: No, ahora sí fanearía. Ahora sí, porque nunca he faneado, la verdad, no. Hemos visto un montón de veces.
0: Pero ya aquí en el estudio como sea, ¿no?
1: Claro, por supuesto, ya aquí, bueno. Pues sí.
0: Estaría bueno. Bueno, vamos a ver de qué va. Oigan, teléfono en cabina 55-5166-1025. Si usted tiene novio o novia, hoy vamos a tener regalos para su novio o para su novia, para que usted ahorre y no gaste. Nosotros vamos a poner el regalo hoy, que es el día. Yo pensé que era nomás el día del 14 de febrero de la March.
1: Pues yo tampoco sabía que existía el día del novio.
0: No, yo creo que lo inventó nuestra productora. ¿No?
1: O sea, bueno, es que no me sorprende, hay idea de todo.
0: Sí, hay idea de la dona, hay idea de la pantufla, hay idea del calcetín perdido.
1: Ajá.
0: Ese es el día más raro que he visto, el día del calcetín perdido.
1: ¿Sí?
0: Y entonces todo el mundo culpa a las lavadoras del calcetín perdido.
1: Oye, pero eso es un misterio que nunca se va a resolver, no, ¿estás de acuerdo?
0: Yo creo que hay un monstruo, un duende de los calcetines, o sea, que se los roba.
1: Real, ¿cómo sí, es te correcto. Explicas que de repente ya solo sale uno?
0: Es correcto, es correcto.
1: Pero
0: no,
1: bueno.
0: No sé, yo por eso no lavo, para no andar con esos predicamentos.
1: Estreno a cada rato. Se ensucia y bye.
0: Ya, y cálmate. Oigan, a ver, vamos a un novio o novia que quiera darle a su novio, una novia que le quiera dar a su novio una sorpresa hoy, que nos marque al 55-5166-1025. Vengan las llamadas, 55-5166-1025. Ayer fui a ver a Sir Elton John con Former Company. Mm. Me invitó Ford a su palco, que ya está muy precioso, muy remodelado, ahí en el Estadio Banorte. No estaba totalmente lleno.
1: No.
0: A ver, si eres un gran fan de Elton John, pues el concierto fue más bien, decía Raúl, no fue un concierto, fue un recital, ¿no? Porque el compa sale con su piano, sí. Su banda, que es admirable, o sea, la banda tiene edad promedio 84.
1: Todos,
0: o 80.
1: Todos ahí.
0: Sí, okay. Sí. O sea, el baterista, y están enteros, perfectos. Se avientan 2 horas de concierto. Mm. A mí me gusta Elton John. No soy un mega fan. Me sé 4, 5, 6 canciones. Canta todas. Mm. Pero muy bien. Nos tocó una lluvia pertinaz, pero
1: ¿ah,
0: estuvo,
1: sí?
0: Estuvo bien el concierto de Sir Elton John. Creo que hoy se vuelve a presentar ahí en el Estadio Azteca. Y así es que muchísimas gracias a Ford, a Julieta Meléndez, a Mariana, que ya ahora es parte oficial del equipo de Former Company. Felicidades a Mariana y a todo el equipo. Y gracias por la invitación. ¿Tenemos llamadita de alguna novia o novia? Muy buenos días, ¿quién habla?
2: Hola, hola, ¿cómo estás? Habla Luis.
0: ¿Qué pasó, Huicho? ¿Cómo estás?
2: A todo dar, yendo, aunque no lo creas, al gimnasio.
0: Ay, qué mentiroso eres. Hay que
1: ir
0: y hacer ejercicio, no nomás ir a tomarse la foto. ¿No?
2: Sí, exacto.
0: Bueno,
2: me la paso en el espejo todo el día.
0: Si no, ay, qué ridículo. Oye, ¿y tienes novia?
2: Sí, claro, por supuesto.
0: ¿Y tu novia sabe eso, que te la pasas en el espejo todo el día?
2: Claro, porque va conmigo, justamente.
0: Ah, ella viene ahí contigo, a ver, ¿cómo se llama tu novia? Pásamela. Hola, novia.
3: Lisa. Hola, hola.
0: ¿Cómo estás, Lisa? ¿A qué te dedicas?
3: Muy bien, soy cosmetóloga.
0: Ay, qué importante, oye. Oye, ¿y cuánto tiempo llevan de feliz relación o de relación?
2: 8 años y medio.
0: No manches, Lisa, bájate, o que te dé el anillo ahorita, o bájate de ese coche.
1: Sí, es cierto.
0: Sí, te vamos a dedicar,
2: no,
0: sí.
2: No patees el avispero.
0: No,
1: aquí novias eternas no queremos.
0: Aquí no queremos novias eternas, aquí se cumple. Aquí el anillo, y el anillo pa' cuándo, Lisa, el anillo pa' cuándo, ¿no?
3: Ya.
0: Bueno.
3: Ya pedí el anillo.
0: Oye.
2: Ya.
0: No, pues échale ganitas. ¿Qué tenemos de regalos? No he visto. No tenemos hoy regalitos, sí. Ahorita te digo qué tenemos de regalitos. ¿Qué tenemos? ¿Boletos para Dua Lipa? ¿No? ¿Para
1: acá
0: qué
1: están,
0: tenemos?
1: Acá están.
0: Ah, a ver, ¿qué tenemos?
1: A ver, tenemos 2 pases dobles para que vivan la magia de la cartelera de Cinépolis. 2 más para el grupo Duelo en la Arena Ciudad de México. 2 pases para la conferencia motivacional con el mexicano Daniel Javif.
0: Llévale a este güey para que se anime, para que se motive a dar el anillo. Dale eso.
1: No, hay más, ahorita que elijan.
0: ¿Qué más?
1: Tenemos 2 pases dobles para el concierto de Frank Sinatra y Michael Bublé Experience. Y 2 más para el espectáculo de danza neoclásica Medusa.
0: ¿Para qué los quieres, Lisa? Que este manganzón ni opine.
1: ¿Y Frank Sinatra?
0: Ya estás, pues ya los tienen. Espero que ahí se ponga romántico este muchacho, Lisa.
3: Ojalá.
0: Haz uso de tus encantos y ya que se anime, ¿no?
3: Sí, caray.
0: Bueno, pues aquí te dejo, Lisa, una canción para el manganzón de tu novio. Feliz Día de los Novios. Gracias por llamar y gracias por escucharnos.
4: Tengo todo, pero... ¿Y el anillo pa'

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0: Escuchando a Sir Elton John, donde el señor Turbo Peniche, Ian Peniche, seguramente dices que te gustan.
1: Me gustan.
0: ¿Fuiste?
1: Esas canciones. No, no fui. Es que nos tocó un palco atrás, entonces no veíamos nada y pues tuve un presentimiento de que no iba a estar muy bueno. Entonces
0: dijiste mejor, no, mejor mandé a mi papá en mi representación.
1: Ajá.
0: ¿Ah, te tocó palco atrás? No, bueno, pues así estaba yo también. No, sí estuvo bueno, sí estuvo bueno. La verdad es que tiene 79 años. Y,
2: no, ochenta y tantos vimos no, ese día, ¿verdad,
0: 79, José? 79, bueno, no sé, pero bueno, ronda pero los 80.
2: Por ahí.
0: Ronda los 80.
2: Ya, más o menos.
0: Más o menos. Entonces, y su banda, la edad promedio es de 80 también, pero muy bien, la verdad es que muy bien.
1: Qué padre.
0: ¿Qué pasó, Turbo Penichón? ¿Qué nos traes el día de hoy? Cuéntamelo todo.
1: ¿Alguna vez han leído un libro al revés?
0: ¿Un libro al revés? O sea, empezando del final y entonces dices... ¿Cómo?
1: Empezando al final y terminando en el principio.
0: No. ¿No? ¿Por qué haríamos eso?
1: Porque vas desarrollando un conocimiento y es más divertido el libro porque dices... Por ejemplo, en el final dice, murió el personaje principal y entonces como que toda la historia estás intentando averiguar qué hacía ese personaje principal y por qué lo mataron. Es como una diferente perspectiva.
2: O sea, como cuando las películas empiezan con el final, ¿no? Y ya después te cuentan la historia,
1: sí,
2: de cómo
0: pero
2: se llegó.
0: ¿Pero qué lees? ¿El capítulo 14 y luego el 13 y luego el 12 y luego el...?
1: Ajá. Sí.
0: ¿Has pensado en ir a algún especialista que te ayude con esos traumas de tu niñez o algo así?
2: Es talento también, ¿eh? Empezar al revés.
0: Sí. No, yo pensé que al revés, así de...
2: Es que
0: no,
2: los japoneses. Los japoneses o...
0: ¿Y por qué estaríamos pensando en un libro? ¿Ya cambiamos el tema de la sección?
1: Eso es lo que me trajo al tema.
0: Ah.
1: ¿Qué las marcas hicieron antes de que hagan coches?
0: Pues unas muchas hicieron cosas. Saleros, por ejemplo, ¿sabías?
1: Por ejemplo, no sabía.
0: Ah, había una marca francesa, a ver si la adivinas.
1: ¿Todavía?
0: Una marca francesa empezó haciendo saleros y pimenteros de estos molinos que giras
2: que
0: o que le das con una palanquita.
2: Ajá.
0: O que le haces y luego hay unos eléctricos. Y de ahí, no sé por qué, pasaron a hacer coches, pero todavía venden saleros y pimenteros. Es francesa, a ver.
1: ¿Bugatti?
0: No, tú solamente piensas en grande.
2: De volumen.
0: Así, generalista.
2: No hay muchas opciones
0: de
2: en
0: diseño,
2: México, ¿eh?
0: Hay dos.
1: Ajá. No sé.
2: Tiene un león.
1: ¿Peugeot?
0: Exactamente. Ajá. Peugeot empezó
2: todavía,
0: haciendo.
2: ¿Todavía te los llegas a encontrar en los restaurantes o en las tiendas?
0: Sí.
2: ¿Así?
0: Ahí en
2: y Champs, tiene el loguito de Peugeot.
0: En Champs-Élysées, ¿sí? Hay una, se llama L'Atelier de Peugeot, que es una tienda de Peugeot donde exhiben los coches, pero también venden saleros pimenteros.
2: Qué cool.
0: Pero bueno. ¿Qué otra? Okay.
1: Pues empezamos con BMW,
0: okay,
1: que empezó haciendo motores para aviones de la Primera Guerra Mundial en 1916.
0: Okay.
1: Cuando terminó la Primera Guerra Mundial, Versalles les dijo, es que ya no te permito que hagas motores para aviones.
0: Uh-huh.
1: Y entonces, básicamente, estaban en una crisis, no podían, o sea, todo su negocio estaba fuera. Entonces, antes de que se vayan en bancarrota, creó una motocicleta llamada la R32.
0: Ok.
1: Porque tenía todo el conocimiento de refrigeración, motor, todas esas cosas. Entonces dijo, es que lo vamos a aprovechar haciendo motos.
0: Ok.
1: Y después, en 1928, es que dijo, mis motos no usan todo mi conocimiento. Y empezó a hacer coches en donde ya creó BMW, el que conocemos. Un dato curioso es que su logo es la hélice de un avión.
0: De un avión.
2: Uh-huh.
1: Sí, esa me gusta mucho, esa historia de BMW.
0: Sí, claro que sí, por supuesto. De hecho, ahí en Múnich está el museo de BMW, donde parte de la exhibición... ¿Ha sido?
2: No.
0: Donde parte de la exhibición son los primeros... hay aviones con motores BMW, y bueno, ya viene como toda la historia, desde las motos, que eran las motos muy pequeñas, hasta lo que conocemos como la marca Bávara. Que, por cierto, está el Oktoberfest ahorita.
2: Ah, ¿en serio?
0: Sí, está el
2: Oktoberfest.
0: Dicen
2: que es espectacular, ¿verdad?
0: Espectacular. Yo tengo la oportunidad de ir, es espectacular.
2: Qué cool.
0: Que
2: qué
0: es una gran pachanga de chelitas. Pero bueno, ¿qué otra tenemos?
1: Este es Lamborghini.
0: Ah, ok.
1: Ferruccio Lamborghini empezó haciendo tractores,
0: uh-huh,
1: pero le gustaban muchísimo los coches deportivos. Tenía una colección, o sea, le fue muy bien con los tractores. Tenía una colección padre de coches deportivos. Y ¿sabes qué? Dijo, tengo que hacer mi propio coche deportivo. Fue con Enzo Ferrari y le dijo, ¿qué tal si hacemos uno juntos y hacemos el mejor coche deportivo? Y Enzo Ferrari le dijo, ¿sabes qué? No, vete a hacer tus tractores, yo no te quiero aquí. Pero siguió con su obsesión, hizo su coche, el 350 GT, y lo presentó al lado de Enzo Ferrari y dijo la frase que me gusta muchísimo, que es:
0: me
1: si
0: la
1: tienes
0: persino.
1: Un Ferrari es porque quieres ser alguien, pero si tienes un Lamborghini es porque ya eres alguien.
0: Ah, es una gran frase de Ferruccio Lamborghini. Yo pensé que le iba a decir Ferrari me la persina, pero no. Bueno, es más o menos, ¿no?
2: Más o menos.
0: Es como Ferrari me la pela. Sí, exactamente. Pero bueno, tú lo dices mucho más elegante que yo, porque es más elegante que yo. No, yo sí soy más verosa, ¿no? ¿Qué otra historia traes por ahí, Turbo Penny Chavos?
1: Tenemos Toyota.
0: Ok.
1: Sakichi Toyoda.
0: Ajá.
1: Empezó haciendo telas, o sea, okay, máquinas para hacer telas. Pero ya su hijo, de Sakichi Toyoda, le encantaban los coches. Dijo, ese el conocimiento que tenemos con las máquinas y con yo, el conocimiento que tengo con coches porque me encantan. Ya que tuvo el control de la marca, hizo automóviles.
0: Ok.
1: Y empezaron llamándose Toyoda. En 1935 creó el A1 y el G1.
0: Ok.
1: Y después, en un evento de elegancia, donde ya decidieron cosas de diseño y cosas, cambiaron el nombre de Toyoda a Toyota.
0: De hecho, el presidente actual de Toyota es Akio Toyoda. Uh-huh. Es nieto o bisnieto de este señor que me...
2: Bueno, creo que ya está de salida. No sé si ya se fue, pero hasta el año pasado ya estaba en los últimos eventos.
0: Sí, debe estar ya como presidente honorario o algo así. Uh-huh. Pero fíjate, todos los coches de Toyota que salen de la producción han sido manejados primero por Akio Toyoda. O sea, él, antes de que un coche ya salga a la producción, dice, no, lo tengo que probar yo, y una vez que lo prueba él, y ahí se va a la pista y todo, bueno, yo no sé qué edad tenga, pero a lo mejor ya va de salida, pero sí, todos los coches de Toyota los probó primero aquí a Toyota para asegurarse de la calidad, y por eso Toyota tiene una calidad tan cañona, ¿no?
1: Sí.
0: ¿Qué otra tenemos?
1: Tenemos Mazda, ya sabes Mazda. Que me gusta Mazda.
0: Yo sé que eres hijo del Zoom Zoom.
1: Y por eso te traigo Mazda. Empezamos con Fujiro Matsuda.
0: Yujiro Matsuda.
1: Mazda empezó llamándose Toyo Corp Kogyo.
0: Uh-huh.
1: Y estaban haciendo corcho.
0: Okay.
1: Hacían corcho y después se incendió su fábrica y pues estaban en bancarrota. Empezaron a hacer maquinaria.
0: Ajá, maquinaria. Es que maquinaria. Se le va el francés luego a usted. Ajá.
1: Maquinaria. Y ya después de maquinaria se hicieron el Mazda Go. En 1931.
0: Chiquitito, ¿no?
1: Sí, sí, súper chiquito, donde ya después ya de ahí se fueron a hacer coches.
0: Como dato cultural de Mazda, la planta de Hiroshima, donde cayó la bomba atómica en la Segunda Guerra Mundial, fue la única o de las pocas lugares de Hiroshima que no se dañaron. Entonces la planta de Mazda paró de hacer coches y entonces era dos cosas importantes, un hospital y algo súper importante, era una estación de radio. De hecho, en la planta de Mazda, en Hiroshima, hay una estación de radio, porque era la única manera, la radio siempre ha sido en

0: antes, Peugeot tiene 200 años de historia.
1: Ya sé.
0: Empezó en 1810 haciendo acero, herramientas, y después de herramientas se fueron a bicicletas.
1: Ok.
0: De bicicletas ya tenían el conocimiento de las llantas, cómo sirven las cosas, y entonces hicieron un coche de tres ruedas hecho, manejado por vapor.
1: Anda.
0: Por vapor, y ya después dijeron, es que nos va muy bien con los coches, y crearon el Armand Peugeot, su primer coche.
1: Imagínate lo que gastaban de leña para calentar el agua, para que saliera el vapor, para que moviera el coche.
2: Sí,
1: ¿no?
2: Sí. Bueno.
1: Imagínate, de dos cuadras y ya se acabó la leña, párate, y ahora no, échale con un soplador, ¿cómo se llaman? No sé cómo se llaman los sopladores de... No, de esos, marrano. No, ¿cómo se llaman el con el que soplas el carbón?
2: No sé.
1: ¿Sí?
2: ¿Soplador?
1: No.
2: No sé.
1: No, no sé, debe tener un nombre especial. ¿Tenemos una más?
0: Mitsubishi.
1: Mitsubishi.
0: Yataro Iwasaki hacía barcos para llevar productos.
1: Ok.
0: En 1870. En transporte marítimo, en donde traía mucha industria pesada. Y después le aburrieron los barcos. Le aburrieron y empezó a hacer coches, en donde hizo el modelo A en 1917.
1: Oye, Mitsubishi tuvo el primer vehículo eléctrico de la historia, por cierto. Y... ¿te gusta el sushi?
0: Me encanta.
1: ¿Te gusta el sushito? Me encanta.
0: ¿Qué es el sushito y el sushi?
1: Sushito, el restaurante sushito.
0: Ah, sí. Ah, okay. Ya entendí. Pensé que hablabas de otra comida.
1: No, el sushito. Bueno, pues con Mitsubishi vamos a tener algo ya a punto, está a punto de salir a la luz.
2: ¿Cuándo?
1: Pues ya nomás que nos den el numerito del permiso que te necesitamos.
2: Bien, muy bien. Okay.
1: Pero ya este mes vamos a tener una promoción con Mitsubishi, Sushito y MBS, para devolver el sabor japonés a Mitsubishi y darles a ustedes el sabor de Sushito a través de Mitsubishi. ¿Sí? ¿Me entendieron?
2: No.
1: ¿No?
2: No,
1: bueno,
2: pero...
1: qué bueno, porque no les puedo decir más.
2: Exacto.
1: No les puedo contar más el chisme, pero ve yendo a Sushito y ve pensando
2: vamos
1: en Mitsubishi.
2: Vamos viendo,
1: porque vienen cosas. ¿Cómo te seguimos en tu red social, mi querido?
0: @turbopeniche en Instagram.
1: @turbopeniche en Instagram. Solo Facebook no tienes, obvio.
0: Facebook no.
1: Nada, obvio.
0: Solo Instagram.
1: Empatías, ¿no?
0: Sí.
1: ¿Sí? Sí. Parece muy bien. Bueno, muy bien, pues pendiente, ¿eh? Porque viene algo con Sushito, con Mitsubishi, con Autos y Más y con MBS. ¡Cañón! Muy bien, mi querido Turbopeniche, muchísimas gracias.
0: No, gracias a ti.
1: Gracias, @Turbopeniche, síganlo. Vamos a un corte, ya está aquí el May, nuestro mecánico de cabecera. Marquen, Raúl Malagón. Queremos 100 llamadas, por favor, para el MAI. Preguntas acerca de cómo arreglar tu coche, cómo saber qué es lo que tiene, si le suena la chafaldrana o la espiroqueta o algo
2: no
1: así.
2: No es normal.
1: Que no te vean la cara de turista. Alguna cosa rara que le suene a tu coche no es normal. Marquen al 55-5166-1025. Repito, 55-5166-1025, porque entre los que marquen con una buena pregunta para el MAI, y si hay una buena respuesta, les vamos a dar boletos para que vayan a vivir la magia de Cinépolis. ¿Te parece?
2: Así es.
1: Muy bien, vamos a un corte, regresamos con mucho más.
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0: ¡Qué romance! ¡Qué romance! Oigan, teléfono en cabina 55-5166-1025. Tengo un reto, Sopita Levantó.
1: A ver.
0: ¿Ya te diste cuenta que las redes de Nissan México cambiaron de color?
1: No,
0: a métete, ver. Métete a Instagram, Facebook, YouTube, TikTok, todo.
1: ¡Ay! ¿Por qué está amarillo? ¿Qué pasó?
0: ¡Está amarillo! Amarillo, Nissan cambió el amarillo.
1: Y no hay publicaciones.
0: Ah, bueno.
1: ¿Qué están haciendo?
0: No sé, pero me ha escrito un montón de gente, preguntándome, las cuentas de la marca ahora tienen un tono amarillo en lugar del rojo normal. ¿Qué está pasando? No sé. Bueno, sí sé, pero no les voy a decir.
1: El próximo capítulo, viene.
0: Ahí viene el próximo cuarto capítulo, el miércoles.
1: Ahorita te voy a decir cuál es.
0: ¿Qué capítulo es? ¿El cuarto o quinto?
1: No, ya son un buen.
0: Ok, pero bueno.
1: Ay, no, sí tienes razón.
0: Es el cuarto.
1: Estoy bebida, perdóname.
0: Estás bebida, no bebas antes.
1: Cuatro.
0: Oye, pues vamos, espero que estemos por ahí el miércoles transmitiendo, porque está preparando una sorpresa más. ¿Te acuerdas que entrevisté a Rodrigo Centeno hace como
1: dos semanas pasada.
0: Y no me quiso decir nada con todo y que es mi compa el presidente
1: pues
0: de Nissan.
1: No soltó prenda. Porque ya te
0: pensó
1: conocen.
0: Que lo iba yo a decir al aire.
1: Eso.
0: Me dijo, nada más. Espera unos cambios en nuestras redes y en toda nuestra comunicación pronto. Pues todo es amarillo, ¿no?
1: Ah, y se ve extraño.
0: Se ve raro, ¿no? Yo lo vi hace ratito y dije, ¿cómo? ¿No? Así es que, pues hay que ver qué traen entre manos estos muchachos de Nissan, porque vamos a tener el cuarto capítulo el próximo miércoles. Así es que, si alguien sabe algo, márquenos al teléfono de cabina 55-5166-1025. Y si marcan ahora y le hacen una pregunta al Mai, les tenemos boletos para el cine. ¿Cómo estás, mi querido Rich?
2: Bien, muy bien, ¿tú?
0: ¿Cómo va la mecánica?
2: Bien.
0: ¿Sí?
2: Ya sabes. Cosas nuevas, cosas cotidianas, pero afortunadamente, bien.
0: Pero dándole vida a los motores.
2: Sí, renovando los carros como debe de ser.
0: Me parece bien.
2: Y, oye, el consejo del día.
0: Ajá.
2: Vamos a, bueno, uno, que chequen la presión de las llantas para economizar combustible. Y que le pongan un aditivo para el octanaje una vez al mes. Para mejorar el octanaje, ya ves que el combustible de repente uno viene medio malón, medio... Pueden venir sucio por las cisternas, no están bien selladas, pero para mejorar el octanaje y les ayuda al rendimiento o limpieza de inyectores. Una vez al mes un aditivo.
0: Muy bien. Oye, ¿no? Pues vámonos con las llamadas, mi querido Mai, por favor. Y ahorita damos su WhatsApp para que ustedes lo puedan contactar, como sé que mucha gente ya lo está haciendo. Hola, buenos días. ¿Quién habla?
3: Hola, buenos días, soy Fernanda.
0: ¿Qué onda, Fer? ¿Cómo estás?
3: Bien, gracias, ¿y ustedes?
0: Bien, ¿a qué te dedicas, Fer?
3: Soy contadora.
0: ¡Ay, qué padre, Fer! ¡Qué buena onda! Oye, y dime, ¿cuál es tu pregunta para mi querido Mai?
3: Ah, mira, mi pregunta es, ¿por qué cuando viajo en autopista, aproximadamente a 120 kilómetros, intento empezar a frenar despacio y mi volante vibra?
2: Hola, Fer, ¿cómo estás? Buenos días.
3: Hola, bien, gracias.
2: Ahí, bien. Oye, mira, ahí el problema son tus discos, los discos delanteros, están lo que le llamamos ovalados, es un desgaste que no es nada visible al ojo, pero están ovalados, entonces tú al frenar te vibra el volante. ¿Cómo se quita? Hay que rectificar esos discos, darle una sentada a las balatas. Si tus discos ya no permiten o ya la tolerancia es mínima para un rectificado, hay que cambiar esos discos.
0: Y sí es importante porque esto pudiera implicar un riesgo de seguridad, ¿no?
2: Sí, claro, te puedes descontrolar. Y hay carros que hasta meten ruido, pero con ganas.
0: Sí.
2: Acabamos de
0: ¿Qué
2: hacer...
0: ¿Qué coche tienes?
3: Una Kia Sonet.
2: Ok.
0: ¿Qué modelo?
3: Sonet.
0: ¿Pero qué año?
3: 2024.
2: Está jovencilla.
0: Está joven. ¿Y cuánto debe costar eso? Si es la rectificación.
2: La pura rectificada sobre unos 1,200 pesos más o menos.
0: Ok. Y cambio de balatas y esto.
2: Ya, ahí depende si metemos una de buena calidad, si es a qué bono, nos vamos a los 3,500 pesos más o menos, ya con el rectificado.
0: Pero sí hazlo, Fer, porque si no, sí puedes tener un riesgo en la carretera.
3: Sí, muchas gracias.
0: Te mando un abrazo,
2: Saludos.
0: Fer.
3: Gracias.
0: Bye. Tenemos más llamadas. 55-5166-1025. Marquen, que si le hacen una buena pregunta al MAE, les regalo unos boletucos para el cine. Vamos a un corte de una vez, aprovechamos y regresamos ya con las llamadas. 55-5166-1025. Márquenos, que por una buena pregunta, yo lo invito al cine. El chiste es generar conversación en este programa. Volvemos.
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3: Bueno, pues ya estamos de regreso, muchachos y muchachas, suena tremendo con este ritmo loco.
4: Con
3: buena
4: este
3: rola.
4: Rolón.
3: Qué buena rola, este es un rolón.
4: Sí, me encanta.
3: You gotta see her. Sí. Me sale mejor que ayer.
4: No creo.
3: No, pero bueno, me sale.
4: Lo intentas.
3: ¿Tenemos llamaditas? Hola, buenos días, good morning. Hola. Hola, hola.
5: Bueno.
3: Hola, ¿quién habla?
5: Hola, escucha, Ramón, Rodrigo.
3: ¿Qué pasó, Rodrigo? ¿Cómo estás?
5: Muy bien, gracias, oye.
3: ¿Qué onda?
5: Pues muy agradecido con el MAE.
3: Ah, ¿por qué? ¿Qué te hizo?
5: Porque la semana pasada me dio el consejo de ponerle justo el... para aumentar el octanaje en la gasolina, ya le puedo echar de limón y no de Jamaica.
3: ¿Y qué tal? ¿Y si notaste alguna diferencia en el comportamiento de tu coche?
5: Bastante. El problema que traía de la vibración se le quitó y pues ya con la gasolina, pues ahorrándole bastante.
3: ¿Y cuánto te gastaste en esos consejos del MAI?
5: El adhesivo me salió en 150 pesos, más pues la carga de tanque lleno, o sea, fueron como unos 700 pesos. Y con eso se soluciona.
3: Ah, pues muy perfecto, bien, mira, Rodrigo. Sí, qué gusto. Funciona. Gracias, Rodrigo, por tu felicitación al MAI.
6: Gracias, Rodrigo. Ahí mándame un mensaje.
5: Claro que sí, ahí estamos en contacto y no todos son dudas, también hay que agradecer cuando se solucionan las cosas.
6: Ah, muchas gracias. No,
3: bueno. Gracias a ti por escucharnos, eso es lo que te agradezco.
6: Gracias por hablar.
5: No, a ustedes muchísimas gracias, excelente programa, excelente sección, MAI.
3: Gracias. Bueno, vámonos, con más llamadas, ¿quién habla? Buenos días.
7: ¿Cómo están?
3: Bien, ¿quién habla? Miguel. ¿Qué pasó, Mike? ¿A qué te dedicas, Miki?
7: Yo me dedico prácticamente al periodismo deportivo, pero quiero confesarles que soy muy fan de este programa y hoy por primera vez se me presentó la oportunidad de poderles marcar.
3: Ah, pues te lo agradecemos, Mike. ¿Y cuál es tu deporte favorito para cubrir?
7: A ver, yo soy futbolero a más no poder. Le voy a la Máquina. ¿Alguien de ahí le va al Cruz Azul?
3: No, ¿a quién le va a ir al Cruz Azul? Nadie le va al Cruz Azul, no solo tú, güey,
4: bueno,
3: no manches.
4: Mi familia sí le van al Cruz Azul.
3: Ah, qué padre.
4: Qué padre. Sí.
6: ¿Qué es eso?
7: Bien, no, gente de bien.
3: Gente
4: de bien, conocedora.
3: Sí, que les gusta quedar atrás, pero gente de bien.
7: Ah, bueno, somos no, el actual campeón. Pero ya yo tengo una duda.
3: Ya sé, pero además...
7: Pregunta es de neófito total.
3: Venga.
7: Porque cuando tú compras un auto, últimamente, bueno, existen estas promociones de los servicios gratuitos, ¿no? Entonces te dicen... No, tienes siete servicios gratuitos, tienes tantos años de servicio, etcétera. Sin embargo, la pregunta es, bueno, ¿qué tanto te conviene meterle dinero a esos servicios? Porque cuando tú haces estos servicios, te empiezan a decir, y oye, pero es que le tienes que hacer esto, le tienes que hacer lo otro, y terminan siendo servicios básicos. Entonces yo no sé en qué momento es el momento ideal para... soltar quizá un poco más de dinero dentro de esos servicios gratuitos.
3: Pues mira, yo creo que los servicios gratuitos obviamente son los servicios básicos, ¿no? Que es cambio de aceite, revisión de niveles, ajuste de frenos, y lo más básico, ¿no?
6: Y ya está cobrado a final de cuentas.
3: Sí, bueno, pero lo tienes ya incluido. Sí, digamos. Es como cuando vas a un restaurante y ya te incluye la bebida, pues te la tomes o no, ya está.
6: Claro.
3: ¿No? Yo lo que sí recomiendo es que por lo menos 5 años se permanezca con la garantía original del vehículo, es decir, con la garantía en agencia.
6: Claro.
3: Y siempre preguntar, ¿no? Bueno, ¿tú qué opinas? Porque si lo en las agencias sí te quieren ver la cara.
6: Sí,
3: de güey.
6: Claro. Y tristemente, tu carro está bien hasta que se vence la garantía. Al día siguiente de que se venció tu garantía, ya te dicen, oye, hay que cambiar, esto está mal, esto... Si no lo cambias, se te va a caer el carro, ¿no? Y ahí dices, ¿por qué no me lo cambiaron todo eso? O sea, eso no se dañó al día siguiente de que se venció la garantía.
4: Claro.
6: ¿Por qué no me lo cambiaron antes? Obviamente es el negocio.
3: Oh, bueno, parte del negocio de los distribuidores son las refacciones y los servicios, obviamente,
6: sí,
3: ¿no?
6: Es lo que deja.
3: Yo lo que te recomiendo, Mike, es leer perfectamente bien los términos y condiciones de tu garantía, para que tú sepas a qué atenerte cuando compras el coche. Entonces, ya la verdad es que las marcas hoy dan extraordinario servicio, la gran mayoría, Toyota, Nissan, Mazda, etcétera, pero tenemos que entender que la refacción es un negocio también para ellos, ¿no?
6: Claro. Y, por ejemplo, los frenos, si tú los haces por fuera, en tu periodo de garantía no te quita la garantía.
3: ¿Ah, no?
6: No, eso lo puedes hacer sin problemas afuera. Con nosotros lo puedes hacer y la garantía siempre te va a cubrir, o lo que debes es obligatorio es motor y transmisión. Por eso son esos servicios básicos o todo lo que se tiene que hacer para cubrir esa garantía. Pero frenos lo puedes hacer por afuera, o un amortiguador o algo así lo puedes hacer por afuera y no se te termina la garantía.
3: Ah, sí, yo no sabía eso.
6: Sí, sin problemas.
3: Oye, ¿qué coche tienes, Mike?
7: Bastante interesante.
3: ¿Qué coche tienes?
7: Tengo un MG5 del 2023, pero justo aquí este tipo de preguntas porque pues prácticamente yo ya terminé mis 7 servicios gratuitos, entonces
3: Lucky 7.
7: Tengo que ver ahora qué le tengo que meter, que porque ya sabes que vas, haces tu servicio y te empiezan a decir, uy, es que le hace falta esto, le hace falta lo otro, entonces bueno, creo que es mejor consultarlo con ustedes que son los expertos. Y ya posteriormente ir a hacer ese servicio.
3: Gracias, Mike, te mandamos un abrazo.
6: Si quieres, te mándame un mensaje.
7: Un abrazo, que estén bien.
3: Ahorita damos también el WhatsApp de Mike para que lo tengan ustedes. La última llamadita, por favor. Hola, buenos días, ¿quién habla?
8: Hola, Alfredo.
3: ¿Qué pasó, Alfredo? ¿Cómo estás?
8: Bien, bien, ¿ustedes?
3: Bien, ¿no estás enojado ni nada?
8: No, para nada, al contrario.
3: Qué bueno, Alfred. Cuéntamelo todo.
8: Mira, tengo un Renault Sandero. Y tengo un tema con, haz de cuenta que en las mañanas se enciende el coche y si lo avanzo a distancias cortas, cuando lo vuelvo a prender, como que se jalonea un poquito. En su momento me habían dicho que era el cuerpo de aceleración, se cambió, pero sigo teniendo el tema.
3: ¿Qué será ese Renault? ¿Qué tal,
6: Alfredo?
3: ¿Qué año es?
6: Sandero.
8: Es 2.17.
6: 2.17, que es 2 litros, me parece, ¿no? La máquina.
8: No, es 1.6.
6: 1.6, ok, ya. ¿Ya le checaron? Hay una válvula, la PCB. No sé si ya se la checaron, que no esté pegada.
8: No, creo que esa no.
6: A ver, ¿le pueden dar una limpieza con Carbuclean? Ese es un vacío y justamente cuando está frío puede llegar a fallar en ese jaloneo que estás mencionando. ¿Le hicieron bien la reprogramación del cuerpo de aceleración?
3: Pues supongo que sí, pues.
6: Es que luego no la terminan, sí está media larga esa, sí, y bueno, cumple los parámetros. Si ya le hicieron eso, entonces checar lo de la válvula, la PCB, o algún vacío que por ahí ande medio malón. ¿Qué kilometraje tienes?
8: De 215, más o menos.
6: Por ahí, chéquenle algún vacío que ande ahí escapado.
3: Es más o menos una el liga. Kilometraje que yo tengo y también en la mañana me duelen las rodillas. Es lo mismo.
6: Correcto.
4: Así pasa, sí, así pasa.
6: Ya aprendes a vivir con eso.
3: Así pasa.
4: Oye, uno llega a una edad en la que ya te paras y te rechina la rodilla.
3: Sí.
4: A mí me pasa a veces.
3: Yo sé, porque ya es desde mi edad, pero...
6: Seguido yo.
3: Pero, oye, mil gracias por tu llamada. Vamos a dar tu WhatsApp para que la gente lo pueda anotar, por favor.
6: Sí, mira ese, 55-14-81-11-00.
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6: El mismísimo.
3: Tenemos una rapidita de un minutito. Hola, buenos días.
9: Hola, ¿qué tal? Buenos días, ¿me escuchan?
3: Sí, ¿cuál es tu pregunta?
9: ¿Qué tal? Buenos días a todos, qué gusto saludarlos.
6: ¿Qué tal?
3: Igualmente.
9: Yo tengo una pregunta que va relacionada a hace un par de años tuve un siniestro y no detonaron las bolsas de aire. Para mi consideración sí tuvieron que haber detonado, pero me explicaron que tenían que cumplirse una serie de requisitos para que detonaran las bolsas de aire. Entonces me gustaría preguntarle al MAI cuáles son esos requisitos para que unas bolsas de aire detonen.
6: ¿Qué tal? Pues mira... para empezar, es el ángulo lo que mencionan. Normalmente algunos están en el bastidor, los sensores, pero hay unos más sensibles. ¿Qué marca es tu carro?
9: En ese momento tenía una Tigo.
6: Una Tigo. Ah, China.
9: Sí, correcto.
6: Ok, bueno, en esos años hubo un problema de detonación. Efectivamente, uh-huh, no salían. Pero también hay una sensibilidad de los sensores. Normalmente, pues, puede ser el golpe no tan fuerte y salen las bolsas de aire. De hecho, en los Mercedes-Benz son mucho más sensibles y a veces un defensazo en periférico las bota de volada. Pero sí, me voy más ahí por defecto de tus sensores. ¿Estuvo muy fuerte el percance?
9: Pues digamos que fue un golpe frontal, pero desde mi punto de vista sí tuvieron que haber detonado. En el momento que hablé con la aseguradora y demás, me decían que tuvieron que haber afectado el sensor, tuvo que haber también,
6: claro,
9: que si tuviera puesto el cinturón de seguridad, etcétera, ¿no? Como que habían varios factores que tenían que determinar para que detonaran las bolsas de aire.
6: Okay.
3: Oye, ya, pues,
6: ha de haber sido el ángulo.
3: Pues mira, lo bueno es que estás bien, te mandamos un abrazo y gracias por escucharnos.
9: Gracias, saludos.
3: Muy buen día.
6: Hasta
3: bueno,
6: luego, bye.
3: 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Llame usted al MAI, que siempre estará ahí, Rich.
6: Claro después, que sí, los espero. Mucho. Y estamos para atender.
3: También tus redes sociales que no has hecho en SAS.
6: Sí, se los voy a mandar. Muy ya. Bueno. Ahora sí, VIP Service, Instagram y Facebook. Así
3: Facebook,
6: me pueden
3: encontrar. Como mi tía Facebook lo dijo. Corte, regresamos.
6: Correcto, saludos.
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15: Bonita San.
16: Hey, Bonita hello. San.
17: Sí, hey,
18: hola, ¿qué tal?
16: ¿Cómo
18: mucho
16: estás?
18: Mucho gusto,
16: ¿Qué tal te sientes ahora de que Bridgestone está de vuelta en las carreras? ¿Estás
18: sí,
16: emocionado?
18: Sí, mucho, es muy emocionante. Después de dejar la Fórmula 1, dejamos de participar en cualquier campeonato de la FIA. Pero volveremos a participar en muchas otras carreras, por supuesto, como en IndyCars y algunas de GT, no lo sé, pero el campeonato mundial es diferente.
16: ¿Cuál crees que es el mayor reto para Bridgestone al estar en este tipo de eventos?
18: Sí, bueno, el campeonato mundial representa muchos retos, pero definitivamente el mayor es la logística global a alta velocidad que requiere el control de calidad, ya que al tratarse de un campeonato mundial con competencias cada semana o cada dos semanas, nos enfrentamos a desafíos significativos. Por un lado, la cobertura y la rapidez geográfica representan una prueba constante para la marca al llevar un flujo ininterrumpido donde suministros, herramientas y especialistas deben llegar a tiempo a cada sede del campeonato, y eso exige una precisión logística en cada fecha del calendario, además de que la constancia en el servicio llega a ser muy demandante. El mantener exactamente la misma calidad en todos los neumáticos, soporte técnico y atención profesional en cada sede sin importar la distancia o la complejidad de la ubicación es algo que requiere de tiempo y precisión.
16: Además, veo que sus neumáticos cuentan con un buen torque y a su vez mucha velocidad ante las múltiples curvas, y que ahora cuentan con neumáticos de lluvia. ¿Cómo lograron desarrollarlos?
18: Ah, ese es un secreto, ese es un gran secreto, así que no te lo puedo decir.
16: Platícale a nuestra audiencia qué importancia tiene la Fórmula E para Bridgestone a la hora de conseguir más audiencia y clientes.
18: Bueno, primero que nada quiero decir que es muy importante, ya que demostrar ante la audiencia cómo superamos exigencias extremas en pista valida nuestra tecnología y transmite la confianza a los clientes para su uso diario. Me gustaría decir que para llegar a estos neumáticos hemos desarrollado y probado muchísimas especificaciones. No se trata de unas cuantas ni de alguna al azar. Se han probado muchos compuestos y muchas estructuras para llegar a este punto. La Gen 4 exige un rendimiento muy alto en comparación con el resto de los coches debido a su elevado torque, pero también disponíamos solo de unos pocos juegos en un fin de semana para demostrarlo. Sí, solo una carrera. Y además de que la reducción de las emisiones de CO2 también fue uno de nuestros objetivos principales a cumplir, específicamente las emisiones de CO2 generadas durante el transporte de los neumáticos desde las distintas ubicaciones. Por eso en Global Motorsport practicamos este tipo de deporte de motor fabricando en Tokio y distribuyendo luego a todo el mundo. Como verás, esta tarde fabricaremos en Tokio y en Roma, dos ubicaciones en el mundo. Esto nos ayuda a acortar los plazos de entrega y a reducir las emisiones de CO2 durante los trayectos. Por lo tanto, el único reto no solo es el tiempo por vuelta en el circuito, sino muchos otros.
16: ¿Y México es importante para Bridgestone? ¿Llegarán a México?
18: Sí, por supuesto que lo haré. Contamos con dos plantas en México muy, muy importantes y estoy seguro de que estaremos pronto por ahí.
16: ¿Tequila o sake?
18: Tequila.
16: ¡Eso!
18: Sí, realmente el tequila.
16: Nos vemos en México tequila, muy pronto, amigo. Real. Muchas gracias.
18: Gracias, muchas gracias.
12: Pues ahí está la entrevista que le hicimos al CEO global de Bridgestone. Estuvimos en la semana en Roma, en Italia. Estuvimos el miércoles, fue esta entrevista y la charla con la cual se dio paso a la llegada de Bridgestone a la Fórmula E, que va a ser el 16 de enero en la Ciudad de México, y tengo invitaciones VIP. Y es más, queremos que alguien nos ayude a cubrir la Fórmula E 2027. ¡Ay, 2027!
15: Sí.
12: ¿No? ¿Qué te parece? A ver, alguien que nos mande un mensaje por Instagram.
15: Ándale.
12: Que quiera hacer chalán de Autos y Más en la Fórmula E.
15: Ajá.
12: El chaleco, ¿no?
15: Va.
12: Que nos escriban @soycocheramón si quieren ser mi chalán, y si quieren ser tu chalán o chalana, que te escriban @sopitalima.
15: Venga.
12: Escogeremos ahorita al primero, ¿no?
15: Órale.
12: Entre que nos manden 10 mensajes a @soycocheramón en Instagram y @sopitalima, y que nos sigan y nos los llevamos a cubrir la Fórmula E acreditados y con, o sea, de alto postín.
15: Órale, va.
12: ¿Va? Órale, va. Pero interesante, la verdad es que el evento, tuvimos la oportunidad de ir a la planta donde se fabricarán estos, se están ya fabricando los neumáticos para la Fórmula E. Un nivel de precisión increíble, los materiales y todo lo que significa la tecnología que está poniendo Bridgestone para esta categoría es muy interesante y muy importante, porque obviamente pues, estamos viendo cómo una marca japonesa está regresando al automovilismo deportivo. Tuvo una época en donde Bridgestone peleó con Michelin durísimo por la Fórmula 1, y ahora pues regresan a un campeonato mundial. Siempre han estado en MotoGP, en algunos otros campeonatos, pero a un campeonato mundial no, y ahora regresan por todo lo alto. Empiezan, me parece que es en Jeddah, y la segunda carrera es en México el 16 de enero aquí en el circuito Hermanos Rodríguez, y de hecho se va a llamar el Fórmula E Bridgestone E Prix de la Ciudad de México, o sea, tienen el naming de esta carrera. Estaremos ahí con Nissan también, estaremos haciendo muchas cosas con Nissan y con la Fórmula E, y también por supuesto con Bridgestone, así es que necesitamos gente, necesitamos que nos ayuden a tomar fotos, a cubrir, a hacer entrevistas, a pasarla bien, a venir a las suites, a los hospitalities, a conocer los coches, a conocer pilotos, a pasarla increíble con el team Autos y Más.
15: Y va a haber concierto, ¿no?
12: Va a haber concierto.
15: Vi que llegó información. Pero ya anunciaron. Ahora te digo.
12: El martes es la conferencia de prensa.
15: Sí, pero ya anunciaron.
12: ¿Ah? Sí, sí. ¿Quién va a estar? A ver.
15: Es un DJ, ahora te digo.
12: A ver.
15: Lo estoy buscando.
12: Dale. Nadie me ha escrito, Arroba soy Coche Ramón. Nadie me ha escrito para ir con nosotros a cubrir y a vivir y a disfrutar la Fórmula E en el circuito Hermanos Rodríguez. Nadie me ha escrito a mi cuenta de Instagram, arroba soy Coche Ramón. Y si no, bueno, pues los que estamos aquí, los que somos, son las 11:11, pidan un deseo y ese deseo podría ser parte del equipo.
15: No, ¿qué crees? Que yo estaba de mentirosa.
12: Sí.
15: Más bien el que anunciaron fue el de Fórmula 1.
12: Ajá, sí, ajá, claro, sí, no, sí, Fórmula sí. E todavía no anuncia, todavía el martes no, es la no. conferencia de prensa.
15: Ajá.
12: De hecho viene Alberto Longo el martes a platicar con nosotros, el director general de la Fórmula E estará con nosotros.
15: Ah, pues ya nos contará.
12: El martes,
15: ¿no? Ahí.
12: Ya nos contará. ¿Quién va a estar en Fórmula 1?
15: Es se llama Disclosure DJ Set.
12: Ah, wow.
15: Encenderá el after show del México GP 2026.
12: ¿A poco va a estar Disclosure?
15: Disclosure. Ajá.
12: Disclosure. No, hombre. A ver, búscate una de Disclosure DJ Set.
15: El Disclosure.
12: El bizcocho.
15: Ay,
12: DJ
15: no,
12: Set.
15: Si somos bien grandes.
12: Qué guapo. O sea, estamos muy mayores. El Disclosure DJ Set. DJ no.
15: BJ era el de.
12: El de Baby Bob y de Barney.
17: Hola, amiguitos, ¿cómo están todos ustedes? Ay, BJ, eres un pillo.
15: Exacto.
12: Era muy ridículo Barney, ¿no?
15: Pues sí, pero mira, fue la infancia.
12: No, claro, yo lo fui a ver al Auditorio Nacional 7 veces.
15: ¿Qué?
12: ¡Claro!
15: No sabía que había estado en el Auditorio
12: Nacional. Claro, en el Auditorio Nacional y en el Palacio de los Deportes y en todos lados.
15: ¿En serio?
12: Sí, yo llevé a mis hijos varias veces a ver a Barney de...
17: ¡Ay, si las gotas de lluvia fueran de caramelo!
15: No, bueno.
17: Me encantaría estar ahí. Y ahí me soplaba yo al Barney.
15: Yo creo que fuiste, pero a trabajar.
12: Yo, porque sí, era yo la voz. Ajá. No la botarga, era nomás la voz. O sea, había un güey que era una botarga y entonces yo decía:
17: ¡Hola, amiguitos! ¡Bienvenidos todos al Auditorio Nacional!
15: Pues sí te sale, oye.
12: Sí me sale, hermana, pues por eso te digo que yo lo doblaba. Pero bueno, ya tenemos algo de Disclosure VJ Set. Vamos a ver qué viviremos en la Fórmula 1 2027. A ver, suele.

0: No cantes así.
1: ¿Por qué? ¿Es la canción? La estoy traduciendo.
0: Bueno, ese es Sam Smith, ¿no? Es con Sam Smith.
1: Ah, bueno, está. A ver, ¿tienes otra? Súbele. ¿Suena igual?
0: No es la misma, pero... La
1: ¡ah! ¡No manches! Yo dije, ¡qué feo! Ponme otra. Y pone la misma. Suena igualito. Dije, ¡wow! Tiene mucha variedad estos Disclosure Villersets.

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11: Malo, ¿tú qué me trajiste?
12: ¿Me pediste algo?
11: Ah, o sea, tú tampoco lo pediste.
12: Ah, ya, pues, pero es un detalle.
11: Ah, ay, pues es un
12: yo
11: detalle.
12: Sí te traje un pin.
11: Ay, de mentiroso.
12: Un pinche abrazo.
11: Ajá,
12: un pinche abrazón.
11: No, a ver, fuimos a la presentación oficial de la nueva generación de Tucson, Hyundai Tucson. Ahí viene la nueva. Es una Tucson completamente diferente a lo que conocemos hoy.
12: Sorpréndeme, lo cual, sorpréndeme, ¿va a venir pronto?
11: Sí, claro. O sea, pronto el próximo año, yo creo.
12: Ah, sí, pero sí, no sí. Te dijeron que este año.
11: No. O sea, no dieron fecha de nada, pero bueno, apenas se va a empezar a vender en Corea del Sur a finales de este mismo año. Entonces, seguramente aquí a México estará llegando a principios de 2027.
12: Ok.
11: Y fíjate que algo que me gustó mucho, más allá de todo lo que les voy a contar ahorita de equipamiento y demás, es que no es más de lo mismo. Lo cual se los aplaudo completamente a Hyundai.
12: Eso es una maravilla.
11: Que hagan coches diferentes hoy en día.
12: Es
11: o sea, correcto. Híjole, yo sé que es un trabajo bien difícil que tienen los diseñadores, pero también es complicado tener 40 opciones en un mismo segmento y que las 30 y que
12: son
11: 30
12: igualitas,
11: de ellas se
12: idénticas,
11: parezcan.
12: Claro.
11: ¿Estás de acuerdo? Entonces, cuando ves diseños arriesgados, cuando ves cambios como lo que vimos con Tucson, dices, ¡ah! Que verdad que sí se puede.
12: Oye,
11: que
12: sí vi las imágenes y la verdad es que sí se nota muy diferente, ¿no?
11: Sí, a ver, de entrada tenemos una carrocería que es más grande, creció a lo largo, a lo ancho y a lo alto, y se le nota. La realidad es que, a ver, son 6 centímetros de largo que dijeras tú. Ay, pues son 6 centímetros,
12: es un montón.
11: No es tanto, pero sí es un montón. O sea, se traduce principalmente en el espacio en la segunda fila y en la cajuela.
12: Ajá.
11: Me subí a la segunda fila y es enorme, abrí la cajuela y es enorme.
12: Qué bueno.
11: O sea, sí se ve ese aumento, ¿no? Ese aumento de en cuanto a distancia. El diseño es mucho más cuadrado, futurista. De hecho, por ahí tenían los bocetos del concepto y me gustó mucho que se quedaron muy cerca del concepto, con digamos que obviamente el concepto pues tenía unos pasos de rueda más ensanchados, aquí lo hicieron o lo aterrizaron un poco más a la realidad, pero sigue siendo un diseño muy llamativo, con un trasero cuadrado, con un nuevo diseño en las calaveras, el frente también es completamente nuevo. Hicieron mucho más afilados los faros, le dieron más identidad, siento yo, y es eso, justamente, con esta nueva Tucson estamos viendo el nuevo ADN de la firma, uh-huh. que es una línea de diseño para la que van todos, toda la gama.
12: Claro, todos es que van cambiando, le llamamos el ADN, ¿no? Entonces ajá. van cambiando conforme pasan los años, las generaciones, y toman un lenguaje de diseño para un producto, y de ahí van haciendo toda la gama de productos, ¿no?
11: Sí,
12: entonces, exactamente. Es lo que está pasando con Hyundai Tucson.
11: Exactamente, Hyundai Tucson fue la primera y repito, creo que lo hicieron excelentemente bien porque es diferente incluso dentro de la misma familia, porque luego también toman mucho como referencia a vehículos de la misma familia, de la misma marca, tomando como referencia a lo mejor SUVs más grandes, como ha sucedido, por ejemplo, con Venue, ¿no? Sí, que próximamente se va a hacer la prueba de manejo, se va a lanzar. Y ahí sí vimos que tomaron como referencia
12: Santa Fe.
11: Santa Fe o 100%. Palisade. Pero bueno, Hyundai...
12: Que no está mal.
11: Que no está mal, se ve perfecto, pero bueno, aquí aprovecharon en Tucson para hacer la fórmula, reformular el diseño, y bueno, pues ese fue el resultado. Nuevo diseño en rines, nuevos colores para la carrocería, uno de los colores que presentaron fue como en acabado satinado, como en acabado mate.
12: ¡Ah, qué padre!
11: Se ve preciosa.
12: Eso me encanta. ¿Qué color era?
11: Era como, híjole, es que yo lo vi como entre verde, verdoso, grisáceo... pues sí, como entre verde grisáceo o arena.
12: Ah, qué padre está, sí, más ¿sabes? Arenoso, verde arenoso, grisáceo, ajá. Sí, raro, pero está cool, está padre,
11: pero
12: claro.
11: Pero se ve padrísimo. Y obviamente también presentaron, me preguntabas hace unos días, si habían presentado nuevos colores, y volvió el naranja de Santa Fe, pero lo presentaron, bueno, más bien en la versión off-road, que es una versión que se está incorporando al portafolio de Tucson, pero que ahí sí está completamente confirmado que no va a llegar a México.
12: Ah, no.
11: Es la versión XRT, que
12: venía al caso, ¿no?
11: A diferencia del resto de las versiones, de las cuales les voy a hablar ahorita, tenemos tracción all-wheel drive, neumáticos todoterreno, es ligeramente más alta respecto al piso y, bueno, tiene ganchos delanteros de recuperación. O sea, es una versión como para salir del camino de vez en cuando.
12: Pero no, para México no, realmente quien se compra un vehículo para salir de todo el del terreno, pues es un Jeep.
11: Sí, se va ya a algo más especializado, ¿no? O sea, con cajas reductoras y demás.
12: Claro.
11: Aquí nada más es como para ir a la Marquesa, pero...
12: para ir a la Marquesa que tragar quesadilla.
11: Exacto, pero no la van a traer. Y sí, no tiene sentido.
12: No tiene.
11: Lo que sí va a llegar, eso sí es 100% seguro, es la versión híbrida, que a ver, no es novedad. Ya hay una Tucson híbrida hoy en día, sin embargo, pues es una nueva generación del tren motriz híbrido.
12: Pero era súper lógico, ¿no?
11: Era de esperarse. Los mismos beneficios que ya conocemos para estas versiones dentro de la marca son 233 caballos, obviamente pues es tracción delantera, tenemos rines de 17 pulgadas, hace el 0 a 100 más o menos en 8.5 segundos y bueno, obviamente al tratarse de la versión híbrida pues incorpora el modo de manejo híbrido, ¿no?
12: Claro.
11: Que ahí es
12: el modo de manejo eléctrico más bien, debe tener un rango.
11: No, híbrido, no híbrido enchufable.
12: No, yo sé, pero también los híbridos tienen un pequeño rango mucho menor
11: para ir eléctrico. No, a lo que iba es que el tren motriz en un híbrido, digamos que la chamba la hace solito el motor.
12: Claro.
11: O sea, entre los
12: y
11: dos,
12: el freno, la regeneración.
11: El motor de gasolina y el eléctrico se van turnando, van eligiendo en qué momento entra uno, en qué momento entra otro, para ofrecerte el mejor consumo de combustible, ¿no?
12: Oye, ¿plug-in hybrid?
11: Existe. También hay. Pues no quisieron soltar la sopa.
12: Ay,
11: no quisieron soltar la sopa.
12: No te querían soltar a ti, pero claro que va a llegar, por supuesto que va a llegar.
11: A ver, yo le vería todo el sentido del mundo que llegara una Tucson plug-in hybrid a nuestro país. ¿Por qué? Porque cada vez está creciendo más ese segmento y pues es muy interesante. O sea, es una de las mejores compras que podrías hacer hoy en día. Aquí sí tenemos una autonomía 100% eléctrica de 81 kilómetros.
12: Muy buena.
11: Donde no entra.
12: Con eso la rifamos.
11: De gasolina. Pero pues ahí está la duda. ¿Llegará o no llegará?
12: Yo apuesto a que sí. Yo te voy a decir cómo hasta. Primero van a lanzar la híbrida de gasolina. Y 2 meses después van a lanzar la híbrida enchufable. O 3 meses después.
11: Puede ser. Ojalá que sí. Ojalá que sí, porque sí, sí. La verdad es que sí valdría mucho la pena tener estas dos opciones. Y bueno, ya nada más para contarles rápidamente lo que cambió en el interior. Absolutamente todo.
12: Todo.
11: Todo. Fin de la historia. No. A ver, tenemos algo que me gustó muchísimo. Es que es un diseño bastante limpio.
12: Ajá.
11: Donde tenemos un cuadro de instrumentos digital chiquitito. Hagan de cuenta que es un pequeño rectángulo que se asoma de la parte de atrás del volante.
12: ¿Por qué?
11: Porque quisieron darle, creo yo, como este juego visual a la pantalla central, que es enorme.
12: Ah, o sea, ya sé. ¿Pero es de los que están arriba del cuerpo del volante?
11: Sí, sí,
12: del brazo,
11: o sea,
12: sí.
11: Ajá.
12: Ah, ya.
11: Sí, sí, sí.
12: Creo que se está poniendo de moda eso.
11: Sí, ya lo
12: se
11: hemos
12: está
11: visto.
12: Poniendo de moda,
11: ya
12: sí.
11: Lo hemos visto en otras marcas y a mi parecer se ve muy bien. Creo que esto de ponerte un mega cuadro de instrumentos digital y una mega pantalla central como que ya está pasando de moda.
12: Es correcto, sí.
11: Entonces ya se están enfocando
12: en un
11: diseño
12: con qué otro coche lo acabo de ver.
11: Minimalista. Sí,
12: lo acabo de ver con otro coche hace nada.
11: Seguramente, es que sí, yo también lo he visto antes en otros modelos, pero sí. No me viene a la mente. Pero bueno, una pantalla central de muy buen tamaño, donde se nota que en Hyundai pues escuchan las preferencias del consumidor y seguimos teniendo botones.
12: Eso,
11: botones para el aire acondicionado, botones para subirle
12: no los quiten
11: y bajarle
12: nunca,
11: a la música.
12: No los quiten nunca, esos los botones son para la, si van a decir, ay, son bien tías, sí, somos bien tías.
11: Sí,
12: que
11: pero así es, o sea.
12: Sí, 100%.
11: Qué felicidad y qué tranquilidad poder bajar o prender el aire acondicionado sin meterte al menú del menú del menú.
12: Sí, qué horror.
11: ¿Estás de
12: acuerdo? Y picarle, y entonces, porque además vienes manejando y pues tú tienes que esperar a detenerte para poder entonces meterte a la pantalla y encontrar el menú del menú del menú. No, o sea, sí tiene.
11: Exactamente.
12: Tiene mucho sentido.
11: Pero bueno, aquí no. Aquí los controles de la pantalla son meramente por el tema del infoentretenimiento. Están incorporando un nuevo asistente de IA.
12: Ah, sí.
11: Pero ahí
12: tiene nombre, ¿no?
11: Sí, se llama Gleo. Algo así.
12: Gleo.
11: Sí, como que.
12: Gleo, ¿por qué así? Gleo. Y entonces te contesta Gleo: ¿qué quieres?
11: Sí, se llama Gleo, pero...
12: pero no Gleo.
11: No.
12: Se llama Gleo.
11: Ese fue como de, buscando en mis archivos de la cabeza. No, se llama Gleo, AI. Y ahí sí, la verdad, todavía falta la confirmación de si va a llegar a México, si no va a llegar a México, si van a empezar a incorporar este asistente, que básicamente tiene la función de otros que ya conocemos, ¿no?
12: Okay.
11: De otras interfaces, como la de Google, por ejemplo, ¿no? O sea, no es ningún secreto. Y
12: viene, seguramente vendrá integrado con algo así, con Google o con Gemini o con ChatGPT.
11: No, es que ese, o sea, la crearon, digamos, es competencia de Gemini.
12: Ah, es
11: y
12: su
11: de
12: propia inteligencia artificial.
11: Sí, es su propio asistente virtual en el
12: claro.
11: Coche.
12: No, ajá. Y hay que ver además si tiene conectividad a internet.
11: Exactamente,
12: o sea,
11: por
12: sí
11: eso
12: muchos...
11: te digo que por ese lado no sé si vaya a llegar con esta configuración a México, porque no solo es, ay, lo pones y ya, o sea, tiene que funcionar con una red externa para poder hacer actualizaciones de software de manera remota y toda esta onda, ¿no? Entonces, vamos a ver, porque obviamente todo lo que les estoy contando es lo que presentaron a nivel global.
12: Claro.
11: O sea, falta ver la confirmación de qué versiones llegan a México, con qué nivel de equipamiento y de a cómo.
12: Esa parte de los de marketing de las empresas es bien complicada, porque hay un menú de opciones para decir, bueno, esta es la nueva Tucson y trae menú de la A a la Z. Y entonces el de México dice, a ver, para México esto debe funcionar, esto no, la configuran. Pero si la cajetean o la traen más cara o la traen más barata o la traen con menos costos que la competencia, con más, pero más precio. O sea, es bien delicado porque de ahí depende el éxito o no de un modelo en México.
11: Exacto.
12: Bueno, en cada país, ¿no?
11: cuántas versiones, si nada más vas a traer una, si vas a traer cinco, ¿no? Por ejemplo,
12: si dos lanzas híbridas, cinco, o sea, y luego te retraes y
11: ¿qué le quitas, qué le pones? Entonces, falta ver eso, falta que aterricen para ver qué es lo que llega a nuestro país. Nuestra predicción es esa, versión híbrida, posiblemente híbrida enchufable. Uh-huh. Y el nivel de equipamiento, no creo que le quiten. No. No creo que le quiten.

0: Galería de fotos para que los que estén interesados en una Tucson puedan ver el detalle de la calavera. Luego en el video pues, pasa muy rápido, ¿no? O no, o tú no tomas lo que quería ver el público. Pero la galería de fotos de las marcas, que
1: sí,
0: son muy buenas.
1: Justo, les voy a subir las fotos oficiales.
0: Exacto.
1: Porque
0: son
1: luego
0: muy buenas.
1: Ahí no se atraviesa nadie, la luz.
0: Sí,
1: no juegan
0: sí, son
1: tu contra
0: profesionales,
1: y demás.
0: Sí. Pero sí está bueno porque de pronto ahí dice, ah, ¿cómo? A ver, déjame ver el tablero, ¿cómo estaba lo del la pantalla encima del volante?
1: Ajá,
0: ya
1: ajá.
0: Lo puedes ver ahí de manera mucho
1: sí.
0: más directa.
1: Se
0: ¿no?
1: los voy a subir en este segundo.
0: Muy bien, oigan, vamos a un corte comercial en lo que Sopita sube eso a Instagram, @autosymás, y @soycocheramón y @sopitadelima. Vamos a una pausa y regresamos con mucho más. Teléfono en cabina 55 51 66 102. Tenemos regalos después de un corte. 55 51 66 102 5 5 5 5.
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0: Anda, pues, ya estamos de regreso, señoras, señores. Qué bueno que están con nosotros y qué bueno que nos acompañan. Nos vamos a la sección gustadísima en donde usted gana y nosotros perdemos, que es los boletos. Vengan preguntas macabronas.
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0: Mira, tiene mucho futuro en esa empresa, este muchacho, ¿eh? Qué bárbaro. A ver.
3: ¿Qué nos decías?
0: Que no, nada, ya el operador decidió que yo no dijera nada, no digo nada. 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Y a ver, alguien que nos quiera acompañar a la Fórmula E, marquen ahora al 55 51 66 1025. Vamos a hacer alguna dinámica diferente.
3: Sí.
0: Diferente. ¿Ok?
3: Me gusta.
0: A ver, ¿ya tenemos llamadas? Hola, buenos días.
4: Sí, buenos días.
0: ¿Cómo estás? ¿Quién habla?
4: Habla Germán.
0: ¿Qué onda, Germán? ¿A qué te dedicas?
4: Pues nada, aquí, trabajando un poco.
0: Me parece bien. Oye, ¿y para qué te gustaría ganar boletos, Germán?
4: ¿Para qué tienes ahorita?
0: Pues tengo, así como si fuera botica, para la Fórmula E, tengo boletos para ver a Luis Miguel en YouTube, ¿qué más tenemos?
3: No, tenemos para el cine, ahora te digo qué más.
0: Bueno, ¿también tenemos boletos para ver a Luis Miguel?
3: No, para Luis Miguel no. Tenemos para dos pases dobles para la conferencia motivacional de Daniel Javif, para Grupo Duelo, para Danza Neoclásica Medusa, y para Amores de Garra.
4: Para los de la Fórmula E, ¿qué se necesita?
0: Necesitas hacer un juego conmigo y no decir nunca la palabra sí o no. ¿Estás listo?
4: Correcto.
0: Ok, perfecto. ¿Cuántos años tienes, Germán?
4: 48.
0: 40 ya, pues ya estás medio cascarbeleado, ¿verdad? No, ¿y a qué te dedicas?
4: Me dedico a las ventas, pero en la parte de construcción.
0: Ah, o sea, ¿vendes qué? ¿Como artículos, herramientas?
4: No, más bien para hacer...
0: ¡Ya, adiós! ¡Adiós, adiós, adiós! No. Gracias, Germán, te queremos.
4: Dale.
0: Adiós. Hi. Hola, buenos días. ¿Quién habla?
5: Buenos días.
0: Hola, ¿quién habla?
5: Malena.
0: Hola, Malena, ¿cómo estás? ¿Para qué somos buenos?
5: Buenos días, Malena, ¿sí me escuchan bien?
0: Sí, te escuchamos bien, Male.
5: Ay, bueno.
0: ¿De dónde hablas, Male?
5: De acá del Estado de México, de Huehuetoca.
0: ¡De Huehuetoca, Chihuahuas! ¡A Huehuetoca! ¿Y para qué quieres boletos, Male?
5: Ay, pues... Estaba yo escuchando por ahí que tienen para Luis Miguel, para la Fórmula 1.
0: No, ni para Luis Miguel ni para la Fórmula 1. Dije, tenemos para ver a Luis Miguel en YouTube y para la Fórmula E.
5: Ay, bueno, para la Fórmula E.
0: Ok, entonces, lo único que tienes que hacer es decir... No decir... Nunca, ni sí ni no. ¿Estás lista?
5: Ajá.
0: Ok, perfecto. ¿Y a qué te dedicas, Malena?
5: Soy enfermera.
0: ¡Ah! Oye, esta es una chamba bien complicada, ¿no?
5: Claro.
0: Sí. Oye, ¿y a qué tipo de pacientes atiendes?
5: De todo tipo.
0: ¿De todo tipo? ¿En qué hospital trabajas?
5: En un hospital de aquí mismo, de mi comunidad.
0: O sea, ¿pero es un hospital público? ¡Adiós, Maleniki! ¡Adiós, Malena! Tenemos más llamadas. Hola, ¿quién habla?
6: Hola.
0: Hola.
6: Buenos días.
0: ¿Cómo estás?
6: Hablé, Luisa.
0: ¿Qué onda, Elo? ¿Cómo estás?
6: Muy bien, gracias.
0: Oye, ¿para qué quieres boletos, Elo?
6: Oí que algo así como de una obra, de teatro, no sé, Amores, algo así, no sé.
0: No, Amores de Garra es un festival todo perro, todo gato que vamos a tener aquí, pero... Ah. Pero te damos boletos para alguna obra de teatro si no utilizas la palabra sí y no. ¿Estás lista?
6: Lista.
0: Ok, ¿y a qué te dedicas?
6: Trabajo en un hospital de gobierno.
0: ¡Ah, mira! ¿Y eres enfermera?
6: No, así no.
0: ¡Adiós, Eloísa! ¡Gracias, Eloísa! ¡Te mandamos un abrazo, Eloísa!
3: Dijo que no.
0: Cayó rápido, Eloísa. Vamos a revender los boletos de Fórmula en Mercado... Algo así, ¿no?
3: No, yo creo
0: que sí, salen. En eBay.
3: Ay, sí, es mejor, ¿no?
0: Mejor en eBay, sí. A ver, tenemos otra llamadita. Hola, buenos días, ¿quién habla?
7: Alberto.
0: ¿Qué pasó, Beto? ¿A qué te dedicas?
7: soy abogado.
0: ¡Ay! ¿Y qué tipo de abogado eres?
7: Soy abogado administrativista.
0: ¡Ora!
7: Trabajo en una entidad del gobierno.
0: Oye, ¿y te parece que te invite a Fórmula E?
7: Me gustaría.
0: Ok, perfecto. No puedes decir ni sí ni no, ¿correcto?
7: Vale.
0: ¿Cuántos años tienes trabajando en el gobierno?
7: Apenas este año comenté.
0: Oye, ¿y eres godinazo acá? ¿Llevas tu lonchera y tu cantimplora y todo?
7: Claro, claro. Me ponen mi lonche.
0: ¿O sea, eres casado?
7: Afirmativo.
0: Es afirmativo. ¿Cuánto tiempo llevas de casado?
7: Apenas un año.
0: Ah, apenas un año. Entonces todavía no hay chamaco.
7: No.
0: ¡Adiós, Beto! ¡Adiós, Beto! ¡Muchas gracias!
3: Iba bien,
0: le faltaban bien. Dos preguntas y ganaba. Gracias, Beto, pórtate bien, cómpralos en Ticketmaster. Bueno, bye, bye. Tenemos una última.
3: Oye, sí, está difícil.
0: Está difícil. A ver, vamos a jugar tú y yo.
3: No, yo perdería en automático.
0: La primera sí, perdería.
3: Yo te diría, yo ya subí mis boletos. ¿Ves?
0: A ver, vamos a ver, la última llamada, 55-51-66-125. Pues está bueno, ¿no?
3: Sí.
0: Adiós, ya perdiste.
3: ¿Ves? Te dije. No, hola. Rápido, ya están las fotos para que las vean.
0: Ah, ¿en Autos y Más?
3: Sí, Autos y Más.
0: Invítame a colaborar.
3: Claro que sí.
0: Hola, buenos días, ¿quién habla?
8: Hola, buenos días, Alberto.
0: ¿Qué pasó, Beto? ¿Cómo estás?
8: Bien, bien, acá trabajando.
0: Oye, Beto, ¿estás listo para ganarte unos boletos para la Fórmula E? Solamente con un... sin decir sí ni no.
8: Para la Fórmula E no creo, pero sí para el cine, porque yo me encuentro en Mérida, Yucatán.
0: ¡Ah, Mérida, Yucatán! ¡Mare! Ya la... Oye, ¿y eres yucateco?
8: Sí,
0: pero... ¡Adiós! ¡Ya perdiste, paisano! ¡A la primera, paisano! ¡Ya así lo viste!
8: Pero no dijiste que ya habías comenzado.
0: ¡Te jodico, paisano! Acepta, ¿te jodí o no?
8: Pero no le dije que comenzamos.
0: Ah, bueno, a ver, comenzamos, pues.
3: Venga, va.
0: Entonces,
3: 3, 2.
0: A ver, dime, entonces eres yucateco, ¿de qué te dedicas ahí en Mérida?
8: Arquitecto.
0: Arquitecto, ¿construyes qué, casas, trabajas en un despacho?
8: Claro, por supuesto.
0: Ah, me parece muy bien. Oye, ¿casado, soltero, viudo, divorciado, rejuntado, qué eres?
8: Casado.
0: ¿Casado y tienes hijos?
8: Uno.
0: ¿Uno? Ah, bueno, entonces tiene un hijo, entonces no hijos, ¿no? Ajá, oye, ¿y qué tal con este calor? ¿Te está sudando el pirish? ¡Ya te tardaste mucho! ¿Te suda tu pirish
8: más
0: o no?
8: Más o menos.
0: A ver, Sopita, limarle una pregunta aquí a mi paisano.
3: A ver, yo te voy a hacer una pregunta para que nos compartas con todo el público. O sea, si alguien llega y te dice, oye, ¿cuál es el mejor platillo que pueden ofrecer o que puedo encontrar en Mérida? O sea, recomiéndame el mejor.
8: La sopa de lima y los papazules.
0: ¿Y tú la sabes preparar?
8: Por supuesto.
0: ¡Eso, Chihuahua! ¡Ya ganaste! ¡Muy bien! Muy bien, te reivindicaste porque te había yo jodido a la primera, niño.
8: Claro.
0: Te mando un abrazo hasta Mérida, Yucatán, mi segundo hogar.
8: Gracias, igualmente.
0: Pásala bien, vaya bien.
3: Vaya bien.
0: Vaya bien. Otra más, venga, venga.
3: Venga, venga, venga.
0: Hola, ¿quién habla?
9: Germán, otra vez, segundo round.
0: No, ¿qué pasó, Germán? Ya está... ¿Le damos chance a Germán?
3: Sí, ya, sí, o sea, sí, sí.
0: ¿Sí te quieres ganar los boletos de la Fórmula E?
9: ¿Sí?
0: ¡Adiós, Germán! ¡Qué bárbaro! No, ¡qué bárbaro, Germán! ¡No, ya!
3: Pero
0: no,
3: tampoco le avisaste.
0: No, ¿cómo no? Le dije, ok, ¿está? Sí. No, Germán,
3: dale
0: sí.
3: Dale chance.
0: No. Hay que ser justos con
3: hay
0: todo.
3: Que ser barcos. Es sábado. Okay.
0: ¡Adiós, Germán!
9: Dale.
0: Todavía vuelve a hablar. ¿Una más? A ver. Ay, hola, buenos días. ¿Quién habla?
10: Hola, buen día. Juan José.
0: Hola, Juan José, ¿o qué?
10: ¿Sí?
0: ¿Adiós? No, no es cierto.
3: Ay, eres muy capaz.
0: Oye, ¿y a qué te dedicas, Juanjo?
10: A un montón de cosas. Tengo una empresa que se dedica al comercio electrónico. Tengo por ahí un canal de YouTube. Y entonces llamo para mandar mi currículum y ser su chalán en Fórmula E.
0: Oye, ¿entonces eres un entrepreneur?
10: Algo así.
0: ¿Algo así? ¿Y cuánto tiempo llevas con tu canal de YouTube?
10: Aproximadamente un año.
0: ¿Y de qué hablas?
10: Sobre viajes.
0: ¿Sobre viajes? O sea, te encanta la viajadera.
10: Me encanta.
0: ¿Y cuál ha sido tu mejor viaje?
10: Yo creo que Egipto.
3: ¿Sí recomiendas?
10: Recomendadísimo.
0: ¿Y viste a Tutankamón o no?
10: Así es, estuvimos ahí tomándonos una selfie con él porque aún estaba la momia en su tumba.
0: Oye, pero hace un calorón, ¿no? En Egipto.
10: Nos tocó en el mes de enero y estaba bastante fresco.
0: Ah, pues qué padre. Yo no he ido a Egipto. ¿Tú?
3: Ay, a mí me encantaría, no tampoco.
0: Yo
3: conozco.
0: También tengo ganas de ir a Egipto. Oye, ¿y es caro?
10: Un poco.
0: Un poco. Te tardas mucho, ¿eh? Te tardas mucho, pero ya tienes tus boletos para Fórmula E. Te mandamos un abrazo.
10: Excelente.
0: Pásalo muy bien. Vamos a un corte comercial. Regresamos a la recta final de Autos y Más. Escríbanos, @soycocheramón, @sopitadelima. Síganos en Instagram, por favor. Pero, pues aquí regresamos con mucho más de Autos y Más.
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0: Señoras y señores, ya estamos de regreso.
1: Muchachos, suena y muchachas.
0: Tremendo. Oye, ya se está gastando este programa.
1: Ya.
0: Pero fíjate que Ford Racing está celebrando 125 años de historia con un diseño especial para Le Mans. Si es un Mustang GT3, bueno, dos Mustang GT3 que van a competir en la edición 2026 del Petit Le Mans. O sea, el Le Mans chiquito, Petit. Chiquito, tú eres petit, por ejemplo.
1: Sí.
0: Eres chaparrita. En el Michelin Raceway Road en Atlanta, como un homenaje que toma como punto de partida el triunfo de Henry Ford del 10 de octubre del 1901, el diseño abandona temporalmente la combinación azul y blanca de los GT3 de Ford Racing para adoptar la paleta de los sweepstakes con tonos oscuros, detalles dorados y acentos rojos, con el cual van a competir en el Petit Le Mans. Oigan, y en otra información, Mazda logró esta semana vender 1 millón de unidades. Bueno, o sea, vendió la unidad 1 millón. No es que las
1: o sea,
0: hayan vendido una semana.
1: ¿No?
0: No,
1: ah, no, 2 millones. Ajá, sí, ajá, sí, sí, sí.
0: No, 1 millón.
1: Por ajá.
0: ¿Bebiste?
1: No, o sea,
0: corregí. Reculo.
1: Reculo.
0: Pues no soy reculero, ahí les voy.
1: Reculo, por favor.
0: Reculo, porque ahora sí hasta me hiciste doblas. Mazda esta semana.
1: Sí.
0: Sí, logró o entregó su unidad número 1 millón vendida en México.
1: Ajá.
0: Ok, ¿de dónde sacaste la otra información?
1: No, yo dije 2 millones fabricadas.
0: Sí, pero eso no fue ahorita. ¿Por qué lo traes a colación?
1: Pues porque ahí dice.
0: No, cierto. Bueno, sí, cierto. Ya estamos desvariando.
1: Bueno, el punto.
0: El punto. Un millón de unidades y le entregaron a una Mazda CX-5 a una de las primeras vendedoras que hubo del grupo, Claudia Gómez, colaboradora de la marca, por tener la mayor antigüedad en la red de distribuidores. De acuerdo con el presidente y CEO Miguel Barbeito, este acontecimiento no solo se nota en 1 millón de autos comercializados en el país, sino en 1 millón de clientes contentos y felices de haber elegido Mazda. Y recordemos ahora sí que Mazda ya ha fabricado 2 millones de unidades en Salamanca, Guanajuato.
1: Así es.
0: Es correcto.
1: ¿Ves sí ya cómo nos coordinamos?
0: Reculeando solamente.
1: Hacemos tú y yo.
0: Tú y yo, si tú fuiste la que tú, como los chifladitos, ¿sabías que la gente sigue diciendo que tú y yo estamos locos, Lucas?
1: Así es.
0: Pero así fue. Pero felicidades, la verdad es que lo decíamos ahí, importante. Y además me gustó mucho el detalle que la unidad de 1 millón se la regalaran a una colaboradora. Normalmente es alguien del público, es algo como más de show, de ya sabes, entonces, pues ahí, felicidades a Mazda, felicidades a Lore Marín también, que fue nombrada por la Industria Nacional de Autopartes como la Ejecutiva Automotriz del Año.
1: Sí.
0: ¡Ay, qué pedorra!
1: Sí, la vi con su premio y toda la
0: sí,
1: cosa.
0: Sí, muy elegante, la chaparrita, felicidades a Lorena Marín y Cal. Bueno, ¿qué tenemos la próxima semana?
1: La próxima semana también tenemos hartos eventos.
0: Sí, va, viene el miércoles el capítulo 4.
1: Es que ya sé por qué te dije que 7, porque es el 7. Por eso yo vi un 7.
0: Ok, 7 de octubre.
1: Es el 7 de octubre, el capítulo 4 de Nissan. Van a estar presentando una sorpresa. El día 6 también hay un evento por parte de Cadillac.
0: Ok.
1: Y creo que tiene que ver con Fórmula 1, porque ya huele. Ya
0: no,
1: huele a
0: no
1: Fórmula 1.
0: No podemos decir, yo sé que es. Pero algo que tiene que ver con Checo Pérez.
1: Sí, no puedes decir, porque te dijeron que
0: sí,
1: no dijeras.
0: Sí, ya sé, no dije. No firmé nada, pero no lo voy a decir.
1: No, pero no digas.
0: Pero está bueno que hagan esas cosas. Ya lo voy a decir. Dime otro evento, porque si no lo voy a soltar.
1: No, pues ya, que te hable Katia. Si bueno, no, tenemos más por ahí.
0: Si no lo voy a soltar. Pero bueno, ya viene el Multiverso Nestlé 2026. 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Recuerden que estamos de lunes a viernes de 7 a 9 de la noche, que mi nombre es José Razabala, el de mi compatlapache es
1: Sopita de Lima.
0: Estefanía Trujillo, ese no es tu nombre.
1: Orsani Robiros. ¿Así Orsani me llamo?
0: No es cierto.
1: Sopita de Lima.
0: No es cierto. Gracias a todo el equipo. La tía Virus.
1: La tía Virus
0: y su chiquito. A todo el equipo. Raúl Malagón. Yo soy Lin Cervantes. Yo soy José Razabala. Hasta el lunes a las 7. Ahí se ven. Adiós.
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0: Vamos a un corte comercial. 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
0: 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Son las 12.
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0: 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Es la una. 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
2: Una 31.

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2: Partes, ponte Exa 99.3. Yo soy Lila Crown. 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

0: regreso aquí en la Frecuencia Naranja de Exa Mérida. 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
19: 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Yo soy Lila Crown, 2:46. 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
18: Hola, oye.
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2: 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Yo soy Lila Ground 2.59. 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
2: 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Vámonos con música, muchas gracias Adriana, continuamos aquí en el 99.3.
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0: 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Tres con tres. Vamos a un corte comercial.
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13: Esa naranja de Exa Mérida, yo soy Lila Crown, 3.7. 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Vámonos con música en 99.3. Yo soy Lila Crown, en todas partes, ponte Exa.
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2: Partes, Ponte Exa 99.3. 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Y así con eso los dejo, que tengan una bonita tarde. Yo soy Lila Crown, en todas partes, Ponte Exa.
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0: 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Tres y media. Vamos a un corte comercial.
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2: 346.

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1: 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Son las 4. Vamos a un corte comercial.

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24: Arrancamos 60 minutos completos de principio a fin de puro rock en español a través de esta frecuencia y en este concepto titulado Rock en Exa. Soy Gabriel Ochoa, bienvenidos a la hora de rock en español más esperada de toda la radio, Rock en Exa, una hora completa de puro rock en español como se debe escuchar con el idioma de la casa. Bienvenidos a esta nueva emisión donde todos ustedes saben siempre les traemos un buen playlist con un poquito de información. Hoy tendremos por ahí música de Zoé, también algo de la Castañeda, si nos da tiempo también Miguel Mateos, algo de los Bunkers y bueno, para arrancar Rock en Exa, como todos ustedes saben también aquí felicitamos a los cumpleañeros, pues déjenme comentarles que el pasado 1 de octubre fue cumpleaños de un tipo que se hace llamar en la vida real como Héctor Pedro Juan Bocio, conocido en los bajos mundos del rock en español como Zeta Bocio, que ya les había comentado yo la anécdota que tuve con Zeta Bocio, que en alguna ocasión tuve la fortuna de estar con él y me regaló una cerveza. Me obsequió una cerveza junto con otro compañero del trabajo en aquel momento y los tres brindamos por Soda Stereo en aquel año del 2004-2003 más o menos, cuando vino con Catupecu Macho, si no mal recuerdo, aquí a la Ciudad de México a tocar en un Bulldog Café. Pero bueno, esa es otra historia. Aquí vamos a festejar el cumpleaños de Zeta Bocio, que como todos ustedes saben, pues ya regresó Soda Stereo en una manera como de pues virtual, por así decirlo. Tuve la fortuna de estar en uno de los conciertos que se dieron en la Ciudad de México. También recorrió parte de Latinoamérica. Siguen con la gira. Abrieron conciertos en Argentina y van a regresar a nuestro país a hacer una o dos presentaciones próximamente. Pero yo lo único que tengo, pues, como hay un motivo, es muy buen concierto. Definitivamente, si tienen oportunidad de ir a ver este concierto de Soda Stereo, para los que no tuvieron oportunidad de verlo, vayan y háganlo, por favor, porque está interesante, la verdad. Lo único que yo pongo, lo único que me gusta, es que realmente tocaran en vivo, porque cuando se van a estas partes, digamos, de descanso, ponen videos, y los videos pues suenan a todo lo que da en el lugar, y como que eso no me gusta, pero solamente son ellos tres, por así decirlo, el holograma de Gustavo Cerati, en la batería Charlie Alberti, y en el bajo Zeta Bocio. Hay que recordar que así no eran los conciertos de Soda Stereo, ¿eh? Había más músicos dentro del escenario, dos o tres músicos, había teclados, había coros, y bueno, eso es lo que a mí me gustaría ver de Soda Stereo, que invitaran a Tweety González en los teclados, que fuera más orgánico en esta parte, no tan fake, no tan plástico, que realmente hubiera más instrumentos en vivo. Pero bueno, regresando a Zeta Bocio, que él empezaría en su momento con una banda llamada The Morgan, y que la curiosidad de esta banda The Morgan es que entre los integrantes de esta banda estaba nada más y nada menos que el señor Andrés Calamaro. Ya tiempo después entraría a estudiar la carrera también de publicidad. Ahí conocería a Charlie Alberti y también a Gustavo Cerati. Y la historia de Soda Stereo pues arrancaría de esa manera. Ya una historia que ya todo mundo conoce. Pero bueno, el pasado 1 de octubre fue cumpleaños de Zeta Bocio, Héctor Pedro Juan Bocio. Y aquí en Rock en Exa pues vamos a festejar el cumpleaños de este tipazo y gran músico dentro del rock en español. Y para festejar su cumpleaños pues vamos a dejarles una canción que hizo en en colaboración con Gustavo Cerati, porque hay algunas canciones que les pertenecen a los tres, pero en especial esta melodía es una creación tanto de Gustavo Cerati como del maestro Zeta Bosio. Y así vamos a festejar el cumpleaños de Zeta Bosio con esta gran melodía que se hace llamar Te Hacen Falta Vitaminas, todo un clásico del rock en español. Así festejamos un año más de vida de Zeta Bosio aquí en Rock en Exa. Arrancamos.

Estamos de vuelta en Rock en Exa, soy Gabriel Ochoa y continuando con las noticias de esta banda mexicana llamada Zoe, que nos ha dado muchas, muchas buenas noticias. No solamente se presentaron en varios conciertos en toda la República Mexicana, sino también en Latinoamérica, y también están presentando este nuevo disco en vivo, y lo están presentando también a color, lo presentaron también en el cine, también están presentando pues tantas, tantas cosas, porque lo presentaron también otro disco que tienen en vivo también. También lo sacaron en LP, que eso también es interesante. Pero no solamente eso, sino que también están reeditando algunos de sus últimos discos en cassette, en este formato pequeñito cassette, que yo realmente ya los compré, ya los tengo, pero no pienso abrirlos para nada porque se van a quedar en mi colección de cassettes. Si no están ustedes para saberlo ni yo para contarlo, pero les comento que tengo una colección de cassettes un poquito amplia, donde tengo muchos cassettes antiguos de época nuevos, y entre ellos se van a quedar estos completamente sellados para la posteridad, para mis hijos, porque son realmente de colección. Pero no solamente eso, sino que también hace unos días, pues también nos dieron la noticia de que van a revisitar el disco Memo Rex Commander y El Corazón Atómico de la Vía Láctea, y ya nos dieron los dos primeros pincelazos. Uno de ellos, que yo se los recomiendo ampliamente y se los vamos a presentar a continuación, es de esta canción llamada Vía Láctea, que es una revisitada. Primero les cuento, la revisitada es hacer el disco, pero en las versiones de otros músicos, y ya lo hicieron con otros discos Zoe, y en esta ocasión le toca al Memo Rex Commander y El Corazón Atómico de la Vía Láctea, y ya nos dieron dos pincelazos. El primero de ellos es de una banda brasileña que se hace llamar Cesa o Cesa, y que nos presentó la canción de Vía Láctea. Se las vamos a dejar a continuación porque es un pedazo de canción, es de verdad una belleza. Si la canción es muy buena de Zoe, yo me atrevo a decir que esta canción es para que se relajen, para que la gocen, para que la sientan en otra manera completamente diferente. Yo la siento hasta en un tono un poco retro. Se las recomiendo. Él es César, es un cantante brasileño que estará incluido en la revisitada del disco Memo Rex Commander y El Corazón Atómico de la Vía Láctea. Esto es Vía Láctea. Él es César y está aquí en Rock en Exa. Disfruten esta melodía.

Rock en Nexa. Continúen escuchando Rock en Nexa, soy Gabriel Ochoa. Si quieren ponerse en contacto con nosotros, recuerden que lo pueden hacer buscándonos en todas y cada una de las redes sociales, simplemente como @exafm, y ahí estaremos presentes para todo lo que gusten y necesiten. Si me quieren buscar personalmente, en todas las redes sociales, simplemente pongan @GabrielOchoaMX y también ahí estaré presente para darles salida a todas sus dudas, comentarios, sugerencias, reclamaciones, opiniones, exigencias, lo que ustedes necesiten. Y bueno, regresando al rock mexicano y al rock en español, como todos ustedes saben, en nuestro rock mexicano tenemos excelentes voces, y una de ellas es la del señor Chava Moreno de La Castañeda, y como todos ustedes saben también, pues es de esta banda mexicanota que tiene gran trascendencia, que quizá es un tanto cuanto por ciento de culto, no tiene esta gran proyección tan comercial como muchos quisiéramos, pero es de las mejores bandas que tiene el rock mexicano. Y bueno, en el año de 1999, un primero de octubre, La Castañeda publicaría su cuarto álbum de estudio llamado Trance, que traía por ahí algunos como vestigios de rock electrónico, pero que también nos presentaría una gran canción que se convertiría a la postre en otro de los grandes himnos del rock, no solamente, pues yo digo que mexicano, sino del rock en español, porque la canción El Cenit, cuando la escuchamos mucho, de nosotros nos enamoramos de esa canción, y hasta la fecha sigue siendo de las canciones más coreadas en los conciertos de esta gran banda mexicana llamada La Castañeda. Y bueno, en este disco del Trance de 1999, presentado un primero de octubre, pues resulta que venía exactamente esa canción, que también en este disco se aventuraban a invitar al gran cantante mexicano Oscar Chávez para interpretar alguna canción. Y bueno, es un gran disco, se los recomiendo ampliamente, El Trance de La Castañeda. Y para recordar esta canción exactamente, El Cenit, obviamente en los grandes clásicos del rock mexicano y los clásicos de Rock en Nexa. Esto es La Castañeda con El Cenit. Están escuchando Rock en Nexa. Regresamos.

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11: Estamos de vuelta en Rock en Exa, soy Gabriel Ochoa y continuando con los grandes, grandes discos que tiene nuestro bendito rock en español o rock mexicano, pues déjenme comentarles que un 30 de septiembre, pero de 1991, era lanzado uno de los grandes discos que tiene Fobia. De los tantos discos buenos que tiene Fobia, lanzaban Mundo Feliz. Un 30 de septiembre de 1991, su segunda placa, que venía conformado por grandes, grandes canciones. Y bueno, dentro de tantas cosas buenas que tiene este gran disco, fue considerado uno de los discos más experimentales en su momento del rock mexicano. Era el primer disco donde intervenía Jorge Chiquis Amaro, este gran baterista, productor, y bueno, que le ha dado tanta, tanta vida al rock mexicano. Yo de verdad es que siempre que tengo la oportunidad de hablar de Jorge Chiquis Amaro me desvivo, porque lo aprecio, lo quiero mucho, y también es un tipazo en la parte del rock mexicano. Ha intervenido con tantas bandas, desde Kenny Los Eléctricos, desde Neón. Obviamente, ha producido discos para La Cuca, en fin, ha hecho muchas, muchas cosas buenas para el rock mexicano, también obviamente con Hot Dog y sus proyectos alternos que tiene, y bueno, él entraba

como baterista en este disco, para la segunda placa de Fobia, En este mundo feliz, un disco que fue grabado en Nueva York y que dentro de las cosas raras y exquisitas que tiene, hay una canción por ahí que se hace llamar Camila. Mucha gente ha de pensar que quizás se llamaba Camila alguna chica, o esta serie de los Muppets, que a lo mejor se la dedicaban a Camila, el muñequito que tenía Gonzo, pero no, resulta que Camila al parecer era una salamandra que tenía Paco Huidobro y así se llamaba, y pues resulta que se les murió. Pero bueno, así es como por mucha gente dice que también es por eso que se llamaba Camila la canción, que se la dedicó a este, pues a esta mascota que tenía Paco Huidobro. Y también, pues fue un disco entre tantas cosas experimentales que ahora podemos ver tantas portadas increíbles. Pues déjenme comentarles que la portada de este disco de Mundo Feliz fue creada por el Cha y por Iñaki Vázquez sin nada de tecnología digital. Utilizaron cúter, tijeritas, pegamento, recortaron, armaron, y así salió el collage de este gran disco llamado Mundo Feliz, lanzado un 30 de septiembre de 1991. Y ya sin más, para seguir hablando de este gran disco y de esta gran bandotota mexicana, con mucho orgullo lo decimos porque es de las mejores bandas que tiene nuestro país, y que ojo, la pueden seguir escuchando en vivo, y de verdad que la voz de Leonardo de Lozán sigue tan impecable como el primer día. Y bueno, con lo que nos vamos a ir a continuación, pues qué mejor que dejarles una de las grandes canciones que tiene Mundo Feliz. Esto es El Diablo, ellos son Fobia y ustedes están escuchando Rock en Exa.

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Estamos de vuelta en Rock Nexa, soy Gabriel Ochoa y es momento de presentarles una de las grandes canciones que tiene el rock en español. De estos grandes himnos que tiene nuestro rock en nuestro idioma, pues es esta canción del señor Miguel Mateos, que en el año de 1986, dentro del disco Solos en América, nos presentaba la canción Es tan fácil romper un corazón, que junto con Cuando seas grande, fueron piezas fundamentales dentro de lo que se le llamó por mucho tiempo el rock en tu idioma. Gracias a estas canciones se abrió un gran panorama para toda la gente que estaba haciendo en ese momento rock en español. Fue punta de lanza. Hay que también aclarar que, bueno, este disco era, si no me equivoco, el cuarto o el sexto disco de Miguel Mateos y su banda SAS, y él ya traía una trayectoria en Argentina. Pues cuando nos llega aquí a México por los años 84-85, empieza todo el boom, también llegó Soda Stereo, pero en lo general, Cuando seas grande y también Es tan fácil romper un corazón, fueron canciones claves para abrirle las puertas a tantas bandas que empezaron a patear las puertas y a patear ventanas y a patear a los medios de comunicación porque querían espacios para ellos. Y bueno, Miguel Mateos, que ojo, sigue tan vigente como el primer día que salió a la luz su carrera. Y bueno, para recordar un poquito y los grandes clásicos dentro del rock en español, pues qué mejor que dejarles Es tan fácil romper un corazón. Él es Miguel Mateos, pieza fundamental del rock en español. Ustedes están escuchando Rock en Exa y en todas partes, Pontexa. Regresamos.

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1: Y pues desgraciadamente todo lo que inicia tiene un fin, y el fin de Rock en Exa, al menos el de esta emisión, pues ya está por darse. No sin antes queremos agradecerles que nos hayan sintonizado, escuchado, digitalizado a través de alguna plataforma digital, a través de la radio tradicional, a través también de la aplicación de Exa FM. Muchas, muchas gracias por habernos escuchado en toda la República Mexicana. Muchas, muchas gracias por ser parte de este concepto llamado Rock en Exa. Y como ustedes saben, siempre cerramos con los grandes clásicos y los grandes nuevos clásicos de Rock en Exa. Y en esta ocasión, pues una de las bandas que ha reunido el reggae, el ska, el rocksteady, el roots, el reggae rock, en fin, y que se ha dado una tarea impresionante año tras año, ya son varias décadas en los escenarios de estos argentinos, pues son Los Pericos, y que la siguen rompiendo impresionantemente. Hace algunos años, aún más o menos un año, sacaron un disco como de covers hechos en reggae, hechos a su estilo, y que la rompió impresionantemente. Una banda que desde hace ya algunos años ha sido liderada por Juanchi, al cual le mandamos un fuerte abrazo, y que se han mantenido muy cercanos todos. Son de estas bandas que mantienen la esencia de seguir todos juntos. Diego Chapablanco, Gastón Moreira, Marcelo, Ariel, Guillermo, en fin, una gran, gran bandotota que son Los Pericos, y que son de las bandas más queridas en nuestro país. Y que hace algunos años nos regalaron este gran, gran clásico del rock en español llamado Pupilas Lejanas, que en su momento lo cantaba Baiano, y que después se dieron a la tarea de que Juanchi Bailerón pues rehiciera todas estas canciones. Y en serio, créanme que con Baiano se escuchaba muy bien, pero créanme que el estilo que le ha dado Juanchi a Los Pericos es un sello que en serio es parte ya del rock en español. Y para despedirnos, pues vamos a dejar este gran clásico de Los Pericos. Esto es Pupilas Lejanas. Un poquito de reggae para que se vayan bailando en este fin de semana. Y así llegamos al final de Rock en Exa. Muchas gracias por habernos escuchado. Y bueno, hasta aquí el Rock en Exa de este fin de semana. Quédense con Los Pericos. Y esto es Pupilas Lejanas. Nos escuchamos en una próxima emisión. Soy Gabriel Ochoa. Hasta la próxima.

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0: 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Son las 6. 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